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1: En Radio Austral le indicamos la hora.
7: 20 horas, 2 minutos.
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I Will Always Love You, con Dolly Parton, la gran Dolly Parton, que lamentablemente el día de hoy nos dejó. Falleció esta cantante a los 80 años de edad. Cantaba música country, también algo de pop. Era multifacética Dolly Parton, ¿eh? Dice por acá, Dolly Parton, cantante y actriz estadounidense, ícono de la música country, detrás de algunas de las canciones más exitosas de la historia, murió a los 80 años de edad. El anuncio fue dado por un familiar en la cuenta oficial de Instagram de la intérprete. Hace poco más de un año también falleció su esposo, Carl Dean, a los 82 años, con quien llevaba más de 60 años de relación y quien inspiró más de alguna de sus canciones. Lamentablemente esta norteamericana entonces nacía en Tennessee, hasta el día de hoy nomás brilló su luz aquí en la tierra, pero su música va a quedar, su recuerdo va a quedar para siempre, para quienes nos gustaba la música de Dolly Parton. Y esta canción es de ella, no es de Whitney Houston, por si acaso. Ella la interpretó después para una película, pero es de la gran Dolly Parton. La versión de la Whitney Houston también es buena, sí. ¿En qué película sale? Sale el guardaespaldas con Kevin Costner. Ahí donde Kevin Costner. Al final no sé quién se enamora de quién. Si usted no la vio, no escuche esto porque lo voy a hacer spoiler. Es un guardaespaldas que lo mandan a cuidar a esta actriz, no, a esta cantante. Y se crea un vínculo ahí entre ellos, pero es como una relación prohibida, así, porque claro, él está haciendo su trabajo y todo, pero al final de la película igual se dan un beso. ya lo dije. Así que si no la ha visto, ya le jodí la película. Es buena el guardaespaldas, buena esa película, me gustó. No, ¿la viste tú, no? ¿Y no te gustó? No, no es, es que no es tu estilo. Bueno, el mío tampoco. Sí, pero la vi y a mí en lo personal me gustó. No, yo soy más de películas de guerra, más de sangre, extremidades cayendo de un lado para otro. Así, esas películas me gustan a mí. Algo así, bien. Ahora entiendo por qué estoy solo. Veamos una película ya. Le muestro esas películas de guerra, así, explosiones, cuerpos por aquí, tripas por allá. Ahora entiendo. Ay, ay, ay. ¿Qué pasó? ¿Ya? Déjame ver, Doris, a ver qué podemos hacer con ese pedido. ¿Cuál? ¿Qué tema es ese? A mi manera, no me suena, pero... ¿My Way? ¿No? ¿My Way? Ah, el... ¿Ah? No... No, no way. No, no, my way. Ese el gran Frank. Frankie. Ah, de veras, que también Elvis cantó ese tema, po. Ah, mira, buena. Vamos a ver si ahí Pablito se pone la mano en el corazón. En el corazón de piedra, corazón. Y lo programa más ratito para tu mamita. Vamos a ver si alcanzamos, ¿ya? 20 horas con 9 minutos. Nosotros vamos a continuar con la música a esta hora en Radio Austral.

Huguito, ¿qué tal? ¿Cómo estás, amigo? Un abrazo para ti. Gracias por dejar tu mensaje ahí en nuestro WhatsApp y por supuesto que lo paso de inmediato. Dice, buenas tardes, ¿te puedo pedir un favor?

Para Daniela Álvarez, que hoy día está cumpliendo añitos y lo está pasando muy bien ahí en compañía de su familia. ¿Quién te saluda? Tu querido hermanito Hugo Álvarez y nosotros, por supuesto, acá en la radio. Falta la dirección para que después del turno vayamos a la torta. No, eso es mentira. Un saludo para ellos. Ellos son de San José la Mariquina. Medio pique que tenemos que dar, don Pablo. Muchas gracias, carito. Así que un abrazo grande. Danielita, que la pase súper lindo su cumpleaños ahí y que siga disfrutando. Todavía es temprano, así que pásenla muy, pero muy bien. Eso es. Hola, amigos. A ver. Sandra dice que bueno, los canales de TV en Valdivia. Los canales de TV en Valdivia. Excelente. What's going on, Sandra? A lo mejor le gusta lo que aparece por acá. Hay un par de... ¿Cuánto tenemos nosotros? Como dos canales, tres canales, no sé cuánto hay. Uy, ¿está lloviendo? Oh, se largó otra vez. Uy. ¿Cómo están, Tilwe, John? ¿Llueve hasta ahora también o no? Hola, amigazos del Austral. Les comento que el tema... Algo pasó con el sonido. ¿Cuál tema? No se escuchó nada mal, ¿o sí? Ah, ya, era el tema, dice Pablito. Así que lo sacó el cassette, lo está cortando, lo está pegando con cútex, porque cortó el pedazo de la canción, para que el resto de cassette sirva. No, era la canción la mala, John, sí. Así que muchas gracias por avisar, sí, ¿eh? Saludos para ti, saludos por allá en Antilwe. Dori dice, canito, dile a Pablito que le dedico a él el tema Son Recuerdos de Pato Renán para que se le ablande su corazoncito. Hay otra canción que dice Doris, difícil, muy difícil. ¿Qué pasó? Ah, esos canales de Valdivia que nadie te ve, dicen por acá. La verdad, no sé, yo tele, con suerte veo películas de guerra donde muestran sangre, hueso, pero no, más allá no tengo idea. Sé que hay unos canales acá en Chile que son así como el TVN, cosas así de ese extremo, ¿cachai? No sé qué otro canal ahora acá. No, así igual veo de repente tele. Noticias no veo así porque me deprimen las noticias que muestran. Sí, malas las noticias. Malas, pésimas. Amigo Guardita, ¿cómo está? Saludos para usted. ¿Cómo estuvo su día de labores hoy? ¿Su trabajo? ¿Preparado para mañana, me imagino, también, o no? Mañana van a tener mambo, yo creo, con los temporales, la lluvia y el viento. Un abrazo, amigo mío. Saludos y gracias por estar en sintonía. 20 horas con 19 minutos. Vamos a continuar con la música en este baúl de los recuerdos de Radio Austral.

Hoy canto solamente por cantar. Qué buena. Me gusta esa canción. Está buena. ¿Qué pasó, John? No entendí nada de lo que me escribiste ahí. El anterior sí, jaja. Yo creo que... ¿Qué cosa fue? No entendí. ¿Cuál canción es linda la letra, Doris? Me quedé colgado ahí, no sé cuál canción era. Más 56 63 2 21 36 01, nuestro número de WhatsApp. Hoy día, oye, está de onomástico Luis Rey. Sí, Luis Rey, así que para los que se llamen Luis, también un cordial saludo. Hay hartos Luchitos escuchando, me imagino. A Luchito Mario debe estar por ahí también en sintonía de la radio. Para usted, si se llama Luis, un abrazo. Hartos amigos tengo de nombre Luis. No los voy a nombrar porque más de algunos se me puede quedar en el tintero. Así que para todos ustedes, mis amigos de nombre Lucho, cordiales saludos de parte de acá de Radio Austral. Bien amigos, vamos a dejar hasta aquí esta edición de El Baúl de los Recuerdos. Muchas gracias por habernos escuchado, pero siga en sintonía. Ya en unos minutos llega la tercera edición del Informativo Austral y después seguimos escuchando la mejor música del mundo ya junto a nuestro querido amigo Juanito ahí, y Pablito ya es ahora acostadito en su cama contando ovejitas para quedarse dormido, ¿verdad? Que tengas buena noche, amigo Pablo. Saludos para ti y saludos para todos ustedes. Sigan en sintonía de Radio Austral. Buenas noches.

Y de esta forma llegamos al final de El Baúl de los Recuerdos. Por la atención prestada, muchísimas gracias. Y será hasta una nueva oportunidad, si Dios así lo

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0: 20 horas, 30 minutos.
1: Muy buenas tardes y bienvenidos a esta tercera edición del informativo Austral en CD97 Radio Austral, una emisora bien valdiviana. Vamos a comenzar de inmediato revisando los titulares que tenemos en nuestra mesa de trabajo y también en nuestro computador, por supuesto. Partimos con los titulares que se destacan hoy en el diario Austral. Formalizan a joven chofer que causó fatal accidente en Cudico. Conducía vehículo que volcó en la madrugada, un joven de 19 años. La alcoholemia arrojó 1.26 gramos por litro de sangre. Viajaba junto a otras cuatro personas. Una de ellas lamentablemente falleció en el lugar y las otras tres resultaron heridas de consideración. También refuerzan labor en salud para detección temprana del autismo. Programa busca acompañar a las familias de niños, niñas y adolescentes. Esto en Valdivia. Y recuerdan a víctimas de tragedia del Pilmaiquén. Ahogados en el río. Hecho ocurrió hace un año en un ritual de sanación. Valdivia será sede del Encuentro Binacional de Autoridades Locales. Actividad reunirá a representantes de 5 regiones de Chile y 3 de Argentina durante 2 jornadas. Básquetbol, deporte, CDB La Unión anotó triunfo y UACH cayó como local. Ahí vamos a estar detallando también esa noticia. Presenta el libro sobre la epopeya del Riñihue en 4 comunas. Vamos a revisar también a esta hora el sitio web de Radio Sago de Osorno, que titula Mimbu abre inscripciones para 120 cupos de viviendas en 3 proyectos de Osorno. La convocatoria busca que familias que ya tienen subsidio puedan optar a proyectos del Programa de Integración Social y Territorial DS-19. Expansión inmobiliaria y proyecto de nuevo mall Costanera con falta de ampliación vial en sector oriente de Osorno. Dirigentes y autoridades locales reconocen que las calles y avenidas ya están operando a máxima capacidad, principalmente durante los horarios punta. El sitio web de Radio Chiloé de Castro destaca estudiantes del Liceo Rayén Mapu se manifestaron y pidieron esclarecer procedimiento policial. La manifestación se realizó de manera pacífica tras un procedimiento policial ocurrido el pasado 17 de agosto, luego de una denuncia por el supuesto robo de un celular al interior del establecimiento. Riña vecinal en Llanquihue terminó con 3 detenidos y uno de ellos herido de gravedad. El pleito se registró la tarde de este domingo en calle Los Arrayanes. Carabineros intervino y apresó a 2 hombres y una mujer. La tercera, indiscutiblemente chileno. Gobierno desmiente versiones argentinas sobre Estrecho de Magallanes. El jefe del Estado Mayor General de la Fuerza Aérea Argentina, Gustavo Javier Valverde, aseguró en un podcast que Magallanes, el sur, el Drake y todo es soberanía. El canciller Francisco Pérez Mackenna realizó un severo llamado a las autoridades de otros países a ser responsables con sus declaraciones y a no confundir a su ciudadanía. La cuarta la mató con un martillo, durmió junto al cuerpo e hizo confesión. Menor de 14 años relató parricidio en San Joaquín. Tras pasar varias horas con el cadáver de la víctima de 48 años, la adolescente reconoció autoría del crimen en una comisaría. El Mercurio, por su parte, destaca: gobierno quita urgencia a reforma constitucional, pero rechaza retirarla del Congreso ante presiones de la oposición. Proyecto eje del plan de seguridad requiere de al menos 29 votos en el Senado para ser aprobado, mientras La Moneda intensifica el diálogo con diversos sectores para sumar apoyos. La izquierda sigue impugnando la iniciativa. Facultades en estado de excepción y beneficios a restringir. La relevancia de leyes asociadas a la reforma, maratón de reuniones del ministro Arrau con el presidente de la Cámara, el senador Bianchi, y y ex integrantes del Tribunal Constitucional. Por otro lado, funcionario de juzgado vendía información a narcotraficantes sobre diligencias policiales. Las últimas noticias. Dibujante cuenta cómo intentó auxiliar a hermana de María José Prieto. Me acerqué y oré al lado de ella. Paz Ramírez, productora audiovisual de 39 años, falleció tras atropello en Providencia. La segunda destaca por su parte, presidente volvió a defender reforma para seguridad. No quiere decir que queremos pasar a llevar algún derecho fundamental. Mandatario encabezó entrega de vehículos a la Policía Civil. Nosotros podemos entregar los vehículos, pero si no hay respaldo legal, político, si no hay actitud ni voluntad de respaldarlos, ¿de qué sirven? Dijo. 20 horas con 36 minutos. Vamos a revisar el tiempo a esta hora, cómo se está comportando por Valdivia. Tenemos una temperatura actual de 12 grados, sensación térmica de 11 grados. Lluvia a esta hora por nuestra ciudad. Vientos a una velocidad de 22 kilómetros la hora. Presión atmosférica 1.002,0 milibares. La humedad relativa del ambiente de un 90%. Para mañana, miércoles 26, se esperan tormentas eléctricas y viento con extremas de 9 y 12 grados. Para el jueves, lluvia con 8 de mínima, máxima de 12 grados. El día viernes se espera lluvia con 8 de mínima, máxima de 11 grados. Para el sábado 29 de agosto, lluvia con extremas de 7 y 11 grados. Y el próximo domingo 30, lluvia con mínima de 6, máxima de 12 grados. Esa es la información del tiempo a esta hora. También le damos a conocer, por supuesto, el informe económico. Que le contamos que la UTM del mes de agosto es de 71.649 pesos. El dólar para esta jornada está a 914 pesos con 64 centavos. El euro, 1.066 pesos con 64 centavos. La UF, 40.865 pesos con 87 centavos. Y el IBP, 42.345 pesos con 57 centavos. 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Y el Santoral el día de hoy recuerda a Luis Rey.
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1: Veinte horas con 39 minutos y vamos a comenzar nuestro bloque de noticias locales comentándole qué pasó o qué dejó este sistema frontal el día de hoy. Bueno, el sistema frontal deja a más de 1.000 clientes sin luz y viviendas afectadas en la región. Un total de 1.421 clientes sin suministro eléctrico, anegamientos en viviendas y diversas restricciones en puertos y rutas es el balance regional tras el paso del evento meteorológico en Los Ríos. El reporte emitido por el Servicio Nacional de Prevención y Respuestas ante Desastres, SENAPRED, detalló que el corte de energía afectó principalmente a Valdivia con 610 usuarios y a Mariquina con 359, además de interrupciones menores en otras comunas de la zona. En la comuna de Los Lagos se registraron 3 viviendas en proceso de evaluación técnica por anegamientos. 2 de ellas resultaron afectadas por aguas hervidas en calle Castro, donde acudió personal de la empresa de servicios sanitarios, mientras que el tercer inmueble se localizó en la calle Humberto Matamala, en el sector de Antilhue. Asimismo, en el sector de Chépica, de la comuna de Panguipulli, se suspendió el tránsito vehicular debido a la caída de un árbol en la calzada, faena que coordinó el equipo municipal para su despeje. En Corral se reportó el hundimiento de una embarcación menor, producto del mal tiempo y las precipitaciones. Respecto a la conectividad terrestre, la Dirección de Vialidad del Ministerio de Obras Públicas reguló el tránsito en el kilómetro 10 de la ruta T60 por un deslizamiento de tierra y riesgo de caída de árboles. En el ámbito marítimo, la Armada de Chile determinó el cierre de los puertos de Corral y Chaiwín para todo tipo de naves por condiciones de temporal, además de restricción para el tránsito fluvial y lacustre en cuencas de la zona. Y la Corte de Valdivia confirma condena de cárcel por homicidio frustrado en Niebla. La Corte de Apelaciones de Valdivia decidió no acoger el reclamo presentado por los abogados de Raúl Eduardo Riquelme Vázquez, declarado culpable de intentar matar a una persona y de robar especies desde una vivienda en marzo de 2024 en el sector de Niebla. De esta forma, se mantienen en pie las condenas que ya tenía, 5 años y un día de cárcel, más 541 días adicionales. Los jueces que revisaron el caso fueron el ministro Juan Ignacio Correa Rosado, la fiscal judicial Claudia Burgos Sangüesa y la abogada integrante María Isabel Ruiz Esquide Enríquez. Todos coincidieron en que no hubo errores en el juicio anterior y que la sentencia estaba bien explicada. Según reconstruyó el tribunal, todo ocurrió a la 1:30 del 17 de marzo de 2024 en una cabaña de niebla. El acusado bebía alcohol junto a su pareja cuando llegó el dueño del lugar, que además era su arrendador. Entre ambos se generó una discusión. Fue en ese momento cuando Riquelme sacó un cuchillo y atacó al hombre, provocándole heridas en la espalda, en hombros y en el pecho, también en el abdomen. Después del ataque, Riquelme y su acompañante tomaron algunas pertenencias de la casa y escaparon sin rumbo conocido. La víctima quedó gravemente herida y de no haber recibido atención médica a tiempo, podría haber muerto. La defensa había argumentado que no quedó claro si el acusado realmente tuvo intención de matar. Sin embargo, la corte respondió que esa intención se puede deducir del propio ataque. Se usó un cuchillo, se repitieron las puñaladas y éstas se dirigieron a zonas del cuerpo donde el riesgo de muerte es alto. Con este fallo, la condena contra Riquelme queda firme y no podrá ser reclamada nuevamente por esta vía. Y ordenan prisión preventiva para sujeto que intentó quemar casa con su ex pareja al interior. El Juzgado de Garantía de la Unión decretó la medida cautelar de prisión preventiva para un hombre imputado por los delitos de femicidio en grado de tentativa y desacato en el contexto de violencia intrafamiliar. El sujeto permanecía con una orden de detención vigente desde el mes de julio de este año. según expuso la fiscal jefa de la Unión, Leila Chaín. Durante la audiencia de formalización, el imputado ingresó por la fuerza y durante la madrugada al domicilio de su expareja, madre de dos de sus hijos. En el lugar roció combustible en el interior de la vivienda con la intención de iniciar un incendio. El tribunal estimó que las acciones desplegadas eran aptas para provocar la muerte de la persona que se encontraba en el inmueble. Asimismo, la investigación considera dos delitos de desacato, toda vez que el sujeto registraba una condena previa por maltrato habitual y mantenía la prohibición de acercarse a la víctima. Atendida la gravedad de los antecedentes presentados por la Fiscalía de Los Ríos, el tribunal acogió la cautelar por considerar que la libertad del imputado representa un peligro para la seguridad de la víctima y de la sociedad. Según información obtenida, se fijó un plazo de investigación de 120 días. 20 horas con 45 minutos, seguimos con las noticias. Un adulto mayor falleció durante un incendio registrado la madrugada este martes en la comuna de Los Lagos, emergencia que además destruyó por completo el cuartel de la tercera compañía de bomberos y afectó a viviendas y a un local comercial. El siniestro se registró en calle Quinchilca, número 430, hasta donde concurrieron equipos de emergencia para controlar la propagación de las llamas. Según informó el comandante del Cuerpo de Bomberos de Los Lagos, Miguel Segovia, tres personas resultaron lesionadas de carácter leve por asfixia. Además, un civil sufrió una herida mientras intentaba rescatar a un adulto mayor durante la propagación del fuego hacia una de las viviendas. En el lugar se reportaron tres personas lesionadas leves por asfixia, un civil también con una herida por realizar un rescate de un adulto mayor. En el momento en que se producía una propagación a una de las casas de adelante. A ello agregó que en la emergencia perdemos historia, materiales, perdemos una unidad de rescate subacuático que valoramos altamente en nuestro cuerpo de bomberos porque últimamente se vio involucrada en una emergencia exitosa y en el río y perdió todo su equipamiento. Además de esto, una camioneta, un bote, el equipo completo de todos los bomberos. Lo único que se logró salvar cuando llegó el capitán fue el carro bomba, el cual estaba fuera de servicio por una rotura de material. Segovia confirmó además que la emergencia tuvo un desenlace fatal. Lo más dramático es que hay un adulto mayor fallecido, más una mascota. Una de las viviendas alcanzadas por las llamas quedó completamente destruida, mientras que otras dos presentaron daños cercanos al 80%. En tanto, el local comercial registra daños superiores al 50%. El alcalde de Los Lagos, Víctor Fritz, expresó su pesar y solidaridad con las familias afectadas. Queremos expresar nuestro profundo pesar y solidaridad a todas las familias y personas afectadas con este incendio que durante la madrugada impactó a la tercera compañía de Los Lagos y además de locales comerciales y viviendas del sector. La pérdida de espacios, fuentes de trabajo y bienes materiales genera un profundo impacto, especialmente cuando afecta a una institución tan importante y querida como es Bomberos de Chile. El incendio se encuentra fue controlado, mientras que las circunstancias en que se originó y el avalúo total de los daños permanecen en investigación. Y más de tres meses sin señal estable de telefonía e internet llevan los vecinos de Morrompuyi debido al robo de equipos en la única antena que entrega cobertura a la localidad rural ubicada en Valdivia. La comunidad ubicada al sur de la capital regional ha enfrentado problemas ambientales por varios años al vivir cerca del único vertedero autorizado para recibir la basura de todas las comunas de la región. La situación se agudizó en 2023 cuando hubo un derrumbe en el espacio generando una grave contaminación en el sector. Pero no es el único problema que enfrentan los habitantes de Morrompuyi. En mayo, desconocidos robaron equipos de la antena ubicada en el sector de Futa, a unos 5 kilómetros de distancia, único dispositivo que entrega señal de telefonía móvil e internet. El secretario de la Junta de Vecinos del citado sector, Marcelino Valencia, señaló que desde entonces se mantienen sin servicio, pese a que supuestamente se iba a restablecer a finales de junio. El dirigente explicó que el principal problema es que no pueden llamar a equipos de emergencia en caso de requerirlos. El dirigente detalló que, además, sin servicio, más o menos los primeros días de mayo, se nos indicó que a fines de junio iba a quedar solucionado el tema, pero hasta ahora eso no ha ocurrido. El Seremi de Transportes y Telecomunicaciones, Juan Pablo Alvarado, precisó que la misma antena ha sufrido el robo de equipos en 15 ocasiones, solicitando que la empresa de telefonía móvil restablezca pronto el servicio. Son bandas las que hoy día están cometiendo estos delitos y robando la infraestructura de las antenas, así que esperamos que en un tiempo cercano este servicio esté repuesto, enfatizó. Según los vecinos, desde la compañía le indicaron que se estaría evaluando trasladar la antena a otro punto más seguro, debido a los constantes robos que han sufrido en las instalaciones. 20 horas con 49 minutos. Y a contar de hoy martes 25 de agosto, la ciudad de Valdivia acogerá un riguroso ejercicio práctico a nivel nacional organizado por la Seremi de Salud de Los Ríos. La iniciativa, que se desarrollará durante dos jornadas continuas, congregará a funcionarios y funcionarias de las secciones de zoonosis de la Seremi de Salud de todo el país. Al respecto, el Seremi de Salud de Los Ríos, Felipe Bastidas, destacó la importancia de este encuentro y que es posible en el marco de la alerta sanitaria vigente. Es una jornada de dos días que se realiza con el objetivo central de robustecer y estandarizar las capacidades operativas de los equipos profesionales que se desempeñan a lo largo de Chile en la investigación ambiental de casos de infección por influenza aviar y hantavirus, garantizando una respuesta rápida, segura y coordinada de la red frente a estas amenazas, dijo el Seremi. La autoridad informó que las actividades comenzarán con sesiones de carácter teórico y metodológico en el Hotel Melillanca y en las instalaciones del Hospital Clínico Veterinario de la Universidad Austral de Chile, para luego trasladarse a un despliegue práctico que se llevará a cabo en dependencias del Ejército de Chile en la ciudad. Y cuenta regresiva para Morrompuyi. Marzo de 2028 es el plazo fatal para el cierre del vertedero. El tiempo corre y la presión sobre la gestión de basura en la región de Los Ríos ha alcanzado un punto crítico. Marzo de 2028 es el plazo fatal autorizado para el funcionamiento del cuestionado vertedero Morrompuyi, y así lo enfatizó el gobernador regional Luis Cubertino durante la última sesión de la Secretaría Ejecutiva de Residuos Sólidos y Economía Circular, SEREC, poniendo a la urgencia de este recinto sanitario en el centro del debate regional. La crisis del vertedero no es nueva. La SEREC, de hecho, se conformó en 2023, precisamente tras el grave derrumbe de basura ocurrido en Morrompuyi. Dicho desastre obligó a decretar emergencia preventiva, implementar planes de mitigación y obligar a la Municipalidad de Valdivia a ejecutar mejoras operacionales, mayor fiscalización y un plan de cierre definitivo en el que actualmente trabajan. Sin embargo, la alcaldesa de Valdivia, Carla Adman, advirtió con claridad la magnitud del desafío regional. El vertedero tiene que prontamente cerrar. Seguimos cada vez botando más basura y eso tiene que parar, pero los municipios no podemos solo. Además, esta situación, la delegada presidencial regional Vicky Carrasco, quien se incorporó formalmente a la mesa, recalcó que la emergencia es un punto crítico en la región que requiere el trabajo coordinado de todos los servicios públicos para evaluar alternativas y respaldar las mejoras operacionales del vertedero. Para destrabar el proyecto, el gobierno regional, en conjunto con la Municipalidad de Valdivia y Desarrollo País, ha impulsado un trabajo técnico enfocado en su actualización. Próximamente se concretará el ingreso a evaluación social ante el Ministerio de Desarrollo Social de una consultoría especializada que permitirá revisar íntegramente la iniciativa y trazar una hoja de ruta para su rediseño. Terminal de buses de Futrono alcanza un 86% de avance y entra en etapa clave para su finalización. con un 86,67% de avance físico y financiero, continúa avanzando la construcción del nuevo terminal de buses de Futrono, iniciativa financiada con recursos del Gobierno Regional de Los Ríos y su Consejo Regional, que busca entregar mejores condiciones de conectividad y transporte a habitantes de sectores urbanos y rurales de la comuna. En el marco de la sesión del Consejo Regional de Los Ríos realizada en la comuna de Paillaco, las y los consejeros regionales aprobaron 14.220.000 pesos que permitirán dar continuidad al acompañamiento especializado de las obras, verificando el cumplimiento de las especificaciones técnicas y obligaciones contractuales. De esta manera, los recursos aprobados buscan resguardar la adecuada fiscalización de la iniciativa hasta su finalización. El proyecto considera la construcción de un terminal con una superficie edificada de 646,54 metros cuadrados, además de 2.761 metros cuadrados de obras exteriores y 976 metros cuadrados de áreas verdes. Asimismo, incorpora medidas de mitigación vial, entre ellas reposición de señalética, semáforos del cruce de calle O'Higgins y Germán Riesco y obras de mejoramiento de veredas. La iniciativa apunta a fortalecer la calidad de servicio de transporte para habitantes de Futrono, con especial impacto en quienes provienen de sectores rurales y utilizan servicio de buses intercomunales e interregionales para sus desplazamientos laborales, académicos y cotidianos. 20 horas con 55 minutos, tenemos citaciones. Se cita reunión de la Agrupación de Adulto Mayor Otoños Dorados del sector Collico para mañana miércoles 26 de agosto a las 15:30 horas en su sede social. Como siempre, se solicita asistencia y puntualidad. Cita atentamente la directiva. Y el Consejo de Salud Barrios Bajos cita reunión extraordinaria a sus socios para mañana miércoles 26 de agosto a las 17 horas 5 de la tarde en el SECOF ubicado en calle Camilo Enríquez 929. Motivo de la reunión extraordinaria: censura al primer director. Es por ello que se pide asistencia y puntualidad en los socios, comunica la presidente Emilia Flandes. La Junta de Vecinos número 73, 12 de octubre, cita reunión extraordinaria a pobladores de José Miguel Carrera. Está con carácter informativa para el día miércoles 26 a las 19 horas. Lugar: Gimnasio de las Ánimas. Tema: creación, observación a proyectos Nueva Calle. Se solicita asistencia y puntualidad. La directiva. Y la Asociación de Ferroviarios Jubilados y Montepiadas de Valdivia cita reunión para el día jueves 27 de agosto a las 15:30 horas en el local de costumbre. Se pide asistencia y puntualidad. Cita la directiva.

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1: Veinte horas con 56 minutos. En noticias deportivas le contamos que recientemente autoridades informaron sobre los avances en las obras de mejoras que realiza el Ministerio del Deporte en la piscina Aqua y en el Centro Deportivo Comunitario Espacio de la Memoria, Excendir, ambos emblemáticos edificios deportivos de la comuna de Valdivia. En detalle, desde la institución a nivel regional informaron que ambos recintos fueron priorizados por el MINDEP para responder a la demanda que significa la preparación de Valdivia como sede principal de los Juegos Binacionales de la Araucanía y para Araucanía 2026, que se desarrollarán del 25 al 31 de octubre y del 8 al 12 de noviembre, respectivamente. Al respecto, el seremi de deporte Roberto Burchot comentó que el objetivo de las obras de mejoramiento es acondicionar la infraestructura deportiva bajo las normativas del Comité Paralímpico Internacional y las federaciones correspondientes a través de una inversión que, si sumamos ambos proyectos, es de más de 612 millones de pesos. A esto la autoridad agregó que la intención es que estos recintos puedan otorgar mejores presentaciones no solo a deportistas convencionales y paralímpicos que hacen uso de ambas dependencias, sino a estudiantes, jóvenes, mujeres y personas mayores que participan de talleres deportivos. Por eso, trabajamos con altos estándares y esperamos que estas reparaciones duren muchos años. La obra de la piscina Aqua, que cuenta con una inversión de 308 millones de pesos, contempla principalmente readecuar áreas existentes para habilitar camarines e implementar una ruta de accesibilidad universal, lo que incluye la mejora de la rampa de acceso exterior. También se integran graderías, vestidores, sala de musculación, oficina y bodega. En relación a la infraestructura hídrica, se está realizando la mantención de la membrana de PVC de la piscina y el arreglo de filtraciones en la techumbre. El proyecto, cuyo avance es de un 55% a la fecha, cierra con la dotación de equipamiento de alta competencia para natación y para nadadores, tales como un elevador acuático eléctrico, partidores y casilleros. Paralelamente, sobre el Excendir, reconocido como un gimnasio destinado principalmente al desarrollo del básquetbol regional, las obras contemplan el recambio de la superficie de juego por un piso deportivo de madera de arce norteamericano. Asimismo, gracias a la inversión de casi 320 millones de pesos, se realizarán mejoras al piso de la sala de musculación y se incluye implementación de bancas para jugadores, protecciones para los muros perimetrales, soportes de piso con postes de aluminio para voleibol y una carpeta protectora para el cuidado del nuevo piso. La obra ya presenta un 90% de avance y su entrega se prevé para el mes de septiembre.

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1: Continuamos con noticias en el ámbito nacional. El Tribunal Constitucional rechazó por 9-1 el reclamo del gobierno contra el artículo 31 de la mega reforma, norma que obliga a las empresas de servicios básicos a reconectar gratuitamente a hogares y pymes en zonas de catástrofe, incluso si el suministro estaba suspendido por falta de pago. El abogado del gobierno, Joaquín Palma, argumentó ante el Pleno del TC que la norma nunca fue examinada por las comisiones de energía ni obras públicas, no contó con informe técnico alguno, pese a que el propio Ministerio de Energía advirtió la falta de fundamento técnico en los plazos que se imponen a la concesionaria, dijo. Además de su defensa del requerimiento gubernamental, el jurista advirtió riesgos de seguridad e indicó que ese déficit significa que estamos produciendo un concepto que arriesga vidas, pues sostuvo que el plazo único de 48 horas para reconectar gas ignora la verificación de las instalaciones interiores que exige la normativa sectorial. Fuerza a las cuadrillas a responder los servicios bajo presión, arriesgando su propia vida e integridad, detalló. Gremios de gas, electricidad y agua también impugnaron la norma ante el TC, aunque el tribunal rechazó su solicitud de audiencia propia. 21 horas con un minuto, dejamos hasta aquí esta tercera edición del Informativo Austral, esta jornada de día martes 25 de agosto. Vamos a continuar y le contamos de las personas fallecidas en Valdivia y en nuestra región. Jaime Mauricio Jaramillo Casas, Erwin Kil Sánchez, Ramiro Martínez Mesas, Norma Soto Pérez, Erna Lucía Arriagada Mancilla, Mario Olivera Keim, Ricardo Reyes Caminondo y Enriqueta Cárdenas Obreque. Son las personas fallecidas en Valdivia y en nuestra región. Actualmente tenemos una temperatura por nuestra ciudad de 11 grados. La farmacia de turno, se la recuerdo, es Farmacia Picarte, de Avenida Picarte 493, y el santoral de hoy recuerda a Luis Rey. Que tengan una muy buena noche, por supuesto, y sigan en sintonía de Radio Austral. Ya en unos minutos comienza la mejor música del mundo.
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6: 21 horas, 6 minutos.

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0: Ya, Paul.
1: Casi me veían cobullando. Estábamos pelando hasta ahora. Ay, ay, ay. 21 horas con 11 minutos ya en Radio Austral. Comenzamos con nuestro bloque, la mejor música del mundo. Junto a Juanito Pelador González, ahí aquí en los controles. ¿Cómo estás, Juanito? ¿Todo bien? Sí, llegó con ánimo hoy día a trabajar, ¿o no? Yo no.
2: Depende de
1: los auditores. Depende. Si comienzan a escribir y todo, ahí uno se entusiasma y, claro, y se prende acá, pues sí. Pero si no escriben, nos quedamos dormidos nosotros acá. Así que tienen que participar ahora en la noche, pues sí. Cuéntenos cómo estuvo su jornada, qué hicieron, alguna copucha que subieron por ahí. Queremos saber todo eso y más. Así que ahí está nuestro WhatsApp, más 56-632-21-3601. Los amigos que estaban cocinando por ahí, los que están acompañados de sus mamitas, mándenles saludos. Los que están con sus hijos, si hay alguien de cumpleaños, ya hemos saludado a algunas amigas de cumpleaños, pero si hay alguien más por ahí, también lo puede hacer sin ningún problema, ¿eh? Eso es.
2: Disfrutaron la lluvia.
1: Sí, disfrutaron la lluvia, el viento donde los llevó. ¿No? Todos esos datos. Si quieren pedirle algún temita a Juanito. Ay, como que mueve la cabeza. Dice Juanito. Oye, ¿quién fue que me dijo por acá hola? Y yo le respondí, hola, ¿cómo estás? Saludos. Es de poco hablar, amiga, usted. ¿Cuál es tu nombre? No, es que dice Aravena acá nomás. Pero ¿cuál es tu nombre, amiga, que estás con lentes ahí en tu foto de WhatsApp? A ver, con lentes y con una blusita de colores y unos aritos redonditos y una cadena de plata. Delante de unos arbolitos. A ver, vamos a esperar ahí a que nos deje su nombre también a esta hora. Por acá, me voy a dar una vueltecita por mi Face, Cano Oporto, donde está Doris Cerda por ahí, que nos deja su saludito. Muchas gracias. Olga Bahamondes dice, buenas noches, Canito, que tengas una hermosa noche radial desde Talcahuano con cariño. Igual para don Juanito, dice Olga. Así que de Talcahuano te mandan saludos, Juanito.
2: Gracias.
1: Gracias, dice Juanito. La tía Elena por acá dice, saludos, Canito y Juanito.
2: Gracias.
1: Gracias, dice. Luego envío saludos al WhatsApp de la radio. Ya, pues los esperamos por ahí. No hay problema. Marcelito por acá también, siempre, todas las noches, escuchando desde Santiago. Ahí, saludos, querido amigo Canito Porto. Un gusto saludarte, dice. Muchas gracias, igual para ti. Que tengas una buena noche, amigo Marcelo. Gracias por estar en sintonía. ¿Sabes qué? Me doy cuenta que están faltando los amigos, las amigas, o en este caso del extranjero. Nuestras amigas que tenemos en Estados Unidos no nos han saludado hoy día. ¿Qué pasó? What's going on? What happened? What happened? What happened con su saludation? Hoy día no están. Así que las voy a esperar, las vamos a esperar también para que nos cuenten cómo va todo. Cómo se están muriendo de calor por allá en Gringolandia. Abrazos para ustedes. Vamos a continuar con la música. Son ya las 21 horas con 15 minutos en Radio Austral. Y el siguiente tema no es bueno. Es muy bueno.

0: 21 horas con 23 minutos. Oye, ¿sabes qué? Me estaban enviando por acá una noticia que hace una hora más o menos, hora y media, la subió Informa al Minuto, de un atropello en Avenida René Schneider, altura Jardín Canelitos, en Valdivia. Ambulancias y bomberos, también carabineros acudieron a este lugar de la emergencia. Una mujer y un menor entonces de edad fueron atropellados en Avenida René Schneider, altura Jardín Canelitos, en Valdivia. Eso es cerca de Conín. Pasadito de Conín, ¿no es cierto? Ahí está el jardín, en toda la esquina. Ah, ya. Qué lástima, qué pena. Ojalá no... Es lo único que aparece en la información. Ojalá no haya pasado a mayores todo esto, ¿eh? De verdad que es una lástima. Y a tener precaución y todo.
1: Tenemos a Don Freddy en el teléfono.
0: ¿A quién tenemos?
1: A Don Freddy en el teléfono.
0: ¿Ah, sí? A ver, ¿aló?
2: ¿Aló?
0: ¿Don Freddy?
2: Don Freddy, justamente con él.
0: ¿Cómo está usted?
2: Muy, muy, muy bien. Es que lo estamos... recién me acordé yo de la subida a Juanacaya, ¿se acuerdan?
0: Ya, sí, sí me acuerdo. Sí, sí me acuerdo.
2: Y cuando tenían pasado las carretas con carbón ahí.
0: Oiga, qué tiempo. Oh, me hizo retroceder a mi edad de escolar ahí en la escuela 52.
2: 52,
0: sí. Sí, en la escuela 52.
2: Ahí entraban a la hora del recreo, todos entraron a chupar ahí.
0: Oiga.
2: Del garten hasta el sexto.
0: Yo nunca hice eso, Don Freddy, pero lo que sí me hizo acordar es ya. Que ahí donde estaba, como dice usted, la señora Juana Caira con su local, y estaba sí. La escuela 52, en el tiempo que yo estudié ahí, terminaba Valdivia ahí. Ya después
2: ahí terminaba
0: Valdivia, de ahí para allá ya era como comenzaba a ser Pampa y todo.
2: Sí, pues era, o sea, puro campo nomás.
0: Oiga, ¿y usted en qué parte vivía?
2: Yo, nosotros vivíamos abajo en la población del Pantano.
0: Ah, o sea, usted iba allá de la Juanacaira, sí, ¿no? a mandarse su quiña ahí.
2: Sí, pues también, porque yo trabajaba particular, así que ahí sacamos en el bolsito ese los servicios de guatero.
0: Perfecto. ¿Usted alcanzó a conocer a Juan Diablo?
2: ¿Cómo?
0: ¿Usted alcanzó a conocer ahí a Juan Diablo?
2: ¿Al que está ahí donde la
0: ciudad afuera? Sí.
2: Sí, po. Juan Diablo.
0: Es Juan Diablo. Hace tiempo atrás me lo tomé en la feria y le pregunté. Ahora está todo un caballero. Hace como 20 años que dejó el trago.
2: Ya.
0: Así que me dice que está muy muy bien. A ver, saludos ahí para nuestro amigo Juan Diablo. Oiga, qué bueno conversar un ratito con usted, Don Freddy.
2: Como decía yo, yo conozco a José. Ese fue un niño que recogió la señora Juana.
0: ¿Ya?
2: Y se crió y ese va. Yo creo que va a quedar heredero de todo.
0: Yo creo lo mismo también, sí, yo creo también eso.
2: Se llama José.
0: Oiga, ¿y usted ahora en qué sector está, Don Freddy?
2: Yo vivo frente de Sólido, ahí en la población de Independencia.
0: ¿Esa es la Independencia 2?
2: Dos, Independencia.
0: Ah, perfecto. Oiga, yo viví muchos años en la Independencia 1.
2: Cuando quieran venir, nos pudimos... Y buscamos una
0: chichita. le voy a decir a Juanito acá, de repente voy a buscar una chichita por ahí, no hay problema.
2: Claro, nos pasará el tema de que lo acordemos.
0: No, eso sería lo de menos. Tema para harto tendríamos ahí. Oiga, Don Freddy, un gusto que nos haya llamado.
2: A las 5, a las 4, a las 3 de la mañana ya comenzaron a llegar las carretas.
0: Las carretas, sí, sí me acuerdo que todas se estacionaban ahí, ¿no? Todas sí, pasaban, sí. Era como su pronto Copec para ellos.
2: Sí, claro, justamente ahí, ¿no?
0: Ahí pasaban a ser combustible.
2: Claro, justamente.
0: Qué buena.
2: Era bonito, ese puro campo. Yo le trabajé también, como yo trabajaba en particular antiguamente.
0: ¿Ya?
2: De la canción trabajarle ahí a la señora Juana.
0: A la señora Juana. Mira, qué bien.
2: Ay, quería hacer una quinta. Que
0: hermosa era una quinta.
2: Está lleno, lleno.
0: Yo fíjese que me acuerdo, a lo mejor usted también lo conoció, que ahí al lado de la señora Juana Caira, también vivía una familia de apellido García.
2: Ah, García.
0: Sí, tenían sitio de una quinta al lado de esa, ahora lo que es la Picarte 3000, esa población, eso todo era una quinta hacia atrás, me acuerdo.
2: Una quinta, claro.
0: Una quinta grande, bonita, y ahí un compañero de curso de básica vivía ahí, y él nos invitaba a jugar ahí a esa quinta. Oiga, pero...
2: Ya.
0: Hacíamos y deshacíamos ahí jugando en esos árboles, comiendo manzana y todo, qué rico.
2: Claro,
0: qué tiempos, qué tiempos.
2: Y cerquita quedaban las canchas de carrera también.
0: También estaban las canchas de carrera por ahí, correcto, toda la razón.
2: ¿Están en la entrada ahora de la carretera que estaban haciendo? Pasa por ahí, por donde estaban las canchas de carrera.
0: Circunvalación.
2: ¿Y a quién conociste a mí, a este caballero que era diputado, parece, que se baja en Moreno Cumba? ¿Cuánto? Uy, ya se me fue.
0: Se le fue el nombre, bueno, ahí se irá a acordar de repente.
2: Así que ahí, pues, se pasaba bien, nosotros llegamos hasta arriba, pasamos la gaviota para arriba, pero a piecito, ¿no?
0: ¿A pie no va? Ay, qué bonito era eso. Claro, ahí ya las gaviotas era como en la carretera pura, ¿no? No había nada más por ahí. Qué bonito, qué buenos recuerdos. Oiga, don Freddy, muchas gracias.
2: Había un puente donde nosotros lo metimos al agua como a las 6, antes de las 6 de la mañana estábamos metidos en el agua.
0: Ah, sí, un puente que está en la carretera.
2: Carranas y pasamos con una rana.
0: Oiga, ¿un puente que está ahí en la carretera?
2: Pues claro.
0: Ah, sí, sí sé cuál es. Sí sé cuál es.
2: Un puente de cemento.
0: Ajá, exacto. Sí, exacto.
2: Por debajo está, se veía clarita el agua, pues, así que pasamos a jugar con las ranas nosotros. Así que una vez siempre sacamos una docena de ranas, así que por un día pasamos a vendernos lo que hicieron. Porque por un sapo, me dijo, no se puede comer.
0: Ay, qué bueno, qué bonito recuerdo. Oiga, lo voy a tener que dejar, don Freddy. Muchas gracias por conversar, porque me está pillando la horita.
2: Tenía para conversar con ustedes un temita que más o menos hasta año.
0: Perfecto, ahí le voy a decir a Juanito para que busque. Ah, creo que pidió algo. Ah, ya, perfecto, ahí va a salir su tema, ¿ya?
2: De los cartoons.
0: Perfecto, un abrazo, don Freddy. Que tenga una muy buena noche. Saludos para usted.
2: Ahí lo estaremos comunicando.
0: Ahí estaremos hablando cualquier cosita de repente, ya. No hay problema.
2: Ya.
0: Un gusto, chao, chao. Oye, que me trajo recuerdos, don Freddy, de esos lugares para allá, para la salida sur. Y de verdad que Valdivia llegaba hasta ahí, hasta la escuela 52 que había ahí, ¿no es cierto?
3: Así
0: sí.
3: ¿Sabe qué?
0: ¿Qué pasó?
3: Me encontraba parecido a un personaje de la tele.
0: ¿A mí? Sí. ¿A un personaje de la tele?
3: Que era comediante antiguamente. ¿Se acuerda del Jorge Chino Navarrete?
0: No me considero nada parecido a Jorge Chino Navarrete, pero sí, sí sé quién es. Qué bueno. Oye, está bueno ese tema. Como para conversarlo, mira, después de la canción que vamos a escuchar. Capaz que lo planteemos para hoy día. Está muy muy bueno el tema. Vamos a seguir con la música a esta hora en Radio Austral.

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3: 21 horas, 36 minutos.
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0: 21 horas con 41 minutos, 9 de la noche ya con 41 minutos en Radio Austral. Vamos a continuar completamente en vivo, por supuesto, a esta hora. Y déjame revisar a ver a quién tengo por acá. Ah, buenas noches, don Juanito, dice por acá Glorita, la Glory. Espero que haya llegado bien, dice. Sí, sí, llegó bien. No hay ningún problema. La Tere de Niebla también nos saluda. Buenas noches, Canito. Buenas noches, Juanito. ¿Cómo están? Por aquí calmó el agüita y el viento. Espero que sigamos así. Espérate a mañana, Tere. No, ¿cómo va a estar? Todavía mañana está anunciado truenos, viento, de todo un poco. Ay, que sea una buena noche para ustedes. Muchas gracias. Igual para ti. Un abrazo. Canito, me cuenta por acá, Huguito, mi esposa hoy me preparó unos ricos bistec de posta negra y con puré. ¡Oh, qué rico! Mi señora Andrea San Martín, una gran mujer, ya 30 años juntos, o junto a esta gran mujer, siempre muy preocupada por mí. Huguito, me huele que estás pidiendo permiso para algo para el fin de semana. Le eché a perder todo el tiro. No, mentira. Broma. Siempre muy preocupada por mí. Y eso quiero dar gracias a Dios de haberla puesta en mi camino y en mi vida. Te amo mucho, Andreita, por siempre juntos los dos. Gracias por el saludo, Canito, dice. Sí, pues si ya lo pasamos, ahí está, ¿viste? Canito, eres un máquina. Nos encanta el programa. Huguito, un abrazo para ti y saludos también para Andreita, que se preocupa por ti. ¡Ay! Unos bistecs de posta negra. ¡Ay, qué rico con puré! ¡Delicioso! ¿Has hecho bistec?
1: Está ahí en contra mía.
0: ¿Por qué?
1: Porque ya lo tomé.
0: ¿Has hecho esos bistecitos de corazón?
1: Sí.
0: Que son ricos también, me encanta.
1: ¿Los de panita?
0: La panita, oh, sí, también, los de panita, muy rico. Yo antes no comía panita, la encontraba mala. Ahora póngame una pana, me la hago.
1: Chupete.
0: Chupete, sí. Qué ricas son las panitas. Me gustan las panitas y me gusta el contre. El contre también con cebollita, oh, riquísimo.
1: Lo encuentro muy duro.
0: No importa, igual es rico.
1: Lo encuentro más duro que el corazón de
0: Dios. ¿Cómo?
1: Más duro que el corazón de
0: tu ex. Ay, ay, ay. Buenas noches, Canito. Dianet, si no me equivoco, me está escribiendo por acá. Yo estudié en la escuela que está frente a la señora Juana Caira, dice. Ese tiempo era la escuela 27. Ahí llegaba la gente de campo en carretas, abracitos. Venían cargados con carbón en sacos. Sí, pues, si ahí paraban. Oye, ¿era la escuela 27? ¿La escuela El Laurel?
1: No, en la 29.
0: Oh, se me fue el número, claro, era... ¿y ahora? ¿O antes se llamaba 29? Sí, porque ahora tiene... Ahora escuela El Laurel, creo que se llama. Pero antes era con número. ¿27? En la escuela no era.
1: La mayoría de las escuelas
0: tenían números, sí, eran con números. No me acuerdo bien del número de la escuela, porque parece que yo la escuché que era la escuela 32, pero no, entonces me fui para otro lado. Antes era 27, ahora es 50, la escuela 52. Sí, parece que ese era el número que yo me acordaba, de la escuela 52, que yo estudié en esa. Pero en la escuela 27, oye, Dianet, entonces, a ver cómo lo pregunto para que no suene tan... ¿Qué año eres nacida tú? ¿Qué año eres nacida? Para tener una relación más o menos, a ver si... Ah, ya tú eres mayor que yo. Ya, eres mayor que yo, sí, por eso. Claro, yo estudié en la escuela cuando era 52, pues, la escuela de 52, me acuerdo ahí. Me hacía clase el profe Pingüino. Me acuerdo de un profesor flaco. Y se me fue el nombre, ya no me acuerdo mucho los nombres. La Gerda, el González. Sí, ese era el profesor de matemáticas, ¿no es cierto? Había una profesora también que vivía cerquita ahí de la escuela, que todavía su casa está ahí. Tampoco me acuerdo su nombre, esa señora. La memoria que tengo. Bueno, con suerte me acuerdo lo que hice de almuerzo. ¿Qué pasó? ¿Qué es eso?
2: Hola.
3: Hola.
0: ¿Ah?
2: ¿Cómo te llamas?
0: ¿Cómo te llamas?
3: Paula.
0: El profesor Riesco, ese era el profesor jefe de mi hermana.
3: Sí,
0: sí, sí, me acuerdo. Él no me hizo nunca clase, el profesor Riesco. Él no, era otro el profesor, o también era uno flaco alto, que ese me hizo, fue mi profesor jefe, pero no me acuerdo en este momento cómo se llamaba. Pero sí, yo estudié ahí cuando la escuela era, esa escuela era de maderita y tenía la cancha de básquetbol al fondo y ahí íbamos a jugar nosotros. Qué recuerdo, qué buen recuerdo. Mira. Dianet también pasó por esa escuela. ¿Alguien más estudió ahí en la escuela en la 52 o la 27? ¿O ahora se llama el Laurel? Yo no había entrado. Después de que la construyeron nuevas escuelas, no había entrado. Y para las... ¿Para qué? ¿Qué fue lo último que votamos nosotros?
1: ¿La presidencial?
0: Parece que fue la presidencial. Ahí me tocó ahí. Me tocó ir a esa escuela y ahí la pude ver cómo estaba adentro. Tuve el placer de entrar a mi ex escuela. Bonita escuela. Buenos recuerdos de escuela. Un abrazo para ti. Saludos. ¿Qué pasó, Tere? La Tere le dice, le tiene terror a los truenos y a los relámpagos.
1: Pobrecita.
0: Pobrecita, dice Juanito. Dice que él te puede ir a acompañar si te da miedo eso. Él te puede ir a cobijar entre sus brazos musculosos, dice ahí, y te puede proteger de los truenos y los relámpagos.
4: ¿Qué?
0: Que te puede proteger de los truenos y los relámpagos.
4: ¡No creo!
0: ¿Qué es el contre, don Canito? La Glorita no sabe lo que... ¿Qué otro nombre tiene eso? ¿Sabes tú o no?
1: No, contre.
0: Contre. El contre es una parte de las aves... que es, va en su interior, que yo me acuerdo que mi abuelita le sacaba cuando los partía eso, porque uno los compra limpio, pero en el campo eso los limpian y dentro tiene como la comida, parece que hay comida del animal,
1: la comida.
0: Sí, algo así, eso es el contre. Lo voy a buscar a ver, saldrán, a ver, espérate, pongámonos a ver qué es el contre. A ver si sale por acá. Mira, el contre de las aves tiene otro nombre que también se llama molleja, dice. Que es el estómago muscular del animal. ¿Qué es y para qué sirve? Es un órgano con paredes muy gruesas y musculosas. Funciona como un triturador mecánico de comida. Por eso es que, claro, tenía comidita adentro cuando se limpiaban eso. Las aves tragan pequeñas piedras o gravilla que se acumulan en este órgano. Mira, eso es el contre. Es como un algo que es bien musculoso y es medio durito, pero es bien rico.
1: Es como Canito.
0: Ah, sí, musculoso así. Así como mis músculos que tengo yo. Eso es. A mí me gustan los chunchules, dice la Gloria. Los chunchules son muy ricos, igual, deliciosos. Yo también hace como 1500 años que no como chunchules. De cuando estaba mi vieja con nosotros acá. Ella hacía chunchules, nos preparaba, pero de ahí nunca más comí.
1: Es que si tú te das cuenta, todo lo de interior de animal hoy en día vale el doble de lo que vale antes.
0: ¿Son caros?
1: Sí.
0: Ah, no.
1: Antiguamente las patas de vacuno valían 100 pesos.
0: 100 pesos. Sí.
1: Hoy en día el kilo te vale 6 lucas y para arriba.
0: No te creo. Oh, claro, si todo eso son... Todo se ha puesto carísimo, sí.
1: Hasta Juanito es caro.
0: Hasta Juanito es caro. ¿Ha subido tus precios también tú? Mira. Te pasaste. No, yo mantengo mi precio nomás todavía. Yo estoy en oferta todavía. La Pame dice, yo estuve en la escuela, en kinder y pre-kinder, con la tía Maggie. Que aún tenemos contacto. ¡Oh, qué bueno! Y la tía Silvia, ahí me pillaste, Spame. Yo llegué a esa escuela cuando yo llegué a cuarto básico en esa escuelita de allá arriba, cuando nos fuimos a vivir a la Independencia. Porque antes estudiaba en la escuela de las ánimas. Ahí estudié de primero, segundo y tercero, cuando llegamos acá a Valdivia. Tengo hermosos recuerdos de esa época y aún tengo contacto con tres compañeritos de kinder. ¡Oh! Nana, qué buena. El country es rique. El country es el rique del pollo, dice. Y es muy alto en proteínas y es delicioso. ¿Viste? Que también le gusta. A Juanito no le gusta, así que no le prepares nada a él con country, pami. Nada, nada. Ay, buenas noches.
1: Que me regales su perrito, dile.
0: Mira, Pame dice que le regales tu perrito. Ese que sale en la foto ahí, qué bonito, qué bonito. ¿Cómo se llama tu perrito? Ay, por acá me dicen, hola, quiero que salude a mi papá, Alejandro Noa. Alejandro, ¿ese es su apellido, el apellido de tu papá? Anita, si no me equivoco, me está escribiendo acá, ¿o no? Alejandro Noa, mira qué buen, qué bonito el apellido, me gustó. Y puede programar a Juan Gabriel con el Noa Noa. El programa muy ameno. Gracias por la compañía, dice, si no me equivoco, Anita. Bueno, para nuestro amigo Alejandro, mi tocayo, un abrazo. Mira, Noa, qué lindo el apellido. Me gustó. Bonito, bonito. Que la pase muy bien. Saludos. ¿De qué parte nos están escribiendo, Anita? Si ese es el apellido de tu papá, entonces tú eres Anita Noa. Suena lindo, me gustó. Me gustó, me gustó. Rique, así le dicen en el campo. Claro, ese es el otro nombre del contre, pues, el Rique, que le dicen también. Sí, me acuerdo que mi abuelita le decía así.
1: ¿Y no tiene nada que ver con el Quique?
0: Nada que ver con el Quique, no, no, son dos cosas diferentes. Y el bofe, mira, la tele dice, y el bofe me encanta. Y las guatitas, el bofe, ¿cuál es el bofe?
1: El interior de los animales.
0: Ah, todo lo que sea interior. Ah, chócale, somos dos entonces, Tere. A mí igual, me fascina.
1: Y la... Hay ocho fofes, pero...
0: Ya, perfecto, dejémosla ahí. Y la guatita dice que también le gustan. ¡Ay, qué rico! Yo, y pensar que yo tampoco antes comía guatita. Y ahora una guatita a la jardinera. A ver, oh, sí. Son muy ricas. Deliciosas, deliciosas, deliciosas. Ah, ¿no escuchaste lo que dijo Juanito? No, es que dijo Juanito, y hay otros bofes que, así, eso dijo. Eso dijo. Pero todo lo que es interior, a mí también, te voy a decir. Me encanta también esa, todo el interior de los animales. Es rico, todo rico, rico. ¿Cómo es que se llama? Ah, no, pero ¿has comido nonato, Tere? A ver, ahí la voy a pillar. Ah, dice, la mamá me dice, no, dice, la Dominga Elizabeth, así se llama su perrita.
3: ¡Cosita!
0: No, ella es mi compañerita, así que no, dice que no la regala. Muy bien, cuídela nada más, porque es muy bonita la Dominga. Qué linda. Qué bonita la perrita, sí. Hola amigos, por acá Juanito parece que nos escribe, me dice, el atropello fue en Schneider, muy cerca de la cancha del Deportivo San Luis. Con Nin queda Rubén Darío, sí, sí me equivoqué, me traspapelé, otra persona también me decía lo mismo. Muchas gracias, Juanito, por aclararlo, ¿vale? Sí, sí, sí, me traspapelé nada más. Sí, en el campo, no, por supuesto, Tere, en el campo cuando uno mata un animal no desperdicia nada. Lo único que a mí no me gusta, y parece que lo dijimos ya en un programa, ñachi.
1: Ah, sí.
0: Ñachi. No. ¿Tampoco te gusta, Juanito? No, a mí tampoco. Aunque siempre lo he pensado así, es como ver gelatina. No. Y la gelatina me gusta, la gelatina es rica, a mí me gusta comer gelatina. Pero ni lo he probado, ñachi, así que no quiero, gracias. Paso, gracias. Gracias.
1: Paso palabra.
0: Oh, sí, es mi apellido, de raíces de Portugal, dice. Y estamos en la población Libertad, nos dice Anita, si no me equivoco. Anita Noa. A mí me gustaban los sesos, y ya no venden, dice. Los sesos fritos. Sí, sí, me acuerdo que yo también los probé. También eran ricos. Disculpen si está escuchando algún vegano el programa, algún vegetariano, pero algún día vamos a conversar de eso también, ¿ya? Por ahora estamos hablando de carne. Pero ya vamos a hablar ahí. Si hay algún vegano por ahí, también podemos hablar de las cositas que le gustan a ellos. Ah, y la tele dice, ay, a mí tampoco me gusta ñachi, me da asquito, dice. Nuestra amiga, ¿dónde la dejé? Anita que saludaba a su papá, Alejandro Noa, me dice que su apellido es de raíces de Portugal. Mira, chócale. Oporto también es de descendencia Portugal. Bueno, Oporto significa el puerto en portugués. Así que, bueno. Pero a mí siempre me hubiese gustado que mi apellido fuera Porto nomás. Me gusta el Oporto. Bueno, soy Oporto, pero me gusta el apellido Porto. En Argentina creo que hay un corredor de motocicleta que es Porto. Y lo encuentro tan bonito. Y Porto es uno de los 13 mosqueteros. Hay un uno de, está D'Artagnan, está Portos y no me acuerdo los otros. Pero sí, hay un Porto. ¿Continuamos? ¿Vamos con la música? Sí, ya hemos hablado mucho ya. 21 horas con 57 minutos. Aquí está el señor. ¡Ay, oh, qué buen tema te mandaste, Juanito! Me encanta este tema. El señor Franco De Vita. Esto se llama Y Te Pienso. En Radio Austral.

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3: En Radio Austral le indicamos la hora.
4: 22 horas, 1 minuto.

0: Son ya las 10 de la noche con 6 minutos en Radio Austral. Continuamos a esta hora, por supuesto, disfrutando de su programa La Mejor Música del Mundo. Complementado ahí también con saludos, comentarios, noticias que tenemos también interesantes para ustedes. Déjame revisar los saludos primero y ya tengo algo que contarles por acá. Está interesante esta noticia, así que atentos porque ya les cuento de algo importante para muchos y muchas. Pero antes... Mira la Glorita me dice, mis sobrinos de apellido Oporto también son del Lago Ranco. Yo acá en Valdivia como que no conozco muchos Oporto. Tuve en segundo medio tuve un compañero de curso de apellido Oporto, me acuerdo. Y no hace muchos años, por si acaso, don Juanito.
1: No, no lo digo por eso.
0: ¿Por un mensaje?
1: Oli, quiero un saludo tuyo, toma.
0: Ah, no sé, todavía no llego a ese, parece. A ver, voy en la tía Elena recién. A ver. Buenas noches, saludos en esta jornada de trabajo para ustedes, Canito y Juanito. Y para la mejor radio, Austral de Valdivia.
1: Ahora.
0: Mira lo que dijo Juanito Tía Elena. Ahora la encuentra la mejor radio de Valdivia. Saludos y prácticamente despedida. Y se lo digo por la hora. Ya me falta poquito para ir a dormir. De veras que la tía se acuesta tempranito. Tiene que levantarse no sé a qué hora. Mañana, súper temprano. Así que ya vaya a descansar nada más, tía Elena. Y escuchando siempre la mejor radio. Radio de Valdivia. Como dice Juanito, ahora. Hola, quiero un saludito tuyo. Ah, ahí llegué, a ver. Ah. ¿Eso es acá en Valdivia? Sí, sí, esa foto que tiene nuestra amiga es acá en Valdivia. Para Carmencita. Para Carmencita, deja prepararme con una voz especial. Ahora sí. Hola Carmencita, ¿cómo estás tú? Un saludo cordial de parte de Alejandro Oporto, acá locutor de Radio Austral. Que la pases muy bien. Ya, me cansé con ¿dónde hice eso? Un abrazo, Carmen, que tengas una bonita jornada. Muchas gracias por estar en sintonía. Y nada, pues cuando necesite alguna otra cosita, ahí nos deja anotadito nada más y nosotros lo pasamos, ¿ya? Yo les ya hice mi saludo. Ah, no, por acá me queda otro saludo. Me encanta el programa, aquí escuchándolos. Después de la tempestad viene la calma. Que sea una buena jornada y gracias por la compañía. La radio es lo mejor, dice. Saludos. Por acá.
1: ¿Ah? Por ser malo, pero mañana continúa la tempestad.
0: Sí, mañana continúa, sí. Hasta mañana creo que dura. Después sigue lloviendo, pero ya se calma un poquito. Carmen Isla, ¿cómo está? Saludos, un abrazo. José, buen martes para ti, Canito, me dice. Muchas gracias, Josecito, saludos para ti. Nora dice, Canito, que tengas una linda noche. Muy buena la Radio Austral, siempre escuchándola. Ay, muchas gracias, Norita. Un abrazo tremendo, gracias por escucharnos. Saludos para ustedes, ¿eh? Que también me dejan sus mensajitos por ahí en mi Face, Cano Oporto, o en mi Insta, @CanoOporto, también me buscan. Y pueden dejar sus mensajes y los paso al aire. No llego a Tistos todavía, no me gusta. Así que, a lo más yo uso Face, lo que más uso es el Face, nada más. El Insta hasta por ahí nomás la uso. El Face es el que más uso. ¿Tú cuál usas?
1: Ninguno.
0: ¿Ninguno?
1: No.
0: ¿No eres de las redes sociales?
1: No, los tengo de mono.
0: Fíjate que yo soy de los mismos, yo los tengo porque... Me sirven para estas ocasiones, así cuando para el trabajo de la radio, por ahí los uso. Pero no soy como de estar, yo no soy de esos que me sirvo un plato de cazuela, le tomo una foto y la subo. Voy por la calle, me encuentro, no sé, un gusano, le tomo una foto y la subo. No soy de despertarme en la mañana, tomarme una foto y subirla. Eso no va conmigo tampoco, no soy de esa onda. Pero sí, una fotito para cuando estamos acá en la radio. Oye, a propósito, mañana en mi Face voy a subir una foto con Juanito. Ahí vamos a salir los dos para que quienes no conozcan a Juanito todavía, ahí lo van a conocer en mi Face. Cano Oporto.
2: ¡Ah! ¿Pero por qué tenía que decirlo?
0: Porque sí, porque siempre salgo solo, así que me tomé una fotito con Juanito y mañana vamos a estar los dos ahí en mi Face. Así que para que la vayan a ver el día de mañana, ¿ok?
1: Discúlpenlo poco.
0: Sí, y discúlpenlo poco, eso es lo que hay acá nomás, ¿eh? Sí. El presupuesto no da para más. No da para más. Oye, ¿vamos a música o sigo leyendo una noticia que tenía? ¿Sí? ¿Doy la nota al tiro? Ya, perfecto. Es que, mira, esto es para nuestros amigos y amigas que son cesantes. Está interesante porque pueden recibir hasta 3 millones de pesos para un negocio. ¿Ah? Y los requisitos, fíjate, y cómo postular, no es complicado. Así que si les interesa, mire, pongan atención, escuchen. Porque hoy martes a las 12 horas se inició la postulación a Capital Semilla Modo Empleo, subsidio anunciado por el gobierno para cesantes con el fin de promover la creación de nuevos negocios. Este beneficio consiste en un fondo concursable de Cercotec que promueve la creación de nuevos proyectos con oportunidades de participar en el mercado a través de su formalización. El Capital Semilla, Modo Empleo, va dirigido a personas pertenecientes a los segmentos más afectados por el desempleo. Jóvenes entre 18 y 29 años, ¿encajamos nosotros ahí o no? No. Mujeres entre 30 y 54 años. No, tampoco, no somos mujeres, no. ¿Adultos sobre 55 años? Yo sí. Yo sí. ¿Tú no? ¿O sea, tú no? Yo estoy así como en la que más, pero sí, yo ahí sí entro. Montos que entrega el Capital Semilla Modo Empleo. El Capital Semilla Modo Empleo entrega un subsidio de 3 millones de pesos para concretar las actividades detalladas en el plan de trabajo. El monto se puede destinar, distribuirlo usted así como 2,5 millones hasta 2,8 para inversiones en activos, habilitación de infraestructura y capital de trabajo, y un mínimo de 200 mil a un máximo de 500 mil para acciones de gestión empresarial, como asistencia técnica, capacitación, marketing, gastos para la formalización de la nueva empresa. Los requisitos: ¿quiénes pueden postular a este Capital Semilla Modo Empleo? Estar cesante, lo primero. Estar cesante. Pertenecer a alguno de los segmentos priorizados, los que acabo de decir, jóvenes entre 18 y 29 años, mujeres entre 30 y 54 años y adultos sobre 55 años. Emprendedores y emprendedoras mayores de edad, igual o mayores a 18 años, sin inicio de actividades en primera categoría ante el Servicio de Impuestos Internos. Yo estoy en primera categoría. Tuve que hacerlo una vez por un trabajo y ahí quedé saltado en eso. Ya, no puedo entonces. Y que no registren cotizaciones previsionales de ningún tipo, como trabajadores dependientes, trabajador independiente o afiliado voluntario, dice, durante 6 meses anteriores a la fecha de inicio de la convocatoria. O sea, que 6 meses antes no tienes que tener cotizaciones ni nada por el estilo para que entres en la categoría de cesante. ¿Y cómo postular al Capital Semilla Modo Empleo? Las postulaciones estarán disponibles desde hoy, como le decía, comenzó esto a las 12 horas y va a mantenerse disponible hasta el martes 8 de septiembre. La solicitud se debe hacer a través del sitio web de Cercotec, utilizando tu clave única. Esa es la forma de ingresar. Así que tienes que ir a Cercotec. Con tu clave única ingresas y ahí Modo Empleo, Capital Semilla, ingresa aquí, pum, y ahí empiezas a llenar tus datos. ¿Ah? En una de esas te puede servir. Así que ahí está ese dato interesante para todos ustedes, sobre todo para nuestros amigos, amigas que han estado por mucho tiempo sin trabajo. No sería mal así una idea de negocio y le echan una manito ahí con 3 palitos. No es malo. Así que ahí está. Si tienen alguna duda, quieren saber de esta noticia, pregúntenme a través del WhatsApp. Yo les envío el link para que tengan la noticia también, ¿vale? Sí, bueno, ningún problema. Ahí pueden ver dónde ingresar, porque ahí está el sitio web para ingresar y todo el trámite, cómo hacerlo. Vamos a continuar. 22 horas con 16 minutos. La música, por supuesto, la principal invitada también a esta hora en Radio Austral.

0: que eres malo. No me avisas que estoy al aire y yo escuchando música por acá, por estos lados. 22 horas con 24 minutos. Parece que ahí escuché, encontré el tema que te estaba diciendo. Ahí lo vamos a escuchar en un ratito más. ¿Ah? Toda la razón. Es que no estoy seguro si es ese, porque no lo alcancé a escuchar. Pero déjame chequearlo primero. Déjame chequearlo. ¿Qué pasó, tía Elena? Siempre Radio Austral. Yo siempre escuchando la... donde dijiste eso, que escuchaba otras radios antes.
1: Mentira, porque te escuchaba a las 7.
0: Siempre con Radio Austral, dice. La conocí con mi papito cuando era pequeña. Cuando regresábamos del colegio de a pie, de la escuela 7 al lado del Liceo Técnico. Y a la población Libertad. Mi papá escuchaba la Radio Austral y almorzábamos en su compañía. Ve, para que sepas que ella siempre ha escuchado la Radio Austral. Bueno, acompañada de repente de otra radio también, pero siempre ha escuchado la Radio Austral.
2: ¡No creo!
0: Ay, por ahí me dicen, uy, estabas tocando a Sebastián Montero. Les gusta Sebastián Montero. Pero acuérdate lo que te dije, Glorita, delante cuando estábamos con Pablito. Cuando te pregunté cuál era el artista que más te gustaba, y me dijo Camilo VI. Yo le dije que le iba a decir a Camilo VI si le tiraba flores a otro cantante, y ahora está, ¡ay, Sebastián Montero! Como que Sebastián Montero, Camilo VI, no sé, eran como tres que... A los tres le hacía ojitos. Yo te voy a hacer. ¿Sabes qué? Estaba mirando por acá y ¿te acuerdas quién cantaba esa canción? Tarjetita de invitación, prueba de... ¿Quién es? Adrián y los Dados Negros. Adrián Chauque, ese es su apellido, de nuestro amigo Adrián. Sería un gusto, dice él, ir al Festival de Viña, pero no es un sueño, pues ya estoy de retirada. Ahí está, el gran Adrián.

0: Ya, mucho fue. Bueno, Adrián Chauque, líder y vocalista de Adrián y los Dados Negros, es muy querido en sus tres patrias, tiene este amigo. Bolivia, Argentina y Chile. Yo sabía de Argentina y Chile, pero no sabía de Bolivia, mira. Con más de 40 años de trayectoria, el cantante recorre por estos días el territorio nacional junto a su hija Débora, la única de sus descendientes que quiso seguir sus pasos. Yo sigo teniendo mi casa en Chile, pero voy y vuelvo hacia Chau. Por ejemplo, estuvimos en Los Ángeles, en Viña, en Chillán. Luego nos vamos a Buenos Aires y empezamos otra gira en septiembre. Mira, que, y uno piensa que Adrián ya como que no hace espectáculo y tiene cualquier pega. Claro, comienza una gira en septiembre para el mes de la patria. Sostiene el intérprete de Chica Vacilona, tarjetita de invitación, ¿por qué me siguen las mujeres? ¿Por qué me siguen las mujeres? Yeah. Bueno, entre otras canciones. Pensando en mi carrera, la verdad es que uno nunca sabe lo que le va a pasar.
1: Con tremendo billetón.
0: Yo tuve la suerte de tener una buena voz, cantar bien, hacer bien mi profesión y triunfar en el mundo de la música, siempre con sacrificio y constancia, añade.

Consultado sobre si tiene el Festival de Viña del Mar como sueño por cumplir, el vocalista admitió que sí, pero ya no es un sueño porque llevo 40 años de carrera y siento que estoy de retirada. Claro, yo canto igual que siempre, pero el día que ya no pueda cantar o me cueste moverme, yo me retiro. No voy a dar lástima, dice él. Eso sí que no, pero si llego a Viña... se lo dedicaría a todos mis fans por los años que me han seguido y así darle una satisfacción. Adrián nunca ha estado en el Festival de Viña, entonces, por lo que leo acá, nunca lo han invitado. Podrían invitarlo, ¿eh? Tremendo artista, 40 años de carrera, no es menos. Un reconocimiento, sí, podría ser. Y debe tener un show bien bueno, me imagino. Dentro de lo que hace, porque si está con bastantes presentaciones, su show deben estar en boga todavía, debe estar bien. Y tiene buenos temas, más encima Adrián, puros temas bailables, me gusta la música de Adrián. Así que ahí está, haciendo shows. No sé si ha venido últimamente por Valdivia, no lo he escuchado por acá parece, pero se presenta en varias partes del país y de otras latitudes. El tremendo Adrián y los Dados Negros, ¿eh? Desordenados, nos dice la Tere. ¿Por qué somos desordenados, Tere? ¿Qué estamos haciendo? No hemos hecho nada de desorden, para nada. Juanito, que estaba bailando arriba de la silla adelantito nomás, pero aparte de eso, nada más. Nada más. En el caño de la antena estaba bailando Juanito. 22 horas con 30 minutos. Vamos a continuar con la música en Radio Austral.

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1: 22 horas, 34 minutos.
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Qué buen tema teníamos. Ahí escuchábamos al grupo Toto con este I'll Be Over You. Así se llama esta canción. Canción que aparece en su álbum Fahrenheit del año 86, si no me equivoco. Y muchas personas de repente cuando ya conocen un poco de estos grupos, sobre todo el grupo Toto, como que lo desconoce porque esa voz no es muy conocida. ¿Y por qué no es conocida? Porque el que canta este tema, el señor Steve Lukather, es el guitarrista de la banda Toto. Él no participó en muchos temas. La mayor parte de los temas los cantaban los hermanos Kimball, que se iban turnando ahí para cantar los temas de Toto. Pero esta balada la escribió el mismo guitarrista y dijo, yo la voy a cantar, pues si es mía. Así que la cantó y salió esta hermosa balada del grupo Toto, el I'll Be Over You, que también la teníamos para ustedes a esta hora de la noche en Radio Austral. 22 horas ya con 39 minutos. Vamos a seguir. Buenas noches, amigos de Radio Austral, aquí con la familia escuchando. Saludos a todos. Guillermo Aguilera. Ah, Guillermito, que mandó saludos de Nantes a su hermanita Susi, si no me equivoco, ¿verdad? Sigue escuchando la radio. ¿Qué te pareció el tema de Toto? ¿Te gustó, Guillermo, no? Ah, buen tema, buen tema. Y por ahí alguien nos había pedido un temita de Toto, pero el que nos pidió no está en nuestras carpetas, así que por eso tocamos ese otro buen tema. ¿Quién fue que pidió a Toto? Carlos. ¿Dónde está Carlos? Ah, aquí está Carlos. Aquí está Carlitos. Me contaba, mira, dice, yo tuve un compañero de colegio, dice, que se llamaba René Oporto. ¿René Oporto? ¿Me suena ese nombre? ¿Era un Oporto de ojos claros o no? Capaz que sea el mismo que estuvo conmigo en la media. A ver si me dice ahí, Carlos. Abrazo para ti, saludos. Y ahí estaba tu tema. Sandra dice, saludos, Canito. Te escucho todos los días, buen programa. Gracias, Sandrita Paola. Un abrazo para ti también. Que tengas una muy buena noche y gracias por escucharnos. Esa es la idea que compartamos entre todos durante esta noche. También, ¿quién me pedía un saludo delante? Que quería saludarme, Canito, me decía. Sonia Radal, ahí está, que también escucha la radio. Así que, ya que le mandé el WhatsApp para que me mande un mensaje por WhatsApp, pero nunca lo mandó, así que igual le mando sus saluditos. Gracias por estar en sintonía, Sonia, esta noche de martes. Noche de lluvia. No sé si estará lloviendo a esta hora todavía. ¿Se ve lluvia? A ver, ¿va a sacar la cabeza por la ventana, Juanito, primero? Va corriendo a la puerta a ver si está lloviendo. Porque no se escucha lluvia. No. Según nuestro meteorólogo experto, dice que no llueve en este momento. La sensación térmica, ahora saca su dedito por la ventana. Está al lado, Juan, me dice. Qué buena. Gracias por ese reporte del tiempo, don Juanito, ¿eh? Se le agradece. Y esa corrida que te pegaste para la puerta. Cuando quiera. Esa corrida que te pegaste para la puerta, viejo, yo la hago. Yo llego muerto acá al locutorio. Ay, ay, ay. Continuemos con la música. 22 horas con 42 minutos en la mejor música del mundo. A esta hora en Radio Austral, una emisora bien valdiviana.

0: Qué bonita canción, me gusta también. Son las 22 horas con 49 minutos ya en Radio Austral. Vamos a continuar a esta hora, por supuesto, escuchando bonita música, acompañándoles durante esta noche de día martes. Susi aparece por acá. Oye, hay una película que se llama Susi, una película chilena. Me hizo recordar eso ahora donde dije Susi. Sí, me acuerdo. Que fue una de las primeras películas chilenas que vi. Susi. Luis Miguel dice, gracias por la buena compañía. ¿Te gusta Luis Miguel? Aquí con mi hermanito Guillermo Aguilera. Guillermo Aguilera. Guillermo, a ver, ¿dónde estaba Guillermo? Que saludaba adelante a mi hermanita Susi. Ya. Ahora caí. Aquí estaba Guillermo que te estaba saludando adelante. Susi de la Estancia. ¿Tú eres la que nos contaste hace tiempo atrás que eras radioaficionada o no? ¿Estoy en lo correcto? Me parece mucho que sí. Así que un saludo igual para ustedes. Saludos, que estén muy bien. Dos hermanitos que están en sintonía de la radio. Otra que estaba contenta con Luis Miguel era la tía Elena. No, a la tía Elena no le gusta Luis Miguel, dice. Bueno, y no se iba a ir a acostar. Que todavía está escribiendo por acá. Ya hace como 4 o 5 escrituras atrás dijo, me voy a acostar, y todavía no escribe. Después va a andar con sueño y nos va a echar la culpa a nosotros. Sí, Naguer. La tía Elena. Ay, escuchando la radio por acá, dice Paola. Qué bueno, muchas gracias. Sigan en sintonía. ¿Qué le iba a contar yo? Ah, del pronóstico del tiempo. A ver, deja actualizar esto. Ahí está. ¿Y dónde fue que lo vi? ¿Dónde está el WhatsApp? El WhatsApp, se me perdió el WhatsApp. Aquí está. Esa foto, no, pues esto no es. ¿Dónde está el WhatsApp? Aquí está el WhatsApp. Que nos mandaron un comunicado de alerta meteorológica por acá, ¿eh? Gracias por enviarlo. Alerta meteorológica, dice, tormentas eléctricas, inestabilidad postfrontal, condición sinóptica, dice, desde la noche de hoy martes 25 de agosto hasta la noche de el miércoles 26 de agosto. Y estas tormentas eléctricas van a afectar a las regiones de la Araucanía, los ríos, obviamente, y también los lagos. Así que vamos a estar, lamentablemente, como unas auditoras ahí que no le gustan, con truenos y relámpagos. Se va a escuchar. Así. Y a algunas les da miedo. Eso. Así que a tener precaución igual, ¿eh? Tener precaución. Por supuesto que sí. Hola, Canito. Saludos, amigo. ¿Quién me escribe por acá? ¿Santiago? Sí, Santiago. Hola, ¿qué tal? ¿De qué parte nos está saludando, amigo Santiago? Un abrazo para ti. Gracias por estar en sintonía. Mira, otro amigo que llegó acá a la familia Austral de la noche. Abrazos tremendos. Eso es. ¿Y quién se me está quedando por acá? Estaban grabando el saludo, nos dice Susi. Así es, somos radioaficionados. Tú eras, ¿cómo? Juanito, ¿te acuerdas tú cómo era que nos dijo su nombre? Tú tienes mejor memoria que yo.
1: No me acuerdo de todo, Charlie Delta 6, no sé cuánto.
0: Charlie, era algo así como nos dijiste que tú eras Charlie.
1: Charlie Delta
0: 6, Sierra. Charlie Delta 6, mira la memoria, Juanito, yo con suerte me acuerdo que nos había dicho que era radioaficionada. Charlie Delta 6.
1: Ahí se olvidó el RL.
0: ¿Se te olvidó el RL? Sí. Ah, ¿tú también sabes algo de...?
1: Algo.
0: Mira, yo no sé nada. Yo no sé nada. Mira. Sí, ese era, es, y ese es como su nombre... ahí nos escribió. Charlie. Lo único que sé es que es Charlie la C.
1: Charlie Alfa. Sierra
0: Lima.
1: Romeo Lima.
0: Romeo Lima. Charlie Alfa 6, Sierra Romeo Lima. Ahí está. Ah. Ah, bueno. Oye, ¿y tu hermanito también tiene un nombre así de Charlie o no? ¿O así como eso? Así es. ¿Y cómo se llama él? Ah, más cortito su nombre, Sidi nomás dice. Sidi. Así tal. La radio también es CD, po. CD 97, sí. Charlie Delta 6. Ah, mira. Es todo un mundo esa de la radiodifusión así. Cambio. Los radioaficionados, sí. Sí, muy buena. Muy, muy buena. Ya, un saludo grande para ustedes, amigos. Ah, la tía Elena dice que está todavía lavando la loza para dejar todo listo. Para mañana. Oiga, ¿y por qué tanta loza sucia ahí en esa foto que nos envió? Se pasó. ¿Y por qué vasos a esta hora?
1: Parecía Titanic.
0: ¿Parecía qué?
1: Titanic.
0: Sí, parece Titanic. Oye, se supone que tendría que haber loza así como de la once, las tazas se la creo, los platos, pero vasos.
1: Recuerda que comen sano.
0: Ah, de veras que la tía Elena come sano, tiene que ser juguito o extracto de uva, a lo mejor puede ser también. ¿Eh? Sí, puede ser eso. O extracto de manzana, también podría ser. Sí, podría ser. Ah, ya, perfecto. Es que son ellos dos, más invitados, más nietos, más hijas. Ah, chavata. Y ahora, entre todos eso, tía Elena, dígame una cosa. ¿Quién lava toda esa loza? ¿Le ayudan ahí? ¿Los invitados, el nieto, la hija? ¿O apechuga usted sola nomás? No, porque si van a tomar once... ¿Yo nomás? Ah, no, ahí ya no me gustó. Uno cuando va de repente llega a una casa y lo invitan a tomar once, ¿te ayudo? Ya, perfecto, ya. Yo lavo la loza, tú la secas, ya, perfecto. Yo soy de eso. Así. Bueno, cuando uno tiene confianza, sí, no en todas partes pasa lo mismo. Pero ahí están en confianza.
2: ¡No creo!
0: Sí, es verdad, yo lo hago, yo lo hago. Yo lo hago. Aparte que me gusta lavar loza. Me gusta eso de... Mi única hija. Ah, ¿tu única hija? Ya, pero igual te puede ayudar, pues. Sí, ah, mi única hija trabaja, dice. ¿Y el susodicho que está ahí te ayuda también o no a lavar la loza? Yo creo que no. No creo, ese sí que... Ese me cabal no creo. Bueno, por lo menos ya la tiene la mayoría lavadita y todo limpio. Oye, pero harta loza, ¿eh? Harta loza. Yo soy de ensuciar una taza y un plato, nada más. Ahí se puso a llover otra vez. Se puso a llover. No me había fijado en la hora. Restan 2 minutos para las 11 de la noche.
1: No me digas.
0: Sí. No había visto la hora. Así que vamos con un temita musical, sí, por favor.
1: Estamos hasta las 0 horas.
0: Hasta las 0 horas, sí, por supuesto. Ya, vamos. Oh, nos ponemos más románticos. Dedicado para tía Elena, que le gusta la música romántica.

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6: 23 horas, 4 minutos.

Y continuamos a esta hora de la noche a través de CD97 Radio Austral. Voy a aprovechar de saludar a nuestro amigo Santiago por acá que nos escribió y que están escuchando la radio. Algo de los Bukis, dice. Déjame decirle a Juanito, le voy a preguntar, ¿vale? Y un saludo aquí compartiendo, dice, con mi señora en nuestra terracita, dicen. Ahí están escuchando la radio. El romanticismo de la música que tocamos a esta hora para ustedes dos, Santiago, y por supuesto para Janet, a quien le mando un tremendo saludo. Que estén muy bien. Un abrazo, querido Santiago, querida Janet, y por supuesto, gracias por sintonizar la radio. Un abrazo tremendo para ustedes. Eso es. ¿Qué canción estaba escuchando la tía Elena cuando trabajaba de cajera en un supermercado? No me doy cuenta cuál era. Estaba pendiente de otra cosa por acá, pues, tía. Ya, y le voy a preguntar a Juanito sobre aquello. 23 horas con 11 minutos. Vamos a continuar nosotros con la música a esta hora en Radio Austral.

Y continuamos a esta hora con lluvia, un poco de viento acompañándote desde Radio Austral. Está muy buena la música en esta noche de martes, noche en que saludamos a Luis Rey, que está de Santoral. Así que para todos los Luisitos, una vez más, un abrazo cordial, saludos para ustedes, saludos para quienes están celebrando cumpleaños en esta jornada y acompañándose, por supuesto, de Radio Austral. ¿Seguimos con la música, Juanito? Vamos, dele play.

Tengo algunos avisitos que entregarles a esta hora. Más que avisos, son citaciones. ¿Ah? Por ejemplo, la Asociación de Ferroviarios Jubilados y Montepiadas de Valdivia cita reunión para este jueves 27 de agosto a las 15:30 horas en el local de costumbre. Se pide asistencia y puntualidad, cita su directiva. También el directorio de la Junta de Vecinos número 4, Barrios Bajos, cita reunión extraordinaria a todos sus socios y vecinos para el jueves 27 de agosto a las 17:30 horas en su sede social de calle Domeico 441. Le cita su directorio. Y por acá la Junta de Vecinos número 81, Villahermosa, informa a sus socios y vecinos que el día viernes 28 de agosto, desde las 8 y hasta las 14 horas, estarán las tolvas en las calles Esteban Arismendi con Carlos Keller, en Avenida San Luis, con Eufemio Oyarzún, para el retiro de escombros y chatarras. Oye, qué buen aviso, ¿ah? ¿Eh? Así que para todos los vecinos de la Junta de Vecinos número 81, Villahermosa, ahí van a estar las tolvas el día viernes en las calles que acabo de mencionar. Y también la Junta de Vecinos número 26, Las Ánimas, cita a reunión para sus socios el día sábado 29 de agosto a las 16 horas 4 de la tarde en la sede ubicada en Cedeño sin número, lado Cefam de Las Ánimas. Se pide puntualidad y asistencia, cita la directiva. Así que ahí están estas citaciones que nos llegan también a Radio Austral y nosotros, gustosos, por supuesto, las pasamos al aire.

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2: 23 horas, 33 minutos.
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La farmacia de turno para esta ocasión es Farmacia Picarte de Avenida Ramón Picarte 493. Ya, la reitero entonces, Farmacia Picarte de Avenida Picarte 493, la farmacia de turno para esta ocasión. Aprovecho también de saludar a quienes están trabajando a esta hora de la noche, para quienes están haciendo turnos, para quienes andan en la locomoción colectiva, para quienes están de guardia, para nuestros amigos del Hospital Regional. Un abrazo tremendo, que tengan todos un muy buen turno, que finalice todo sin novedad. Son los deseos, por supuesto, de sus buenos amigos de Radio Austral, una emisora bien valdiviana.

Te recuerdo que nuestro número de WhatsApp es el +56 632 21 3601. Reitero, +56 632 21 3601, para que te puedas comunicar con nosotros, para que podamos, como lo decía también delante, conversar, para que puedas contarnos qué está pasando, para que mandes saluditos. Si hay alguien especial que quieras saludar, lo puedes hacer a través de nuestro WhatsApp. También en Facebook e Instagram nos encuentras como Radio Austral Valdivia, ¿eh? Radio Austral Valdivia, ahí estamos. Twitter también lo tenemos, @radio_austral. Esas son las formas de comunicarte con nosotros. El WhatsApp lo tenemos con número de red fija, por si quieres llamar también, el 632-213601. Perfecto, continuamos con la música a esta hora en Radio Austral.

Y bien amigos, bien amigas, dejamos hasta aquí el programa el día de hoy. Un abrazo tremendo a cada uno de ustedes. Espero que lo hayan disfrutado tanto como lo disfrutamos nosotros acá con Juanito. Así que Juanito, un abrazo. Que llegue muy bien usted igual a su casita más tarde. Que descanse para que mañana sea un día mucho mejor que el de hoy. Abrazos a todos ustedes y será hasta mañana. Que estén muy bien. Chao.

Así hemos llegado al final de este programa. Nos reencontraremos mañana, después de la tercera edición del Informativo Austral y la mejor música del mundo en Radio Austral. Buenas noches.

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2: 6 de la madrugada, 29 minutos. 6 de la madrugada, 29 minutos.

0: 6 de la madrugada, 34 minutos.
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6 de la madrugada, 36 minutos,

0: 6 de la madrugada, 43 minutos.
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2: 7:00 a.m.
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8: Básicos, el requerimiento del que el ministro del Interior se enteró por la prensa.
9: Homicidio frustrado en Conchalí, hay un hombre baleado ahí en un aparente intento por tomarse el terreno que cuidaba.
8: Reforma constitucional de seguridad, la presidenta del Senado se suma a las voces que piden retirar la idea de un nuevo estado de excepción, mientras en la UDI hablan de priorizar otras normas.
9: En internación provisoria quedó la niña de 14 años investigada por el crimen de su madre. Esto ocurrió en la comuna de San Juan.
8: Alerta temprana preventiva en la Araucanía y los ríos. Tormentas eléctricas también en el Ñuble y el Gran Concepción.
9: Exministros de Boric, Piñera y Bachelet integran la Comisión Presidencial para una nueva arquitectura del Estado. Por ejemplo, para reducir el número de ministerios.
8: En el exterior, homenajes en todo el mundo por la muerte de Dolly Parton. 15 recién nacidos fallecen en un incendio en Pakistán. Washington suspende las citas para visados en embajadas y consulados de todo el mundo.
9: Y en el fútbol, Católica y Coquimbo se ponen al día hoy. Más tarde, Colo-Colo recibirá la Unión Española por Copa Chile en el Estadio Nacional. En lo que todo indica será el debut de Bocinha. 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
21: Mesa de Reporteros, de Reporteras, la primera de la mañana. Estoy mirando las notas de la prensa internacional respecto a este incendio en una... en una sala, un hospital en Pakistán, una maternidad, y mueren 15 recién nacidos, 15 guaguitas. Una cuestión terrible que ocurrió en las últimas horas y que copa portadas en todo el planeta.
22: Es una maternidad de un hospital.
21: Sí, sí, no, sí, muy duro, muy duro.
22: Un gran hospital en Pakistán.
21: En los titulares. Bueno, ¿cuándo en Santiago? ¿Cuándo en Santiago hay a esta hora 12 grados de temperatura? No va a subir mucho tampoco durante el día, 14, 15 con suerte. Se supone que hay chubascos previstos para todo el día, a distintas horas, por aquí, por allá, distintos pulsos, ¿sí? Eso es lo que se sabe. Y hay pronóstico de tormenta eléctrica desde el Ñuble hacia el sur, hacia la zona de Valdivia, también, por ejemplo, en los ríos, en medio de estos sistemas frontales que nos tienen algo inquietos durante esta semana. Lo del viento ayer muy particular aquí en Santiago temprano y con alta temperatura por lo demás. Ayer a esta hora teníamos como 17 grados, ahora hay 12 nomás.
22: Hablamos de seguridad en esta mesa de reporteros y reporteras, la de las 7 de la mañana, de la agenda del gobierno, que va, dice, más allá que la reforma constitucional. Mariano Reyes, ¿cómo estás? Buen día.
23: ¿Cómo estás, Verónica? Rodrigo, muy buenos días a todos y todas. Claro, vamos a hablar sobre este panorama que tiene el gobierno para su reforma constitucional, un panorama bastante adverso, y cómo la resistencia de un sector oficialista va abriendo una serie de recriminaciones dentro de las derechas. Dirigentes de Chile Vamos se suman a la idea de retirar la reforma argumentando realismo legislativo, porque en concreto hoy en día ni siquiera están los votos para la idea de legislar, porque finalmente eso es lo que han advertido varios de senadores del sector. Además, el ministro Martín Arrau enfrenta una serie de críticas a cómo se redactó la propuesta, quién fue el que escribió finalmente esa reforma constitucional. Hay críticas por falta de experiencia, por exceso de juventud, incluso se ha dicho que fue escrita por inteligencia artificial por parte de los más críticos. Así que todo eso lo vamos a analizar en detalle más adelante.
21: Claro, ¿quién dijo 120 días y después renovamos 800? ¿Quién dijo eso? ¿Quién escribió esa?
22: Pero también hay alguien que lo visó.
21: No, por supuesto, bueno, el presidente de la República.
22: Alguien lo visó, alguien dijo, ministro, sí, pero, sí, funciona.
21: Pero ¿por qué no 90? ¿O por qué no 60? No sé, esa es la incógnita. Vamos a volver con Mariano en un ratito. Contacto con el sur también a propósito de las lluvias, con el deporte, con Ernesto Contreras. Hoy día juega la Católica, juega Colo Colo, todo será transmisión del micrófono dorado.
22: Contacto también con ustedes en el WhatsApp cooperativa, el más 569-7880770.
24: Hola cooperativa, hola Verónica, hola Rodrigo.
21: Hola.
24: Yo solo comentar la impresión que me causó la muerte de Dolly Parton. Dolly Parton. Una gran mujer, una gran artista y una gran persona.
21: Sí, súper estrella, Dolly Parton, que ha fallecido a los 80 años. Hay homenajes en todo el mundo. Ayer se iluminó los rascacielos en Nueva York. ¿Cómo se llama?
22: El Empire State.
21: El Empire State, tal cual. Sí. Y otras cosas, bueno, en las radios de todo el mundo, en los medios de todo el planeta, se ha recordado hoy a Dolly Parton.
22: Oye, en los 80 estaba leyendo una nota de Lund donde habla Chico Pérez y recuerda que la voz del Dolly Parton nos acompañó a muchos en los 80 con un comercial de un analgésico que era Solven,
0: que mucha gente en esa época pensó que era un anticonceptivo por el aviso. Y cantaba The Great Pretender, Dolly Parton.
21: Sí, claro.
0: Tiene una Yo trataría de tararearla, pero no me va a resultar así con no me animo.
21: Esa.
0: Tú sí tienes voz a esta hora de la mañana. Yo no tengo voz nunca.
21: Y esa era la versión de ella.
0: Sí, claro.
21: De Solven.
0: Era de ella.
21: Muy bien. Lo vamos a escuchar a las 8 a Dolly Parton. La vamos a recordar también esta mañana.
0: Estamos en el WhatsApp Cooperativa, el más 569-7888-0770, dispuestos a escucharlos a ustedes.
21: La nueva generación, o los más jóvenes, la conocen también por haber aparecido en Hannah Montana, que era la tía de Miley, ¿sí?
0: Sí.
21: Sí. Mira. No sé si apareció tanto, pero en algunos capítulos.
0: No sé si tan nueva generación, sí, así estamos hablando de...
21: Ya en su carrera solista.
0: Los 2010, una cosa así.
21: Ya más de grande, 2010. Miley Cyrus le ha rendido homenaje varias veces también.
0: Hace 20 años Hannah Montana.
21: A Dolly Parton.
0: Sí. Pasa el tiempo.
21: Sí. No, yo no me tocó. Soy más bien de Frozen.
0: Algo así. Vamos a las calles de Santiago, retomamos el contacto con Felipe Cofré para revisar ahora con detalle la información policial. Te escuchamos, Felipe.
1: Sí, y partimos con informaciones en desarrollo desde acá de la comuna de Conchalí, calle Marcela con San Fernando, en donde ya están finalizando los trabajos del cuerpo de bomberos de Conchalí y Huechuraba, porque se presentó un siniestro que lamentablemente deja una persona fallecida. Es daños que resultan en una vivienda en forma preliminar en un segundo piso, en donde fue encontrado posteriormente el cuerpo de un hombre de unos 30 años aproximadamente, que según información preliminar participaba de una fiesta en este lugar y por razones que se investigan no pudo escapar de este lugar. Se desconoce si es un residente de este domicilio o si es un asistente invitado a esta fiesta. Lo cierto es que termina falleciendo. No se sabe todavía si por las llamas de este siniestro o por la inhalación de monóxido de carbono, de humo, que finalmente le haya quitado la vida. Es una investigación que está en desarrollo también para entender las causas del inicio de este siniestro, que afortunadamente no se propagó para el resto de la vivienda y tampoco para casas colindantes. Quedó a cargo de Carabineros la investigación en este caso, que está resguardando el sitio del suceso para luego los peritajes de rigor. También en la comuna de Conchalí se está investigando un homicidio frustrado de un hombre de 61 años que recibió un disparo en la altura del abdomen. Luego de que un grupo de personas aparentemente intentara apoderarse del predio en donde residía. Es un lugar que, según ha indicado la policía de investigaciones, el mismo, la víctima, se había tomado. Se hablaba en primera instancia de que era un cuidador que residía en ese lugar junto a su pareja. Luego la PDI confirmó que este domicilio también había sido tomado por la víctima, y quienes lo atacaron durante la noche serían tres personas que trataron de hacerse de este lugar, del control de este lugar, para establecer un punto de venta de drogas. Es declaración o información preliminar que entregan los mismos vecinos a las policías a cargo de estas diligencias. Habló el comisario Sebastián Duc, de la Brigada de Homicidios Centro Norte, quien entregó más detalles.
2: La víctima, un chileno de 61 años de edad, se encontraba al interior del inmueble, escucha fuertes gritos al salir. Se percata la presencia de tres sujetos, quienes lo invitan a acercarse. En ese preciso momento que uno de ellos extrae un arma de fuego, con la cual efectúan a lo menos seis impactos, impactando uno de ellos en el abdomen de la víctima, para luego estas personas darse a la fuga en dirección desconocida. El lesionado, por su parte, fue auxiliado por un familiar, quien lo trasladó hasta urgencia del Hospital San José, lugar donde se mantiene siendo intervenido. Fuera de riesgo vital se encuentra esta persona de 61 años, baleada anoche por estos tres desconocidos. Cambiamos de tema, nos vamos hasta la comuna de Pudahuel, porque Carabineros confirmó la detención de tres personas por su presunta participación en un homicidio frustrado ocurrido el pasado 21 de agosto, el fin de semana, en la comuna de Pudahuel, en donde un adolescente de 17 años fue atacado con armas blancas, incluso con un hacha, en un asalto en donde también se ve involucrada
1: y su pareja resulta también con lesiones. Este joven de 17 años permanece internado con riesgo vital. Luego de diligencias del OS9 se revisaron cámaras de seguridad y se logró detener a tres personas vinculadas a este ataque, todos ellos adultos con antecedentes policiales. Vamos a escuchar a la fiscal de flagrancia, Paz Escobar, quien entregó detalles.
3: Se llevó a cabo ante el primer juzgado de garantía de Santiago la audiencia de formalización de tres sujetos que fueron detenidos por el OS9 de Carabineros por los delitos de homicidio frustrado, amenazas y lesiones. Los hechos fueron perpetrados el día viernes en la noche y, de acuerdo a lo establecido por OS9, estos sujetos habrían llegado hasta un sector de la comuna de Pudahuel, lugar en el que atacaron a la víctima con armas blancas y un hacha, con los que le propinaron diversos golpes y cortes en el cuerpo que actualmente lo mantienen en estado de riesgo vital en el Hospital San Juan de Dios.
1: Claro, y estos tres imputados fueron formalizados por homicidio frustrado y quedaron en prisión preventiva. Nos quedamos, por supuesto, pendientes a los peritajes acá en Conchalí de Carabineros. Ya se han retirado bomberos por esta emergencia de incendio que, como reiteramos, deja a, lamentablemente, una persona fallecida, un hombre de 30 años, participante de una fiesta en donde se inició este inmueble, donde se inició este incendio.
22: Felipe Cofré con el reporte. Seguimos atentos a todo como siempre, Felipe. Buen día.
1: Buen día.
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1: Tema frontal de esta semana. En Tolteni, Teodoro Schmidt piden que se agilice

0: sistema frontal que mantiene la alerta temprana preventiva por el viento y lluvia para las regiones de la Araucanía y el Biobío, también los ríos. Una situación que ha sido monitoreada constantemente por Senapred, también los equipos de emergencia, especialmente en Valdivia, en Corral, que son las ciudades que siempre presentan algún tipo de dificultad a raíz de la remoción de tierras. ¿Cómo se está trabajando? Lo cuenta la delegada presidencial de los ríos, Vicky Carrasco.
1: Se va a extender hasta el jueves aproximadamente. Esperamos unos 120 milímetros de agua caída. También estamos monitoreando los puntos críticos, que es Corral, ¿cierto? Por la remoción en masa que ha presentado la costa de Valdivia, el sector de Niebla, La Unión, por los aumentos de caudal del río, y la comuna de Los Lagos, en el sector de Las Lajas. Seguimos monitoreando permanentemente con la Dirección Regional de Senapred.
0: Se hacía una comparación con el sistema frontal que afectó a gran parte del sur del país terminando el mes de julio. La situación es muy distinta hoy día. De hecho, el viento ha cesado bastante, especialmente en la región de los ríos. ¿Qué ocurre en la Araucanía? Hay preocupación respecto de lo que pueda suceder durante la jornada de hoy en la cordillerana comuna de Lonquimay, porque se esperan lluvias, incluso podría caer nieve nuevamente en Lonquimay. Recordemos que la semana pasada se cortó la ruta internacional a la República Argentina. Hay varios caminos que presentan algún tipo de dificultad, generalmente por la caída de nieve y también el conocido viento blanco en la cordillerana comuna de Lonquimay.
2: Ahí, Claudio, la expectativa respecto de los pasos fronterizos, ¿qué tal? ¿Qué se sabe?
0: Están habilitados, recién estábamos en contacto con la gente de aduanas, están habilitados, es decir, no ha ocurrido nada excepcional en los pasos fronterizos con la República Argentina, donde sí hay mucho problema, y lo contaba en las últimas horas el alcalde de Teodoro Schmidt, Baldomero Santos, es justamente en la ruta que une Tolten con Teodoro Schmidt, esto por el deterioro de varios caminos y la ruta principal, esto a raíz del último sistema frontal y también de las lluvias de las últimas horas. Pasemos a escuchar al alcalde de Teodoro Schmidt, Baldomero Santos, quien da cuenta de esta problemática y hace un llamado también a las autoridades de este ámbito.
3: Muy preocupado por la situación de la red vial de nuestra comuna, específicamente los caminos que administra Vialidad. La ruta S60 que une las comunas de Freire, Teodoro Schmidt y Tolten se encuentra con eventos de significativa magnitud que hace que en cualquier momento pueda haber un accidente. Significa que los buses que son subsidiados por el propio gobierno a través del Ministerio de Transporte no pueden transitar dado el mal estado de los caminos.
4: Ya. Caminos que quedaron, caminos que quedaron complicados después de las lluvias del mes de julio, que es lo que preocupa a los alcaldes, como conversábamos ayer también con el alcalde de Corral, que estaba preocupado de que el nuevo sistema frontal tuviera consecuencias similares al temporal que golpeó con tanta dureza su comuna ahí en los días 7 y 8 de julio, porque además la tierra ya está muy mojada.
2: Saturada
4: con el agua que ha caído en las últimas semanas.
2: Sí, él hablaba ahí en Corral, en región de los ríos, esto frente a Niebla, cerca de Valdivia, le preguntamos, había reportes de 20 y tantas remociones en masa, dijo, fueron 60.
4: Cierto.
2: En total. O sea, claro, como que a veces dejamos de ver el lugar, nos fuimos para el norte chico con el tema de la lluvia, pero en Corral lo han pasado muy mal, igual que en algunas zonas de la costa de la Araucanía, ahí en tu zona, Claudio. Digamos que esa ruta entre Tolten y Teodoro Schmidt es clave para la llegada incluso de productos a, no sé, La Barra, a Peleco, a Queule, aunque también se puede llegar desde el sur vía San José de la Mariquina, pero esto queda un poquito más al sur de Temuco antes de Valdivia.
0: Exactamente, y es una ruta, Rodrigo, que aparte de todo lo que tú señalas, está la situación también de los niños que estudian en diferentes colegios, cuyos buses no pueden salir en algunos casos a raíz de lo deteriorado del camino. Esto ha llevado incluso a algunas manifestaciones en las últimas horas de vecinos de Teodoro Schmidt y también de Tolten. Y claro, la situación de la remoción en masas en los ríos es uno de los temas que preocupa, porque hay suelo saturado producto del último sistema frontal. Hay deslizamiento constante de tierra, especialmente en el puerto de Corral, por lo tanto, es ahí donde se va a concentrar durante esta mañana también la mirada de las autoridades en este aviso meteorológico que se ha actualizado hace pocos momentos por parte de Senapred.
4: ¿Tormentas eléctricas ha habido en la zona, como se anunciaban, o no, Claudio?

0: Lonchimay, Curacautín se han reportado, pero leves en todo caso. Durante la jornada de hoy se espera que el sistema frontal pudiera cambiar, es decir, hay nubes que se ven bastante complicadas en el sentido de que pudiera traer mucha agua dentro de las próximas horas. De hecho, aquí en Temuco, por ejemplo, no está lloviendo, pero se aprecia hacia la precordillera de la región de la Araucanía que esta situación podría cambiar dentro de las próximas horas.
1: Según reporta la Superintendencia de Electricidad y Combustibles, a esta hora en la región de Los Lagos hay 6.500 clientes sin luz, en la región de Los Ríos cerca de 2.000 clientes sin energía eléctrica, o sea, unas 10.000 personas. En la Araucanía lo mismo, 1.857 inmuebles, sí, cuentas sin energía eléctrica, y en el Biobío 1.695. Uno puede asociarlo eventualmente a los fuertes vientos, por ejemplo, como sucedió ayer en Viña del Mar y también aquí en la región metropolitana.
2: Y decías que a esta hora en Temuco no está lloviendo, Claudio.
0: No está lloviendo, Verónica, pero sí nubes muy, muy amenazantes. Esto podría sin duda cambiar dentro de los próximos minutos y es lo que vamos a estar monitoreando también.
2: Y lo sabremos contigo como siempre. Claudio Arévalo, muchas gracias. Buen día.
0: Que estén muy bien. Buenos días.
1: Chao, chao.
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13: Está lenta y la autopista...
14: El paso se supone que está cerrado.
13: Se supone que está cerrado, que fue cerrado ayer o el lunes
14: hasta
13: nuevamente.
14: El domingo.
13: Después de que había pasado más de 30 días cerrado y alcanzó a estar como 4 o 5 días abierto. Autopista Nueva Aconcagua, por presencia de un socavón en la ruta F30, fuera del área de concesión, dice Nueva Aconcagua, está suspendido el tránsito para camiones. Hay que preferir la ruta 5 Norte como alternativa y transitar por el túnel El Melón. Para vehículos menores están abiertas las dos alternativas.
14: Puede ser un melón chico.
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14: 12 grados de temperatura en Santiago, se vienen los chubascos, todo indica, está bien oscura la mañana, sí, por lo que se ve.
13: Muy oscura, sí.
14: Muy cubierto. Parte de las preguntas, ¿quién es el padre de la criatura? Ahí en La Moneda, Mariano Reyes, hablamos de la reforma constitucional de seguridad. Hasta la presidenta del Senado pide que se retire esto del nuevo estado de excepción. ¿Qué tal?
15: Sí, muy complejo panorama, Rodrigo. Sigue enfrentando el gobierno con sus reformas constitucionales porque, a pesar de las correcciones, las modificaciones que se han comprometido, a pesar del almuerzo con timoneles de partidos el lunes en La Moneda, a pesar de la serie de reuniones que ha tenido el ministro Arrau, donde ha recibido a cuántos parlamentarios del sector oposición, un sector importante del oficialismo, se sigue resistiendo a apoyar la propuesta que ha impulsado el Ejecutivo, sobre todo en materia constitucional y particularmente el nuevo estado de excepción, lo que no solamente está inquietando a la moneda, sino que también empieza a abrir una serie de recriminaciones dentro de las derechas. Partamos con el presidente Kast. Ayer, en una actividad de entrega de vehículos a la PDI frente al Palacio de Gobierno, el mandatario relevó la necesidad de voluntad y de apoyo político para enfrentar al crimen organizado. Él dijo: más vehículos no sirven de nada si no hay voluntad política, si no hay apoyo político, lo mencionó así en su discurso. Sin embargo, el rechazo es tan potente dentro del oficialismo que hay dirigentes que están advirtiendo un fracaso hasta en la idea de legislar. Se pasaron mucho más allá de lo razonable, dijo ayer el alcalde de Providencia, Jaime Belolio, y justamente esa es una de las mayores críticas que se han escuchado desde el sector. Un abuso de esta técnica del tejo pasado. Y es por eso que tanto el alcalde Belolio como otros dirigentes de la derecha se sumaron a la idea que ya habían planteado en la oposición de retirar la reforma e ingresarla nuevamente con correcciones incluidas. El alcalde Belolio decía: es mejor ponerse rojo una vez y poder plantear, digamos, esta reforma propiamente tal, con todas las modificaciones ya incluidas en el texto. Y una de las voces también fue la presidenta del Senado, la senadora Paulina Núñez, de Renovación Nacional, lo que generó la molestia de otros personeros del arco de la derecha. Algunos diputados del Partido Republicano decían: aquí hay que tener pantalones para poder enfrentar el crimen organizado, que sería una muy mala señal el retirar la reforma por temas de que no hay acuerdo dentro del sector. Y lo que advierten es justamente eso, que sería una mala señal para el Ejecutivo hacer esa acción que se impulsó desde la oposición, pero que ahora también tiene voces del oficialismo. Vamos a escuchar la palabra de la senadora Paulina Núñez y también la reacción muy crítica de otro personero de la derecha, el alcalde de Santiago, Mario Desbordes, quien le responde justamente al alcalde Belolio y a la presidenta del Senado.
2: Bueno, en esto yo digo realismo legislativo. Cualquier proyecto de ley, incluidas las reformas constitucionales, se tienen que votar en general, esa idea de legislar para luego empezar a discutir artículo por artículo, medida por medida. Por lo tanto, dentro de la reforma hay algunas que tienen mucho sentido y que pueden tener apoyos, y hay otras que directamente hoy día no están concitando apoyo ni siquiera en nuestro sector, como es, por ejemplo, el estado de excepción constitucional.
3: Eso lo pueden decir en privado el presidente. El presidente nos contesta el teléfono a todos. Propongan los cambios que quieran hacer al estado de excepción, pero de ahí a plantear retirarlo, yo encuentro que son declaraciones bien desafortunadas.
4: No son los únicos, hay una serie de parlamentarios del oficialismo o cercanos al oficialismo, entre ellos el senador demócrata Matías Walker, que también han planteado que no va a estar su voto para la idea de legislar. Parece que tampoco funcó este planteamiento que se formuló desde el gobierno de: vamos a acoger todas las críticas que se están formulando, aprobamos la idea de legislar y hacemos los cambios que se necesitan.
14: Claro, lo acotamos, digamos, en materia de plazos, de extensión, en materia de atribuciones también. Pero aquí también lo que subyace, y tú lo decías en tu relato, Mariano, es la división que hay entre las llamadas dos almas de la derecha hoy día que gobierna, digamos. Una que es más bien del mundo republicano y el tema de los nacional libertarios, bueno, que en esta pasada están en contra, pero de la derecha sin complejo, versus lo que siempre le han dicho a Chile Vamos, de la derechita cobarde, de que han actuado como con freno de mano, conversando mucho con la centroizquierda. O sea, eso también está como de telón de fondo de esa discusión al interior del oficialismo. Y respecto de lo del tejo pasado, Mariano, es verdad que a alguien le gustó esta idea, ¿no? O sea, a alguien se le ocurrió y alguien dijo: ok, vamos, así debe ser. Y en el camino arreglamos la carga, pero en un momento también habla de una cierta convicción. Entonces, por más autoritario que suene, ¿sí?, a alguien le hizo sentido en ese momento, y hoy día da la impresión de que esa como convicción, ese carácter, no cuenta con los votos ni siquiera de los propios. Ese es el problema.
15: Claro, el realismo legislativo del que hablaba la presidenta del Senado, asumiendo de que hoy en día no están los votos para avanzar ni siquiera en la idea de legislar. Vale decir, el riesgo es que este proyecto, esta reforma constitucional, quede en un cajón durante un año sin poder tramitarse en el Congreso, lo que significaría una derrota absoluta para el gobierno. Y claro, hay diferencias de fondo que hacen que algunos senadores del oficialismo no puedan concurrir con sus votos en este tema constitucional. Lo decía, por ejemplo, el presidente presidente de la UDI, el diputado Guillermo Ramírez, quien en primera instancia se mostró bastante crítico a la propuesta constitucional del gobierno, y él remarcó que el compromiso del Ejecutivo es que las modificaciones constitucionales sean lo más acotadas posibles, y con esa premisa ellos van a poder acudir con sus votos. Y en realidad aquí se enfrentan dos visiones, tal vez. La derecha más dura siempre ha tenido una crítica de que nuestro país se rige bajo un sistema muy garantista, ¿no? Y por eso el ministro Martín Arrau ha defendido la idea de que sumando nuevos elementos a la Constitución se podría habilitar una nueva forma para combatir el crimen organizado. El tema es que esa tesis no es compartida con todo el resto del sector. Particularmente ayer hablábamos con el senador Matías Walker, que tuvo una reunión con el ministro Arrau donde volvieron a explicar entre ellos cuál es la postura de cada uno, y el senador Matías Walker decía que él no creía que se tenía que crear nuevas herramientas en la Constitución, sino que actualmente la norma constitucional permite que el Estado pueda combatir de buena manera al crimen organizado, solo que falta mayor gestión y mayor voluntad en los proyectos de ley, que es ahí donde se debería apuntar.
5: Solo un apunte ahí, porque claro, el ministro Arrau ayer sale y dice: yo me hago responsable de esto, es verdad, pero de paso habla de que muchos opinólogos como que se llenan la boca con el tema de una supuesta reforma iliberal, y aquí con eso descalifica al resto también y descalifica a los propios que han hecho cuestionamientos, expertos constitucionales, digamos. Hay gente que uno la mira y dice, bueno, este tiene, todos sabemos más o menos dónde tiene el corazón y pueden haber cálculos políticos, pero aquí hay críticas, o sea, de la presidenta del Senado para abajo, digamos, en un sector en donde en general se han abierto a hablar de seguridad, a hablar incluso de la reforma constitucional, pero no en los términos que está planteado, digamos. Entonces, sonó un poquito fuera de lugar lo de Arrau.

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0: 7 de la mañana, 43 minutos.
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2: Bienvenidos a este programa de la ayuda, del aconsejo, de la solución, de la orientación con este asesor espiritual, con este indiecito que tiene secretos de la madre naturaleza. Tenemos la secreta para esa persona que tiene problemas de la artritis, para esa persona que tiene problemas de la gastritis, para esa persona que tiene el problema de ese dolor de cabeza, para ese hombre, para esa mujer que sufre de la impotencia sexual. Porque ustedes saben que a través de la Pachamama, a través de la madre naturaleza, podemos ayudar y podemos generar esa solución a ese problema, a esa dificultad que usted está pasando. Porque muchas veces no necesariamente solucionan los problemas con la ciencia médica, sino que muchas veces todas estas cosas se deben a consecuencia de que hay cargas negativas, de que hay daños, de que hay brujerías. Yo he visto cómo se han destruido familias a consecuencias de un daño, que muchas veces, por más que van a la ciencia médica, toman remedios, toman pastillas, le hace bien por un momento, pero siguen en lo mismo. He visto cómo hombres, mujeres, adolescentes, a consecuencia del alcohol, de las drogas, están mal en sus vidas. Por eso, hermanos míos, que en este momento ustedes escuchan y tienen personas que tienen problemas, que tienen dificultades, llámenos, comuníquese, salga. Salga de ese hogar a buscar una solución. Busque lo que le pueda ayudar. Por eso ustedes en este momento hablan con el asesor espiritual, un asesor naturista, este indiecito, Tupac Lagual. 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Estos teléfonos empezaron a sonar y me dan la señal de que vamos con la primera, la llamadita de hoy, miércoles, en vivo y en directo, acá en la radio. Vamos a ver quién estará con nosotros. ¿Cuánto tiempo lleva usted escuchando a Indiecito?
3: Harto tiempo.
2: Harto tiempo. ¿Y por qué no me ha visitado? ¿Usted me conoce?
3: No.
2: No. Bueno, madrecita.
3: Pero primera vez que llamo para ver si, qué es lo que pasa con este hombre.
2: Deme la fecha de la nacimiento del hombre.
3: El 5 de enero de 1960.
2: 5 del enero del año 1960.
3: Sí.
2: El hombre últimamente lo veo que las cosas no le han salido como él querer. Lo veo un poco distanciado, lo veo un poco alejado. Y me está marcando últimamente como con ciertas distanciamiento hacia su parte, y últimamente lo veo como frío, indiferente con usted.
3: Sí, exactamente.
2: ¿Lo ha notado, cierto?
3: Sí.
2: ¿Usted no lo ha notado que de pronto el hombre está como frío, como indiferente con usted?
3: Sí, como, no, no, sí.
2: Como que se ha ido distanciando, a veces no quiere sí. Ni que usted le hable, anda rabioso, anda enojón.
3: Sí, de repente sí anda enojón.
2: Ah, bueno, por algo se lo está diciendo Indiecito, porque aquí lo veo. Y de pronto, madrecita, también veo que hay veces que usted, como que él a veces ni siquiera puede mantener la relación íntima.
3: No, porque él tiene diabetes, tiene dolores,
4: Por algo se lo estoy diciendo. Por algo se lo estoy diciendo. Y anda muy rabioso con usted. A veces no quiere ni que usted lo toque, ni que usted le diga nada.
3: Claro.
4: Por cualquier cosa se enoja y de pronto está como en casa y de un momento a otro sale.
3: Sí.
4: ¿Y usted sabía por qué es eso?
3: No tengo idea.
4: ¿Usted sabía que a ustedes les tiraron algo negativo para haberlos separado, para haberlos destruido?
3: No. ¿Usted no sé qué se deberá eso? Porque dicen que en la casa donde estábamos tenía algo, no sé.
4: Por algo se lo estoy diciendo, madrecita. Porque ¿ya? Lamentablemente lo que ustedes le hicieron, se lo hicieron para que ustedes no fueran felices, no estuvieran bien. Y para que las cosas en ustedes no resultaran, porque de un momento a otro se empezó a venir abajo.
3: Sí, pues, sí.
4: De un momento a otro se empezó a venir al piso, puros problemas, puras dificultades. Incluso al hombre le ha ido mal. ¿Usted no ha notado que le ha ido mal en la parte laboral, en la parte del trabajo y en la parte económica?
3: Sí.
4: Por algo se lo está diciendo Indiecito. Usted lo que va a tener que hacer, me va a tener que venir a visitar en Panguipulli.
3: Ah, ya.
4: Ya, pero va a tener que venir, usted terminando esta llamadita, me va a pedir la hora para que me venga a visitar urgente, me va a traer la foto del hombre.
3: Ya.
4: Y me va a traer una ropa interior de él.
3: Ah, ya. Bueno.
4: ¿Listo?
3: Bueno.
4: Bueno, madrecita. ¿Qué mensaje tiene usted para todas las personas que en este momento escuchan este programa?
3: Bueno, que es bueno su programa y usted le adivina todo lo que tiene, pues.
4: Bueno, adivinos no somos, que nosotros o sea, captamos. Sí, pero claro. Adivino no.
3: Sí, igual le dice lo que tiene y todo.
4: ¿Y usted lo comprobó? ¿Indiecito le dijo la verdad? O si no, dígame, indio mentiroso, usted no sabe nada.
3: ¿Y eso de los dolores, eso también algo le hicieron o qué?
4: Por algo se lo está diciendo Indiecito.
3: Ah, porque vive en la noche, no duerme, de la vuelta.
4: ¿Usted no ha notado que en la noche él siente como un calor?
3: Sí, calor en el cuerpo, después como que transpira al lado.
4: Como que lo estuvieran quemando.
3: Sí.
4: Porque lo están alumbrando, por eso le estoy diciendo, porque le tienen hecho un trabajo para que ustedes no estén bien. Entonces, por eso, madrecita, usted me va a tener que venir a visitar. O Indiecito le está mintiendo en lo que le ha dicho.
3: Ya.
4: Yeah. ¿Indiecito le está mintiendo?
3: No, es la verdad.
4: Indiecito le está diciendo la verdad, si no, dígame mentiroso.
3: No, pues no es mentiroso usted.
4: Madrecita, le vamos a ayudar y la vamos a sacar al adelante. Entonces, llámeme en 5 minutitos más, terminando la llamadita, usted me llamar y separamos y agendamos la horita, ¿listo?
3: Ya pues, ya.
4: Que Dios la bendiga.
3: Ya, igual, muchas gracias,
4: chao.
3: Que
4: esté muy chao, bien. Chao, chao.
3: Chao.
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4: 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Y eso es lo que me pone mucho la contento, mucho la feliz, porque ser muchas las personas que en estos momentos sintonizan este programa del Indiecito Tupac Lawal. Por eso ustedes, hermano mío, si tienen problemas, tienen dificultades, no dude en visitarnos a los diferentes lugares, en donde nosotros atendemos las consultas y atendemos a todas las personitas que nos llegan a atenderse, a buscar sus tratamientos. Por eso no se olviden que estamos ayudando a todas las personas que tienen ese problema y que tienen la dificultad. Los invito, hermano mío, para que escuchen mensajes de gente que llegó a nuestras consulticas y que hoy en día están agradecidos por la ayuda y la atención del indiecito Tupac Lawal.
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4: Estamos aquí en Malojita de Indiecito y estamos aquí en La Puerto Montt, donde muchas personas llegan a nuestra consulta y muchas pacientes llegan a darnos el mensaje de agradecimiento por el favor recibido. Hermano mío, buena la día.
8: Ya, más que nada yo quiero darle gracias a Dios y darle gracias al indiecito que por él yo estoy saliendo adelante y dejé el alcohol, que yo antes era insoportable con el alcohol, que lo deseaba casi toda la semana. Entonces, por lo cual yo perdí mi trabajo y ahora gracias a Dios otra vez ya tengo trabajo, se puede decir estable y pasando una vida bien y eso, y a toda la gente que cree en el indiecito, que vengan por favor y se acerquen acá porque él es un gran caballero y tiene un gran poder y con la ayuda de Dios uno todo puede hacerlo salir adelante en la vida. Ese es mi testimonio.
4: Hermano mío, ¿cómo se sentía usted antes de venir acá donde nosotros?
8: Yo me sentía mal, indiecito, porque resulta que yo trabajaba, pero pensaba en puro tomar nomás. Llegaba, me pagaba, ya qué sé yo, salía con los amigos y todo. Y me daba cuenta que cuando los bolsillos estaban casi... Y ahí me andaba encalillándome en cuentas, qué sé yo. Y ahora ya, gracias a Dios, hacen como 6-7 meses que ya no pasa eso. Y de eso yo estoy agradecido de usted y le pido a la gente, lo que tengan fe, que se acerquen al indiecito. Él es una gran persona y lo saca adelante a uno.
4: Hermano mío, a usted cuando vino a la consultita se le dijo que había un daño, se había un mal. A usted se le sacó ese daño. ¿Usted qué mensaje le diría a esas personas que muchas veces no creen en estas cosas y que muchas veces no buscan la ayuda?
8: Bueno, yo le diría a esas personas que no creen que el mal existe. Entonces, para eso yo estuve con ese mal en el cuerpo. Entonces, gracias, como acabo de decir, gracias a Dios y gracias a él me intervino esa anomalía que tenía en el cuerpo y me la sacó gracias a Dios. Y ahora yo me siento bien, en perfectas condiciones, bien de salud, de todo.
4: Hermano mío, gracias por su mensaje. Este mensaje, lógicamente, va a escucharla usted también a través de la radio, porque nosotros transmitimos todas estas testimonias reales y sinceras. Para eso, deme su nombre y su número de RUT.
8: José Patricio Delgado, número de RUT 9777-6-1.
4: Hermano mío, gracias por su mensaje y que Dios lo bendiga.
8: Gracias al Señor y gracias a usted, bendecito, que siempre estaré confiando en Dios y en usted, que me sacó de este gran problema que yo tenía en mi cuerpo.
4: Muchas gracias por su mensaje.
8: Gracias a usted.
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2: Así como esta persona se comunicaba con nosotros, usted también se puede comunicar. Usted también puede saber, qué es lo que le está pasando, qué es lo que le está sucediendo. Saber si su problema es la natural o ser la postizo, ser provocado por consecuencia de un daño. Si usted ve que sus animalitos están muriendo, si ve que su terreno, que su granja, que su finca se vino abajo o empezó a irle mal, o empezó a ver que su huerta se le sacan las plantas o que no producen, muchas veces son la consecuencia de daños, de brujerías, de maleficios. 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Gracias por la atención prestada y nos vuelven a escuchar nuevamente en esta misma radio y en este mismo horario mañana. Hasta mañana, hermanos míos.
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1: En Radio Austral le indicamos la hora.
2: En Radio Austral, 8 de la mañana.
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0: 8 de la mañana, un minuto.
1: ¿Qué tal? Buenos días, ¿cómo le va? Miércoles 26 de agosto ya. Que a menos ya para que se vaya el mes de los gatos, del corazón, de la infancia, de los niños, en fin. ¿Cómo está Miguel? ¿Está bien? Habían anunciado tormenta eléctrica para el día de hoy, la madrugada en Valdivia. No pasó nada. Por lo menos por el lado del norte, tampoco. Pero hay una probabilidad que todavía existe. Se mantiene. Se mantiene la probabilidad de tormenta eléctrica durante la mañana y parte de la tarde en la ciudad de Valdivia. Lo mismo para los amigos de Temuco, de Concepción. También para nuestros auditores de Osorno, hasta Osorno, ¿ya? Tormenta eléctrica, también en Ancud, en Castro, ¿ya? Toda esa zona está con probabilidad de tormenta eléctrica el día de hoy. Nosotros también, obviamente. A ver, voy a ver acá. Mira, de Weather Channel, ellos lo señalan que puede ser entre las 11 y la 1 de la tarde la tormenta eléctrica. ¿Vale? Así que vamos a estar atentos. Usted sabe que si tenemos una tormenta eléctrica, para proteger nuestro equipo transmisor allá en Angachilla, con esa pequeña antena como de 74, 76 metros, bajamos rápidamente el asunto porque puede afectar la planta transmisora. Mira, aquí en Chile celebramos a San César, a todos los César, felicidades y por favor bailen con César. Ya, porque en otras partes celebran al Beato Ceferino Namuncura en Chile. El Beato Ceferino Namuncura tiene varios, y en otras partes se ve a Santa Teresa de Jornet, algo así. Ya. Ahí vamos a canalizar un poquito más esa información. Cámara registró momento en que un vehículo atropelló a una mujer y un menor de edad en René Schneider, a la altura del jardín Los Canelitos. La mujer sería la mamá del niñito o de la niñita. ¿Vale? Mira, aquí tengo auditores que dicen que anoche sí hubo tormenta eléctrica. ¿Estás durmiendo, Miguel Ángel? ¿No sentiste nada? Primeros truenos y relámpagos en la madrugada. Son las 8. Voy a contar para atrás, a ver. Entre la 1 y las 2 de la mañana fue más o menos. No, yo a esa hora yo, como se dice en Chile, entregado a Morfeo nomás. Ya. Sí hubo tormenta eléctrica anoche, Miguelito, y nuestros auditores también que están en la sintonía, ¿ya? Fueron con tutti y algunos truenos, dicen los vecinos, los auditores de la Austral. Oye, hay algunos que andan haciendo campaña política ya, ¿eh? Hay un caballero que, no sé, aquí fue candidato, ya anda haciendo por Facebook, Instagram, TikTok. Tómalo, ¿eh? Lo importante, las propuestas. Ya, todo malo. No lo puedo nombrar. Cuando venga para acá, firme contrato, lo nombramos. Ni un problema. Reactivan proyecto de relleno sanitario regional ante cierre de Morrompuyo 2028. ¿Ya? Y vamos a tener otras notitas más para todos ustedes. La 8 de la mañana con 6 minutos ya en la radio Austral, el diario Austral. Tragedia en Luta, la comuna de Los Lagos. Querido vecino fallecido y otras 4 personas resultaron con herida y asfixia por el humo. Tercera compañía quedó completamente destruida. Las pérdidas superarían los 700 millones de pesos. Fuego estalló de madrugada y arrasó con 3 viviendas, una frutería y una tienda de ropa. Investigan la causa. Más de 60 milímetros de lluvia caen en el primer día del nuevo temporal. Se mantiene alerta en la región por viento y tormenta eléctrica. Aquí en Valdivia fueron más de 60. En Niebla también más de 60. En Corral, 72 milímetros de agua ayer. 72 es mucho. Ya. Duelo en la Unión por muerte de exalcaldesa Hilda Carballo. Tenía 90 años. Encuentro binacional inicia hoy e incluye 17 comisiones de trabajo. Un encuentro chileno-argentino. Teletón Valdivia reconoció el apoyo de líderes regionales en el 2026. Presentan obra creada con memorias de taller de radioteatro. Aula Magna. Dos series de la UACH pasan a la etapa final de la Liga FEMISUR. Ya vamos a ampliar esas notas. Hoy el de la Memoria de los Ríos, Proyecto Voces de los Ríos, convoca a público general a participar en su radioteatro y la creación de los relatos junto al dramaturgo Vicente Torres. Buena. Hoy será la presentación en el Aula Magna de la UACH. La función es con entrada liberada. Este tipo de cosas deberían ya consolidarla y el gobierno regional decir ya, queremos esto, pero que recorra la región para el aniversario de la región de los ríos. Porque estas son cosas bonitas, el radioteatro. Más que hay un tremendo trabajo de casi 4 meses y un poco más, diría yo, en todo esto. Ya. A propósito, ya está ahí a la vuelta el 2 de octubre. ¿Qué vamos a hacer para el aniversario de la región de los ríos? Oye, ¿por qué me bajan la cámara? Ahí sí. Te baja la camarita, amiga, me enfoca el ombligo. ¿Qué? Las 8 de la mañana con 9 minutos. ¿Será eso, Miguel, o no? No, no. Miguel me dice, es que los locutores de la tarde son más bajitos. Sí, pero la energía que tienen, impresionante, don Germán, el Alejandro Porto, igual, ya. Son más bajitos, ya. Vámonos hasta Osorno, el sitio web de la Radio Sago. Estudiantes osorninos avanzan al Final Nacional de Educación Financiera. Liceo Carmela Carvajal de Osorno inaugura 6 nuevas aulas modulares y patio de calistenia. Oye, esto llegó a la calistenia, por Dios, que está potente en Chile y aquí en Valdivia también. Vamos al sitio de la radio Chiloé Castro. Curaco de Vélez ampliará su atención médica a partir de septiembre. Oye, antes que me olvide, la salida sur de Temuco, me enteré ayer, va a tener una tremenda transformación. Viene excluida hasta con el futuro segundo hospital base regional de Temuco, hacia el lado de Maquehue. Seguimos con la radio Chiloé. Rechazan todas las solicitudes de espacio costero marinos de pueblos originarios en la región de los lagos. Son las 8:10. Vamos ahora a la tercera, online, que señala para esta jornada lo siguiente. Ejecutivo busca postergar en un año entrada en vigencia de la Ley de Protección de Datos Personales. El presidente K sube la presión por agenda de seguridad y pide respaldo político en medio de la resistencia del oficialismo. Se captó, ¿no? Iban pasando los pajaritos. Claro. Vamos a la cuarta, el diario Popular. En medio de la tensión con Argentina, Ejército y la Armada despliegan ejercicio militar en la zona austral de Chile. Tarea de patrullaje y ejercicio militar en los canales australes, incluyendo el Estrecho de Magallanes. Pero esto no es una cuestión que una respuesta ahora a la chambonada que se mandó un general de la Fuerza Aérea Argentina, no. Esto tenía una planificación. y la planificación son ejercicios combinados. Hay en el norte, también los hay en el sur. Hace unos días llegó, por ejemplo, un completo batallón de la Armada para probar sus unidades 8x8 que tienen, que son como un, no son un MOWA, son otro tipo de unidad. Pero parecido a eso, pero son 8x8. ¿Por qué llegaron en esta época? Para probarlos en la nieve, en el barro, en toda esa situación. Y también la Armada ahí tiene un programa especial que hacen habitualmente en la zona de Aysén, Coyhaique y otras zonas. Y ahora, este es un ejercicio combinado para ver cómo se hace movimiento logístico, cómo se traslada material mayor, que tiene que ver, ¿no es cierto?, con una serie de cosas que tienen ahí el ejército, como la Armada. Y se movilizaron en diferentes partes, pero es, repito, un ejercicio que también se ha hecho en el norte. Y hay otro ejercicio que es combinado también, que incluye inclusive la Fuerza Aérea. Sobre todo eso se ven en el norte. Bueno, eso. Estaban ya ayer los políticos argentinos hablando del movimiento inusual de Chile. No, se está planificado desde hace tiempo ya. La cuarta también señala, se confirma la pista clave en fatal atropello de Paz Ramírez, identificaron a un venezolano que sería el dueño del auto, pero puede que él no haya ido manejando. Según aparece un venezolano con el auto en Talcahuano, una cosa así, pero, repito, a lo mejor no iba manejando él. El Mercurio, 813. La moneda y oficialismo ordenan la agenda priorizar proyectos de seguridad antes de evaluar la necesidad de reforma constitucional. Y en una esquinita del Mercurio aparece también Dolly Parton, a los 80 años fallece. La multifacética reina del country, que conquistó la música, el cine y la cultura pop. Ya. Y aparece una serie de fotografías de unos postes que cayeron en Santiago y cosas así. Del viento de ayer. Titular de las últimas noticias. El duro momento de Kenita Larraín, la numeróloga, presentó una denuncia contra su esposo en tribunales de familia que luego derivó al Ministerio Público. Violencia intrafamiliar. Muy bien, eso es. Un millón de personas debe el préstamo solidario. El paso a paso para pagarlo hasta en 24 cuotas, Servicio de Impuestos Internos abrió proceso para regularizar las cuotas que quedan pendientes. Si usted tiene este caso, vaya, converse, analícelo y dése cuenta que puede ser hasta más preferente que le descuenten de una sola, ¿no es cierto?, una cantidad de plata en su declaración de impuestos. A lo mejor le sale mucho mejor. 8:15 de la mañana, la segunda. Interior y decisión del Tribunal Constitucional por norma de mega reforma, los fallos se acatan. El subsecretario Máximo Pavés se refirió a la decisión del organismo que rechazó la impugnación gubernamental a la norma que fija la reposición del servicio básico tras una catástrofe. Entonces el Tribunal Constitucional dijo, sí, tienen que reponer el servicio y gratis y hacerlo lo antes posible y toda la cuestión. Y el subsecretario Máximo Páez dijo que los fallos del Tribunal Constitucional se acatan, no se cuestionan. Vamos ahora con el presidente Kast. Valoró respuesta a Argentina por estrecho de Magallanes, reconociendo la soberanía que es chileno. ¿Ya? Tratado de 1881, creo que, el otro 1984, algo así, son los tratados. Cada cierto tiempo de repente aparece un político, alguien de la Fuerza Armada Argentina hablando de este tema. Y después aparece el gobierno señalando de que sí, los tratados están y los respetan. Del electrónico EMOL, la eufórica reacción de Marcelino Núñez tras su tremendo doblete en Inglaterra. Grande elogio de su director técnico, ¿eh? 3-1 ganó el Ipswich Town sobre el Leicester en la Carabao Cup. Pelea duró menos de 35 segundos, brutal knockout que sufrió el luchador argentino y que lo dejó sin contrato en la UFC. perdió Nick Galanti. Claudio Borghi reacciona luego de Arturo Vidal lo llamara anticolocolino y revela que fue lo que más le dolió. El Vichy repasó su trayectoria en el cacique. Independiente del Valle es el único clasificado. ¿Cómo quedan los cruces de cuarto de final de la Copa Libertadores y el cuadro del torneo? El equipo ecuatoriano eliminó al Tolima. ¿Qué están haciendo también allá que les va tan bien hoy? Ni un chileno. Ah, no, pues si todavía está Coquimbo por ahí metido en el asunto. Ya. Final el 28 de noviembre, dice. Ya. Es que me colocan los dibujitos aquí nomás, pero no los conozco todos los dibujitos. Ya, luego vamos a leer completa la nota para poder compartirla con ustedes. Cristian Garín, 135 del mundo, y Tomás Barrio, 144, están luchando por meterse en el cuadro principal del US Open. Este miércoles jugarán por segunda ronda en la quali. Ya. Yeah. El de Chillán va a enfrentar a Genaro Alberto Albieri, 222 del mundo, argentino. Este partido va a comenzar en la cancha 13 a las 11 de la mañana. Gago irá contra el sueco Elias Immer, 204 del mundo. Este partido va a ir a las 12:30 más menos, según se señala. Así que vamos a estar atentos ahí a las señales deportivas para poder ver cómo van los partidos y nosotros le transmitimos a ustedes cómo van los resultados. El rey Roger Federer regresó al US Open. Venció a Andy Roddick en una exhibición. El suizo dejó destellos de su enorme calidad. Sí, se habrá retirado, pero el talento aún está. Hizo unas pasadas maravillosas. No fue puro raquetazo, también puso talento. Muy bien, ya son las 8 de la mañana con 18 minutos. Revisemos el tiempo. Vamos a lo que dice la Dirección Meteorológica de Chile con respecto a la región de los ríos. Capital, Valdivia, a esta hora, por eso no tenía frío, pues Miguel, 13 grados, vas a sacar hasta la casaca, ya. No, si no está helado, a rato llega un poco de viento, pero no está helado. 13 grados en Valdivia, se estimaba la máxima de 10, ya fueron ya. Durante la mañana va a estar nublado, muy poca precipitación y un poco de viento, pero durante la mañana nublado, chubasco, probabilidad de tormenta eléctrica con viento de 25 a 40 kilómetros por hora. Ya anoche hubo tormenta eléctrica pasada a la 1 de la madrugada, las 2 de la mañana, más o menos. Y por la tarde siguen las mismas condiciones y en la noche vamos a tener nublado, chubasco con viento. Para mañana jueves se pronostica una mínima de 6, máxima de 12, nublado, chubasco y con viento mañana en la tarde. Ah, viernes, sábado y domingo va a seguir lloviendo, por si acaso. Por Dios. Vamos hasta la comuna de La Unión, capital de la provincia del Ranco. Similar, tienen a esta hora ya 11 grados, de una máxima que era de 10. Nublado, chubasco, probable tormenta eléctrica en la tarde y noche. Perdón, en la mañana y en la tarde. Viento de 25 a 40 kilómetros por hora, ráfaga de hasta 50. En la noche va a estar nublado. Mañana jueves vuelve a llover y el viernes va a haber un clarito de sol y después seguirá lloviendo. Va a seguir con lluvia. Río Bueno está al ladito de La Unión, así que similares características. Lago Ranco, también probabilidad de tormenta eléctrica en la mañana y en la tarde. Lo mismo para Fochono. En Panguipulli va a haber viento en la mañana y probable tormenta eléctrica por la tarde. Eso es lo que está anunciando la Dirección Meteorológica de Chile en su proyección, en el pronóstico. Vamos ahora con el EcuWeather. Temperatura actual 11 grados, sensación térmica de 8, máxima estimada en 14. A esta hora el viento sopla desde el noroeste a razón de 16 y hasta 41 kilómetros a la hora. Oye, ayer se movían los camiones, se movían los autos, se movían los buses, se movían las camionetas, se movían los árboles. Los árboles llegaban a winchear, ¿eh? Winchear. Realmente, ayer en la tarde, estoy hablando entre las 3 y media y las 5 de la tarde, una cosa así, las 6. Y la salida norte, por lo menos, donde iba viajando, para San José, se movía muy fuerte. Según The AccuWeather, lluvia, viento, pero no habla nada de tormenta eléctrica, ¿eh? Ellos nos dan un informe de puntos de la región, por ejemplo, niebla en los molinos Curiñanco, 10 grados, similar temperatura en Corral, Mancera, Isla del Rey. Ojo que ayer cayeron 72 y tantos milímetros de agua y para el día de hoy va a seguir lloviendo en la zona de Corral, Mancera, Isla del Rey, Quita, Luto, Chaco.

0: la tierra ya no está haciendo su pega, ¿no es cierto?, sino que está arrebatada, como decimos en el sur habitualmente. Mehuín, Chanchan están a esta hora con 10 grados. También hubo mucho viento en toda la zona costera de la región de los ríos ayer en la tarde y noche. Cayumapu, Mafil están a esta hora con una temperatura de 12 grados, lo mismo en Chalcao, Pelchuquín, San José, Ciruelo y Lanco. Malalhue tiene a esta hora 9 grados, lo mismo que en Panguipulli, 7 grados en el Tome, Coñaripe, Liquiñe, 9 grados en Los Lagos, Antilhue y Calle Calle, 10 grados en Reumén, perdón, en Huellelhue, Arique, Reumén, Paillaco, La Unión, Río Bueno, están todos con 8 grados Celsius. Futrono, Lago Ranco, 8 grados, lo mismo en La Barra. Vamos ahora con The Weather Channel, lo actualizo. Según ellos, 12 grados, sensación térmica de 9, se espera una máxima de 13 para el día de hoy. Estos están anunciando que va a haber lluvia gran parte del día, a ratos pueden ser chubascos, pero ahora en la mañana tienen centrado que entre las 11 de la mañana y la 1 de la tarde hay una probabilidad de tormenta eléctrica para Valdivia. Viento noreste a razón de 27 kilómetros a la hora. 18 horas 24 minutos va a ser la puesta de sol y cada vez está amaneciendo más temprano. Para mañana vamos a tener mínima de 8, máxima de 12. Cielos cubiertos con lluvia, a ratos van a ser solo chubascos y un poco de viento, pero va a estar lloviendo toda la semana. Mira, aquí ellos están anunciando que hasta el martes 1, por lo menos todos estos días va a llover. Si está terminando el frente que entró el lunes martes y ahora estamos en una calma tensa porque va a entrar otro frente con agua, con viento, en la ciudad de Valdivia y la región de los ríos. Indicadores económicos, la unidad tributaria mensual de agosto, 71.649 pesos. El dólar iniciará transacciones casi 3 pesos más barato que ayer, a 911 pesos 43 centavos. El euro también 2 pesos menos que ayer, 1.064 pesos 61 centavos. La UF, 40.867 pesos 18 centavos. El índice de valor promedio, 42.351 pesos 34 centavos. Farmacia de turno, la del formulario, Camilo Enrique 780. Era amplia, grande esa farmacia, ahora está más reducida, más acotada. Ya. César, feliz onomástico el día de hoy. Don César. Para todos los César, felicidades. Yo tengo un sobrino que se llama César. César Gallego Troncoso. Así que saludos para él. En el día de hoy. Estudiando en la U Austral, ingeniero agrónomo. Le queda así. Un poquito nomás. Ya, que le vaya muy bien nomás a César en su onomástico el día de hoy. Muy bien, vamos a hacer la pequeña pausa. En este día, día del técnico en educación parvularia. Mi hija mayor ella es técnico educadora de párvulo de nivel superior. Y también es fonoaudióloga. Así que para ella, saludos. Día de la Educación Técnico Profesional, saludos para todos los del Liceo Industrial, el Liceo Técnico de Valdivia. ¿Hay algún otro liceo más que sea técnico en Valdivia? El Benjamín Vicuña Mackenna, tengo entendido también, si no me equivoco. Si no, me lo dicen ahí en el WhatsApp, ¿ya? En La Unión hay tremendos liceos técnicos también, en Lanco también hay uno, en el Camilo Enríquez. Me olvido cuál es el de La Unión. Sale, pero cualquier cantidad de chiquillos mecánicos les ha ido muy bien. Igual que aquí en el industrial. Un cariñoso saludo, no sé si habrá alguno todavía, pero hoy es el día del profesor normalista. Este me gustó, es el día del curanto. Ya sabemos que vamos a almorzar Miguel Ángel. Vamos a hacer la pausa y volvemos enseguida.
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2: 8 de la mañana, 29 minutos.

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0: Las 8:30 ya, ups, ya. No me retes, Miguel Ángel, no me retes, cálmate. Me voy a apurar. Un total de 1.241 clientes en suministro eléctrico, anegamiento en vivienda y diversas restricciones en puerto y rutas es el balance regional tras el paso del evento meteorológico en Los Ríos. El reporte emitido por el Servicio Nacional de Prevención y Respuesta ante Desastre, SENAPRED, detalló de que el corte de energía afectó principalmente a Valdivia, 610 usuarios, y a Mariquina, a 359, además de interrupciones menores en otras comunas de la zona. En la comuna de Los Lagos se registraron 3 viviendas en proceso de evaluación técnica por anegamiento. 2 de ellas resultaron afectadas por aguas servidas en la calle Castro, donde acudió personal de la empresa de servicios sanitarios, mientras que el tercer inmueble se localizó en la calle Humberto Matamala, en el sector de Antilue. Asimismo, en el sector La Chépica, en la comuna de Panguipulli, se suspendió el tránsito vehicular debido a la caída de un árbol en la calzada. Faena, que coordinó el equipo municipal para su despeje en Corral, se reportó el hundimiento de una embarcación menor producto del mal tiempo y las precipitaciones. Respecto a la conectividad terrestre, la Dirección de Vialidad del Ministerio de Obras Públicas reguló el tránsito en el kilómetro 10 de la ruta T60 por un deslizamiento de tierra y riesgo de caída de árboles. En el ámbito marítimo, la Armada de Chile determinó el cierre de los puertos de Corral y Chaiwin para todo tipo de naves por condiciones de temporal, además de restricciones para el tránsito fluvial y lacustre en la cuenca de la zona. Posteriormente, en la tarde ya amainó, como decimos, y se pudo, ¿no es cierto?, volver a desplazar durante la tarde pasada, a las 7, las 8 de la noche, el día de ayer. 120 milímetros de agua caída se esperan en el sistema frontal en toda la región de Los Ríos. 80 kilómetros por hora alcanzaron las ráfagas de viento durante la primera jornada del temporal el día de ayer. 72 milímetros de agua cayeron solo en Corral, lo que demandó rápidamente hacer varias obras en Valdivia, destapar canaletas y otros para poder lograr evitar mayores afectaciones a la población. Bueno, ayer fue el desastre de la comuna de Los Lagos, el incendio que afectó a la tercera compañía de Los Lagos, compañía que se llama Pedro de Valdivia. La directora de la tercera compañía bombero de Los Lagos, Angie Calisto, enfatizó de que estamos con el corazón deshecho porque perdimos años de tradición, años de historia, pero eso no nos hace decaer. Ahora, el futuro es reconstruir y recuperar nuestra material GERSA, que es lo que hoy más necesitamos porque estamos a poco tiempo del inicio de la temporada estival. En relación a las pérdidas, la voluntaria detalló que entre infraestructura, materiales, implementos GERSA, uniformes estructurales y uniformes de los forestales, tenemos un avalúo aproximado de 700 millones de pesos en pérdidas. Por suerte, pudimos sacar nuestra unidad B3, que es nuestro carro bomba. Para nosotros, nuestros bomberos siguieron trabajando a pesar de que todos estábamos con lágrimas en los ojos. Se siguió con las labores para evitar la propagación de las viviendas colindantes. Seguimos con el espíritu de seguir ayudando a toda la comunidad sin hacer nada a cambio, porque sin pedir nada a cambio y sin recibir nada a cambio, porque aún hoy nos toca también estar desde la otra vereda. Momentáneamente, el personal de la tercera compañía se emplazará en dependencia del cuartel general del Cuerpo Bomberos de Los Lagos. El camión que sacaron estaba con un problema mecánico, pero la pérdida es tremenda, 700 millones de pesos en la bomba Pedro de Valdivia, como también daños mayores en locales comerciales, una frutería y otra de venta de ropa americana. Es el trágico saldo que deja este incendio, donde también se debe agregar una persona fallecida. Para poder controlar este fuego, el Cuerpo Bombero de Los Lagos, junto a bomberos de Antilue, Paillaco, Reumengue, Yelgue, Valdivia, Futrono, La Unión, Río Bueno, controlaron el fuego. En la primera diligencia investigativa en el lugar, da cuenta de que el siniestro habría iniciado a causa de la inflamación de una estufa a combustión lenta de una de las viviendas afectadas, lo que, de todas maneras, debe ser confirmado por las pericias correspondientes, señalaron desde bomberos. En el siniestro falleció un querido vecino, Salvador Troncoso, conocido en la comuna como el Cheyenne, que se encontraba postrado desde hace algún tiempo. La identidad de la víctima fue confirmada por el alcalde de Los Lagos, Víctor Fritz. El día de ayer se hizo presente delegada presidencial, junto con Ceremi de Economía, para hacer evaluaciones. La idea es colaborar desde el Departamento Social de la Delegación para los vecinos afectados, que son 3 viviendas. Nuestra encargada tomará contacto con ellos para poder complementar también ayuda que pueden hacer las municipalidades de Los Lagos, ya sea en materiales de construcción, en seres básicos para la vivienda. También desde la Dirección Regional de Senapred se evalúa alguna ayuda. Se está viendo viviendas de emergencia que están evaluando los requisitos y cada una de las informaciones. Ojalá que funcione y que exista la voluntad para poder colaborar, ayudar siempre, porque a veces empieza los engorrosos trámites y todo se demora. Ojalá que avance, pero por sobremanera, los bomberos. Y ahí el cuerpo bombero, la directiva nacional, va a tener que tomar cartas en el asunto para poder ayudar a sus cofrades. Corte de Apelaciones de Valdivia decidió no acoger reclamo presentado por los abogados Raúl Eduardo Riquelme Vázquez, declarado culpable de intentar matar a una persona y de robar especies desde una vivienda en marzo del 2024 en el sector de Niebla. De esta forma, se mantiene en pie la condena, que ya tenía 5 años y 1 día de cárcel más 541 días adicionales. Los abogados estaban defendiendo a Raúl Eduardo Riquelme Vázquez. Los jueces que revisaron el caso fueron el ministro Juan Ignacio Correa Rosado, la fiscal judicial Claudia Burgos Sangüesa, la abogada integrante María Isabel Ruiz Esquide Enríquez. Todos los coincidieron en que no hubo errores en el juicio anterior y que la sentencia estaba bien explicada. La defensa había argumentado que no quedó claro si el acusado realmente tuvo intención de matar. Sin embargo, la corte respondió a que esta sentencia se puede deducir el propio ataque. De hecho, usó un cuchillo, se repitieron las puñaladas y estas se dirigieron a la zona del cuerpo con riesgo de muerte es alto. Con ello, la condena contra el señor Riquelme queda firme y no podrá ser declarado nuevamente por esta vía. Permanecerá detenido. Las 9:22 a.m. Más de 3 meses sin señal estable de telefonía e internet lleva a los vecinos de Morrompuye debido al robo de equipo de la única antena que entrega cobertura a la localidad rural ubicada en Valdivia. La comunidad ubicada al sur de la capital regional ha enfrentado problemas ambientales por varios años, al vivir cerca del único vertedero autorizado para recibir la basura de todas las comunas de la región. La situación se agudizó en 2023 cuando hubo un derrumbe en el espacio generando grave contaminación. Pero no es el único problema que enfrenta los habitantes de Morrompuye. En mayo, desconocidos robaron equipos en la antena ubicada en el sector de Futa, a unos 5 kilómetros de distancia, único dispositivo que entrega señal de telefonía móvil e internet. Los vecinos, cuando hay una emergencia, no tienen cómo comunicarlo. ¿No será mucho desde mayo? Dijeron que lo van a arreglar en junio. Estamos terminando agosto, viene septiembre y no hay solución. Yo creo que ahí la empresa, independientemente de la cobertura y todo el asunto, nada les cuesta, ¿no es cierto?, colocar la antena en una zona donde estén personas y se vea que hay movimiento para que no entren allí. Puede ser una solución. Hay varias partes donde las empresas colocan, arriendan espacio y colocan su antena en algún sector, en zonas rurales. A partir de allí, la ciudad de Valdivia acoge un riguroso ejercicio práctico a nivel nacional organizado por Seremia de Salud. La iniciativa, que se desarrolla durante dos jornadas continuas, congrega a funcionarios, funcionarias de las secciones de zoonosis de la Seremia de Salud de todo el país. Es una jornada en donde se realiza el objetivo de centrar, de robustecer y estandarizar las capacidades operativas de equipos profesionales que se desempeñan a lo largo del país con respecto a la influenza aviar y el hantavirus. Las actividades comenzarán con sesiones de carácter teórico, metodológico, en un hotel de Valdivia, en las instalaciones del Hospital Clínico Veterinario de la Universidad Austral, y posteriormente despliegue práctico que se llevará a cabo en dependencia del Ejército de Chile en la ciudad. Ya, que les vaya muy bien. Y mejoren la campaña de antivirus los medios de comunicación locales, no solo de aquí de Valdivia, de toda la región de Los Ríos y de todo el país. Los medios de comunicación locales, las radios, los digitales, los televisivos, los online. Citaciones, se cita a reunir a la agrupación de adulto mayor Otoños Dorados, sector Collico. Tenemos buena sintonía en Collico siempre. Hoy miércoles a las 3:30 de la tarde en la sede social. ¿Ya? Muy bien. No falten, por favor. Consejo de Salud de los Barrios Bajos cita a reunión extraordinaria de los socios hoy miércoles a las 5 de la tarde en el SECOF. Camilo Enrique 929, motivo, censura al primer director. Comunica Emilia Flandes, presidenta. Muy bien. También la Junta de Vecinos 73, 12 de octubre, cita a reunión extraordinaria a los pobladores de José Miguel Carrera el día de hoy a las 7 de la tarde en el Gimnasio de las Ánimas. Tema a tratar. Creación, observaciones del proyecto Nueva Calle, no falten. Hay otras citaciones, pero esas las vamos a dar a conocer pasadas las 11 de la mañana. Pausa, volvemos con noticias del país.
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3: 8 de la mañana, 43 minutos.

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Ministerio Público se encuentra tras la pista del conductor que estaría involucrado en el atropello que arrebató la vida de la cineasta Paz Ramírez Larraín. La productora, directora y guionista, hermana de la actriz Ángela y María José Prieto, falleció tras ser violentamente embestida por un automóvil en Providencia la tarde del domingo. Lejos de detenerse, la persona que conducía el vehículo se dio la fuga. Sin embargo, la Fiscalía Metropolitana Oriente ya tendría pista clave que acorralarían al que está fugado. La patente está registrada a nombre de un ciudadano venezolano que estaría casado con una chilena. Hay grabaciones. También hay que ver lo de la huella del conductor porque cae un retrovisor del vehículo, ¿ya? Pero el tipo no se detuvo, la mujer no se detuvo, siguió arrancándose, ¿no?, del tema. Desde la semana pasada, el Ejército y la Armada han realizado diversos ejercicios militares en la región de Magallanes. Y aunque solo se trata de un despliegue que se realiza periódicamente, esta vez se da justo en medio de la tensión iniciada en Argentina respecto de la soberanía sobre el Estrecho de Magallanes. La controversia se desató tras las declaraciones del jefe de Estado Mayor General trasandino, el brigadier Gustavo Javier Valverde, quien aseguró que Magallanes, el sur, el Drake, todo eso es soberanía. Hay que mantener ahí, hay que hacer presencia porque eso es una llave bioceánica, Atlántico-Pacífico, y como te digo, eso te puede alertar un montón de cosas, dijo el argentino. Como era de suponer, Chile puso el grito en el cielo y rayó la cancha. La soberanía de Chile sobre el Estrecho de Magallanes en su totalidad es indiscutible. Se funda en los tratados de 1881 y 1984, suscritos por ambos países. Por lo tanto, haga un severo llamado a las autoridades de otros países a ser responsables por su declaración y no confundir a los ciudadanos. El Estrecho de Magallanes es indiscutiblemente chileno, explicó el ministro de Relaciones Exteriores, Francisco Pérez. Lo del ejercicio, son llamativas por estos días en la Fuerza de Tarea Anfibia de la Armada, en la que se desplegaron una escuadra, submarinos, aviación naval, infantería y marina, y hasta el Comando de Fuerzas Especiales para realizar tareas de patrullaje y ejercicios militares en los canales australes, incluido además el Estrecho de Magallanes. Por su parte, el ejercicio estaba desarrollado, el ejercicio se llama Yauquén, fuego en idioma Salknam, el que año a año contempla ejercicio militar en tierra austral con unidades de artillería. Soldados del ejército incluso llegaron hasta la zona más austral a bordo de una embarcación de la Armada. Sin embargo, pese a la polémica internacional, fuentes de las Fuerzas Armadas señalaron que existen colaboraciones constantes entre ambos países. De hecho, la Armada chilena y la trasandina también desarrollan ejercicios conjuntos en el propio canal Beagle, señalaron. De hecho, tienen un video en donde muestra todo el desplazamiento que están haciendo y que únicamente es una actividad de ejercicio que se desarrolla para fundamentar las capacitaciones que han hecho tanto personal oficiales como personal de todo el personal de planta y los soldados conscriptos que están ya en un periodo de subespecializaciones, señalaron. ¿Ya? Sería el tema. El Ejecutivo está buscando postergar en un año la entrada en vigencia de la Ley de Protección a los Datos Personales. El gobierno está en conversaciones con los parlamentarios para que la Agencia de Protección de Datos Personales inicie sus funciones a fines de este año y aplazar la entrada en vigencia de la ley para el 1 de diciembre del 2027. Desde el Ejecutivo esperan hacer el anuncio de aquí a la próxima semana. La Suprema dio un paso clave y fijó para el mes de septiembre
alegatos por cuaderno de remoción de jueces que viajaron al extranjero con licencia. La audiencia comenzará el 2 de septiembre y se extenderá en los días sucesivos hasta completar la totalidad. Serán instancias reservadas, dado el tenor de los antecedentes que podrían ventilarse. ¿Ya? Faltan 11 minutos para que sean las 9. Puerto Montt entrega subvención de 40 millones de pesos a una fundación que se llama Síndrome de Amor. El aporte municipal beneficiará a más de 50 familias y permitirá fortalecer el acompañamiento a niños, niñas y sus cuidadoras. Rechazaron todas las solicitudes de espacios costeros marinos de pueblos originarios en la región de Los Lagos. En su segunda sesión ordinaria del año 2026, la Comisión Regional de Uso del Borde Costero sí aprobó 5 nuevas concesiones marítimas en Puerto Montt, Gualeguay, Quillón y Ancud. Además, el reconocimiento de 3 nuevas caletas pesqueras. Curaco de Vélez va a ampliar su atención médica a partir del mes de septiembre. La medida permitirá contar con atención médica de lunes a viernes hasta las 23 horas. Entregan computadores de la beca TIC 2026 a estudiantes de Río Negro. La ceremonia complementó la entrega simbólica de 20 equipos de un total de 94 computadores destinados a estudiantes de establecimientos educacionales de esa comuna. Vamos a hacer una pequeña pausa, volveremos con notas del deporte.

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0: Vamos a revisar algunas de las notas del deporte aquí en la Radio Austral, confirmando nuevamente que recientemente autoridades informaron sobre el avance de la obra de mejoras para realizar, que realiza, digo, el Ministerio del Deporte en la piscina Aqua y el Centro Deportivo Comunitario, Espacio de la Memoria Excendir, ambos emblemáticos edificios deportivos de la comuna de Valdivia. La obra en la piscina Aqua cuenta con una inversión de 308.403.000 pesos, contemplando principalmente readecuar áreas existentes para habilitar camarines e implementar una ruta de accesibilidad universal, lo que incluye la mejora de la rampa de acceso exterior. También se integrarán graderías, vestidores, sala de musculación, oficina y bodega. En relación a la infraestructura hídrica, se está realizando la mantención de la membrana de PVC de la piscina y el arreglo de filtraciones en la techumbre. El proyecto, cuyo avance es de 55% a la fecha, cierra con la dotación de equipamiento de alta competencia para natación, tales como elevador acuático eléctrico, partidores, corcheras y casilleros. Paralelamente, sobre el Excendir, reconocido como un gimnasio destinado principalmente al desarrollo del básquetbol regional, la obra contempla el recambio de la superficie de juego por un piso deportivo de madera de arce norteamericano. Asimismo, gracias a la inversión de casi 323 millones, se realizará mejoras al piso de la sala de musculación y se incluye implementación de bancas para jugadores, protección para los muros perimetrales, soporte de piso con postes de aluminio para voleibol y una carpeta protectora para el cuidado del nuevo piso. Las obras ya presentan 90% de avance y su entrega se prevé para el mes de septiembre. Oye, el piso lo traen directamente de Yanquilandia, perdón, de Gringolandia, me equivoqué, Gringolandia. A falta de una fecha para que termine la fase regular de la FEMISUR 2026, la Escuela de Básquetbol Femenino de la Universidad Austral de Chile ya tiene dos series clasificadas a los cuadrangulares finales. Se trata de la categoría sub-13, sub-18 de las Pingüinas, que tras una gran campaña se ubican en el segundo lugar de la tabla de posiciones, pero aún con opciones de llegar al primer lugar. Esperamos de que les vaya muy bien en todo. Frente al desafío que representa la implementación de la nueva ley 21.778, el Comité Emblemáticos por el Deporte y la Activación Física en Valdivia, la Subcomisión de Deporte del Consejo Regional de Los Ríos y el Servicio Local de Educación Pública, SLEP, convocaron a participar de un seminario provincial denominado Implementación Estratégica Situada en la Ley de 60 Minutos de Actividad Física, Deporte y Prácticas Lúdicas, una mirada y propuestas de la región de Los Ríos. Así que esperamos de que les vaya estupendamente bien esta actividad. El 28 de agosto se realizará el seminario en dependencia de la Escuela México de Valdivia a contar de un cuarto para las 10 de la mañana. Ya, esto va a ser ya el viernes. Hay harta actividad física en el colegio, yo desconozco lo que pasa hoy en día. Yo me acuerdo en mi época, se me va a caer el carnet. Pero en la querida y vieja Escuela Pública Consolidada número 11, frente a la Plaza de Armas de San José, ubicada en calle José Puche con Padre Plácido, en una de las antiguas, viejas y queridas escuelas de Ministerio de Educación, con arquitectura hecha toda en madera, para subir las escaleras no eran de cemento. Teníamos un patio donde llegaba el recreo, jugábamos al trompo, a la bocha, y el partido de baby fútbol. Y ese era el mejor de todos frente a los profesores. ¡Claro! Aprovechen de desahogarse, nos decían los profesores. Y el que más nos motivaba a jugar el baby fútbol y otro deporte era el Chino Vázquez. Don Orlando Vázquez. Y después ya pasamos a otro establecimiento y era exactamente lo mismo. Pero en particular había uno cuando yo estudié en el Liceo Seminario Menor San Fidel. La hora del recreo era competencia de voleibol, la competencia de tenis de mesa, competencia de baby fútbol. Por eso me pregunto hoy en día, ¿tiene que haber una ley para la actividad física, no? Tienes razón, Miguel Ángel. Me dices que en esa época no teníamos celulares. Ahí está. Hoy en día uno ve a los chicos tan motivados con esa cuestión. Yo los alabo todo lo que saben. Espectacular. Pero también hay muchos papitos, y va un aplauso para ellos, que regulan y controlan el uso del celular. Lo tienen ahí con el asunto de los cuidados parentales, algo así. Y le controlan el celular. Ya, te voy a pasar el celular media hora. Se me acabó el tiempo, 5 minutos más. Ok, 5 minutos más. Se acabaron los 5 minutos. No, se terminó ahí. A estudiar, a jugar, vaya a hacer la cama, juegue. Hay papitos así. Bien por ello. Si no puede ser que un chico esté sentado en el celular 3-4 horas. No puede ser, es mucho. Este viernes 28 de agosto en el Estadio Félix Gallardo se jugarán final y tercer cuarto lugar del fútbol mayores de 50 años. A las 19:30 horas, mayores de 55 años, Naval Calle Calle versus Almirante La Torre por el tercer cuarto lugar. Y a las 20:30 por la final allí, campeón olímpico Miraflores. ¿Quién va a ganar? Ya, esperamos de que les vaya muy bien. El campeonato de mayores de 55 años va a estar paramédico, como siempre, allí en el sector. Ya. Apareció por aquí un César. Ya lo quito. Vamos a saludar a los César, a todos los chéchares que están en la sintonía. Muy bien. Me quedó pendiente algo en el titular, ¿se acuerdan? Ya. Ahora sí, voy a leer lo completo el artículo. Dice: quedaron definidos todos los cruces de cuarto de final de la Copa Libertadores. Este martes se conoció el último clasificado en la fase de los 8 mejores, es Independiente del Valle. Los ecuatorianos derrotaron 3-1 a Tolima en la jornada y con un marcador global 4-1 avanzando en la ronda. Las otras series concluyeron la semana pasada. ¿Por qué con este fue distinto? Porque el terremoto de Colombia obligó a reprogramar el partido. Independiente del Valle ahora irá contra el campeón vigente. Enfrentará a Flamengo del chileno Eric Pulgar, que está jugando, pero olvídese, muy bien Pulgar últimamente. El Mengao llegó a esta instancia tras derrotar al difícil Cruzeiro. Además de Pulgar, hay otro futbolista chileno que sigue en competencia. Se trata de Fernando Cornejo. El volante juega en la Liga de Quito que dirige Gustavo Álvarez. El cuadro ecuatoriano eliminó a Mirasol en octavo y ahora irá contra los brasileños. En cuartos se medirá con el difícil Palmeira, que viene de sacar del camino nada menos que a Cerro Porteño. Y las otras llaves: Estudiantes de La Plata, verdugo de la Universidad Católica, se medirá con el Corinthians, que superó a Rosario Central de Vicente Pizarro. Platense, tras eliminar a Coquimbo Unido en una dramática tanda de penales, irá contra Fluminense, equipo que también por penales dejó atrás Independiente Rivadavia. Los partidos de ida de los cuartos de final se jugarán a contar del 9 de septiembre y las revanchas serán a la semana siguiente. Eso es todo para la primera edición del Informativo Austral. Personas fallecidas en Valdivia vinculados con nuestra región de Los Ríos: Erna Lucía Arriagada Mancilla, Hilda Carballo Gómez, Oscar Segundo Droguet y Turra. Vamos ahora con el tiempo. Dirección Meteorológica de Chile, la vamos a actualizar. Mantiene que durante parte de la mañana va a estar nublado parcial, pero va a llegar chubascos y probable tormenta eléctrica, viento de 25 a 40 kilómetros por hora durante la mañana y parte de la tarde. 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César, feliz onomástico por la sintonía. Gracias, buen día.
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0: En Radio Austral le indicamos la hora.
1: 9 de la mañana, 4 minutos.
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3: Nueve de la mañana, 3 minutos. Vamos por este Cambalache el día de hoy. Recuerde, señora, señor, que está en la sintonía. Puede enviar su Cambalache, lo que vende, lo que arrienda, lo que permuta, a nuestro WhatsApp, el más 56-632-21-3601. No lleva número 9, ya no va con 9. 632, perdón, más 56-632-21-3601. Se vende una silla de ruedas nueva alemana en 70.000 pesos. Puede llamar al 963-49-5616. 963-49-5616. Se vende furgón escolar Peugeot Expert Petrolero año 2014 con motor nuevo. Un solo dueño, papeles todo al día en 13 millones de pesos. Llame al 994-28-3956. 994-28-3956. Se vende mueble rack multiuso, sector caoba, perdón, color caoba, dos cuerpos. Tiene un alto de 1,74 m por 1,59 m de ancho en 60.000 pesos y se vende lavadora en 60.000 pesos. Llamar al 968-13-1509, 968-13-1509. Se vende un coche de guagua con silla para transporte en automóvil del bebé, ¿no? Se usó en dos ocasiones el coche, está todavía con olorcito a nuevo. Se va en 100.000 pesos. Llamar al 948-02-5685. 948-02-5685. Se necesita comprar un terreno o nicho en el cementerio municipal grande. La persona debe ser el titular o estar autorizada legalmente para la venta con documentación en mano. La oferta la pueden hacer al 984-870137. 984-870137. Se vende propiedad ubicada en la población San Pablo, living, comedor, dos dormitorios y un baño, valor 48 millones de pesos. Se acepta subsidio. Llamar al 986-85-5018. 986-85-5018. Se vende terreno media hectárea ubicada en Tralcao. Tiene rol propio, posibilidades de obtener electricidad de inmediato. Tiene bosque nativo, buen acceso, valor 35 millones de pesos. Interesado, llamar al 923861504. 923861504. Se vende parcela en la comuna de Mafil, sector Runca, a 3 kilómetros de la ruta 5 Sur, camino a Maligüe. Son 4 hectáreas con casa, árboles frutales, nativo, pino y eucalipto, además de galpón. Valor 60 millones por hectárea. Toda la documentación está al día. Llamar al 9-6812-7768. 9-6812-7768. Se vende una sepultura para 2 personas en el cementerio Parque Los Laureles, con todo pagado hasta su mantención mensual. La persona dice que cuesta 3 millones de pesos y que tienen que ubicarlo en su WhatsApp, porque él no está en Valdivia, pero puede venir viajar a venderlo. Ubíquenlo en el más 569-2975-1355. Más 569-2975-1355. Se arrienda cabaña un piso equipada en 250 mil pesos. Llamar al 9-6269-6973. 9-6269-6973. Se arrienda cabaña nueva, 2 pisos, ubicada en Rubén Darío, 320 mil pesos mensuales. Tiene cama, 2 plazas, agua caliente, entrada independiente. Llame al 9-63-59-5342. 9-63-59-5342. 6359-5342. Se arrienda cabaña en el sector Yeñez Zavala, 250 mil pesos mensuales. Comunicarse al 93407-9688. 93407-9688. Finalmente, se arrienda cabaña para una persona equipada en 280 mil pesos. Incluye agua, luz, Wi-Fi, que es en la zona de la Villa Nagasaki. Llame al 985-98-8345, 985-98-8345. Por la sintonía, gracias. Muy buen día.
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Hola, buenos días, ¿cómo le va? Gusto de poder saludarle día miércoles, ya estamos a esta hora junto a ustedes. César, feliz onomástico, lo que estén de cumpleaños también. Saludo para mi sobrino, César Gallego Troncoso, que lo pase muy bien en el día de hoy. Ya le queda poquito en la usta por terminar, así que mucha suerte para él. Tenemos un amigo César, un auditor de la Radio Austral, le deseamos saludos para Césarito. 1023 termina el celular, no tengo su apellido. Saludos para él, que le vaya muy bien. Al que están de cumpleaños, un fuerte abrazo. ¿Cómo está Miguel Ángel? Está muy bien, la Cire Durne. Muy bien también. Como día miércoles, por supuesto, ya con olorcito a fin de semana. Esperamos que nos vaya muy bien a todos. Vamos a ir a la música en esta ronda matinal. Llega a esta hora Los Lagos de Chile con Silvia Infante.

Las 9 de la mañana, 14 minutos en la ronda matinal de la Austral, día miércoles. Nos saluda por acá la señora Carmen. Pucha, qué linda la cueca, hasta la bailé, dice. Eso me encanta, dice Carmencita. Ya, Carmen, esta es otra de las Carmenes que tenemos. Saludos para Carmencita, entonces, que esté súper bien, que tenga un bonito día, Carmencita. Que le vaya súper bien, dice que le dio mucha alegría. Claro, nosotros siempre tocamos cueca y todo eso. Gracias a mi Dios amado por este maravilloso día que me regala. Buenos días, dice Abelardo, don Abelardo. Feliz día, igual que lo pase estupendamente bien en la jornada. Don Luis andaba por la costa tempranito, sacó una foto ahí en los molinos, dice ya, que le vaya súper bien. Está de tempranito por allá. Por acá nos dice nuestro amigo el Peluche Tete. Generalmente se roban la batería de las antenas y generalmente son del mismo sector los ladrones. No lo sé, estimado, no lo sé. Porque alguien que quiera joderse a los mismos vecinos ya está fuera de código. Imagínate, de mayo sin señal de las telecomunicaciones, de celular, por ejemplo, en Futa, Morrompuyi. No, desde mayo están con el problema, no han solucionado esto, muy grave, ante una emergencia. Complicado comunicarse, muy complicado comunicarse. Las 9 de la mañana, 15 minutos, estamos aquí en pausa, más o menos tranquila, nerviosa, diría yo, porque el pronóstico, he revisado todo lo que tenemos y todos los portales que hemos revisado indican que hay una probabilidad de tormenta eléctrica ahora en la mañana. Esperamos de que no. Anoche hubo, en la madrugada, entre la 1 y las 3 de la mañana, dicen nuestros auditores que hubo algunos truenos a y bastante lluvia y viento. Somos la Austral en la ronda matinal de la emisora Bien Valdiviana. Con ustedes vamos a ir a la música. Llega Emmanuel Ortega, Timidez.

¡Qué timidez! Ahí teníamos a don Emanuel Ortega en la compañía musical de la Austral a esta hora con ustedes. Sí, querido auditorio de la Radio Austral, anoche fue fuerte el temporal, mucha lluvia, truenos, vientos, sonaban los cables de los postes, gracias a Dios no pasó a mayores, dice Aurora Elena. Y le pregunté en la mañana a Miguel Ángel, no, nada, me dijo, no escucho nada. No, es que tiene esa capacidad de dormir. Ya, bueno, entonces, ¿qué está diciendo Aurora Elena? ¿Ah? ¿Qué está diciendo Aurora Elena? ¿Qué está diciendo Char de Jara? ¿Qué está diciendo Hilda? Yayel, se colocan así, el Rorro, el Antonio, la Camila, son parte de los auditores de la Radio Austral que nos señalan que anoche entre la 1 y las 3 de la madrugada, trueno, relámpago, viento, agua, ¿ya? Así es que a lo mejor fue algo poco. Pero hubo viento y agua, sí, anoche. Bueno, es lo que está. Es importante estar preparados para el día de hoy ante cualquier eventualidad. Ahora no está lloviendo, por lo menos aquí en el centro de la ciudad. Las 9:22, 9 de la mañana, 22 minutos. Vamos a seguir con la... Aquí llega una vez más, acompañan los luceros, autocontrol.

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7: 9 de la mañana, 30 minutos.

0: Claro.
1: La ronda matinal de la Austral son las 9:31. Ya estamos a esta hora, como todos los días miércoles, en la mañana municipal. Damos la bienvenida al director de Seguridad Pública, Claudio Lara. ¿Cómo está, don Claudio?
2: Buenos días a todas y todos. Es un gusto siempre estar acá y poder comunicar a la comunidad como nos ha pedido nuestra alcaldesa Carla Atman.
1: Y también la profesional de la dirección, Macarena Rebolledo, que ya ha venido en otra ocasión. ¿Cómo está, Macarena?
3: Muy buenos días a todos y a todas. Muchísimas gracias por la invitación nuevamente.
1: Bueno, obviamente que vamos a hablar de diferentes temas, especialmente seguridad municipal, sistemas frontales. Vamos a pedirle al director que por favor nos cuente un poquitito el resumen de cómo ha estado el despliegue municipal en seguridad ante el sistema frontal que estamos viviendo, porque está terminando uno y está entrando el otro sistema.
2: Sí, bueno, yo creo que hay que informarle a la comunidad que nuestro municipio ya tiene súper instalado, lo que significa estar preparado para las emergencias naturales y socionaturales. Ya en ese contexto, digamos, está ya más que instituido lo que llaman el COCRIT, digamos, que tanto se habla en los medios de comunicación. Nosotros no solamente tenemos un COCRIT que es de carácter comunal, donde participa Carabineros y Bomberos, sino que también tenemos un COCRIT de preparación, o también en el caso de la emergencia, cuando están ocurriendo, digamos, de despliegue en la emergencia por parte de los equipos municipales. Nosotros ya hemos tenido tanto COCRIT comunal con las otras instancias, incluso nuestro director de gestión de riesgo de desastre, Rodrigo Gutiérrez, también invita a otras instituciones que son colaboradoras también dentro del COCRIT, como es SAESA y Aguas Décimas, que son sumamente importantes, sobre todo por los cortes de luz, por la caída de árboles y también porque en algunos lugares también tenemos anegamiento porque se tapan algunos ductos.
1: Si bien es cierto, este COCRIT comunal es muy importante, la coordinación, el trabajo, ¿cómo anda? ¿Lo ve bien o falta que mejore la unión en este tema?
2: El municipio tiene un plan de emergencia para periodo invernal, para esto, y de eso contempla ciertas etapas, ¿cierto? Dependiendo de la envergadura del temporal o de las condiciones climáticas, tiene tres etapas. Nosotros en estos momentos, prácticamente para los vecinos que vivimos el mes de julio con lluvia intensa, 4 o 5 momentos de lluvia intensa durante el mes, casi 700 milímetros durante este mes, que había doblado, digamos, lo que había sido el año anterior.
1: El mes de julio fueron más de 800 milímetros, ¿sí? ¿Sí? El más alto en los últimos 60 años.
2: Correcto, y el doble, un poquito más del doble que el año 2025.
1: Exacto. ¿Ya?
2: Entonces, es muy significativo. Estuvimos prácticamente en nivel 3. Entonces, estuvimos prácticamente todo el tiempo.
1: ¿Cuántos niveles tenemos ahí?
2: 3. Tres. El menor es cuando hay lluvia, algún viento, y después va subiendo la envergadura en función de las condiciones meteorológicas, tanto de pluviosidad como también de vientos.
1: ¿Tiene algún resumen de alguna estadística de lo que ha dejado en Valdivia este frente?
2: Nosotros, que la Dirección de Gestión de Riesgo de Desastre, consolida la mayor cantidad de información, lo que se vio de los temporales anteriores, sobre 150 FIBE se tomaron para poder hacer ayuda de ayuda a las personas. Ya en esta última jornada de estos días, al parecer ha sido menos intenso en términos de demanda de la ciudadanía, pero sí se ha trabajado en torno de ir inmediatamente donde se nos avisa para poder hacer un levantamiento lo más rápido posible de la emergencia y poder catalogarla. Es decir, si efectivamente está entrando el agua a la casa o solamente está en el patio, para poder también derivar y también tener una acción más directa en aquellas personas que efectivamente el agua está ingresando en sus casas.
1: Don Claudio, en algunos sectores de Valdivia son más complicados que otros con estas acumulaciones de aguas que se producen, y con la lluvia que ha caído ha sido, pero el repentino, de la nada, tenemos un lago en René Schneider con Rubén Darío, es una forma de decirlo, ¿no? Pero allí se hace un trabajo, se nos junta el agua de un momento
2: justamente
1: a otro.
2: En ese punto, que es un punto donde hay un trabajo estructural de la Dirección de Obras Hidráulicas, nosotros, como medida preventiva como municipio, el director determinó que se instalen vallas, ¿cierto? Y le pedimos a la comunidad que cuide las vallas, porque efectivamente nos han sacado algunas vallas. Entonces, y la gente también imprudentemente pasa por el lado, a veces mojando a algunos vecinos, pero también imprudentemente se ingresa pensando que va a poder pasar cuando cuando ahí hay un bajo, y que evidentemente en aquellos vehículos más bajos ya hemos tenido, en todos los eventos hemos tenido algún vehículo ya anegado ahí. Entonces le pedimos a los vecinos y vecinas del sector, a la empresa que se está haciendo cargo de la labor de ahí también, lo ha dicho nuestro director, oficiando a través de nuestra alcaldesa, digamos, que se toma de las medidas, porque es una situación estructural que ahí, una vez que se termine la labor, debiera no tener problemas.
1: Sí, ayer nos dimos cuenta de que se instalaron las vallas, pero esta vez están amarraditas para que no las retiren.
2: No, siempre la amarra le ponen cinta de peligro, pero evidentemente no,
1: pero ayer estaba
2: el ingenio
1: más
2: popular es mayor que a veces la
1: posibilidad
2: del resguardo.
1: ¿Y qué otro punto es complicado en Valdivia con la acumulación de agua que usted detecte?
2: Mira, nosotros como municipio tenemos más de 50 puntos críticos, ¿sí?, en general, pero lo más crítico es, y ahí voy a pasar algo que ya se resolvió, que fue el caso en la Norte Grande, pero tenemos Pedro Montoya con Martínez de Rosa, tenemos Circunvalación con Blesgana, digamos, que son los puntos más complejos. A veces también tenemos hoy día que un punto que se están evaluando, que es detrás de A Cuenta San Luis, digamos, ya, que también tuvimos un auto en la vez anterior, también había atrapado. Sí. También se está estudiando porque no estaba dentro de los puntos tan críticos originalmente. Y bueno, también yo creo que lo relevante es no solamente los anegamientos, sino que hoy día, como hay una mayor acumulación de agua que se ha mantenido en el tiempo, lo que podemos tener más probabilidades son las remociones en masa. Tuvimos antenoche camino Morrompuy, kilómetro 10, digamos, un desprendimiento de roca que significó el cerrar el camino ahí, ¿sí? También tenemos siempre varios puntos críticos en la costa que también generan la posibilidad de tener deslizamiento de tierra u otro. Ayer hubo en las canteras también otro también pequeño deslizamiento.
1: Bueno, hace unos días fue el sector de
2: San Ignacio,
1: se abrió un poquito, Molinos, eso tenemos, lo vieron, sí. Fue el Cernagio Min, ¿qué pasó?
2: Bueno, nosotros siempre le pedimos apoyo, la Dirección de Gestión de Riesgo colabora activamente con Cernagio Min nos colabora activamente porque ellos nos entregan la capacidad técnica que nosotros no tenemos para poder determinar qué situación está ocurriendo ahí. Entonces, evidentemente, producto de todos estos episodios que hemos tenido, se ha pedido apoyo a Cernagio Min, que tiene que emitir informes. Ya hay varios informes previos, hay varios informes previos que tenemos de algunos sectores de la costa donde evidentemente tenemos remociones en masa.
1: Bueno, estamos hablando a esta hora de la mañana municipal respecto de todo lo que es la seguridad pública municipal de este sistema frontal, aquí con Claudio Lara.
2: Yo quería resaltar que ahora con la ley 21.802, que es la ley de seguridad municipal, nos da ciertas atribuciones y acciones que tenemos que tener nuestros patrulleros, que la gente conoce como patrulleros, pero que son los inspectores municipales de seguridad. ¿Ya? Estos funcionarios municipales, que son municipales hoy día, digamos, tienen una labor muy fuerte de prevención. Ellos están monitoreando. Nosotros, en estos eventos meteorológicos que hemos tenido, tenemos nosotros 24/7 patrulla, entonces hemos estado monitoreando, vamos a los sectores cuando fue camino a niebla, el desprendimiento de tierra, tuvieron nuestras patrullas apoyando a carabineros, digamos, en el control de tránsito, también están monitoreando cuando fue la remoción o lo que ocurrió acá en pasado el golf en Santa Elvira, también estaban nuestras patrullas ayudando a hacer el control vehicular y también haciendo la prevención. Entonces nuestro rol es un rol muy muy fuerte en términos preventivos, en términos de informar. Ellos remiten informes cuando van a terreno y nos mandan estas situaciones, nosotros esos informes que están ocurriendo, digamos, se las entregamos a la Dirección de Gestión de Riesgo para que ellos canalicen estas acciones, pero nosotros estamos ahí presentes, vamos a terreno, estamos ahí. y también yo creo que resaltar que también nuestra central de cámara, nuestra central de televigilancia que tenemos nosotros acá en la municipalidad, no solamente está las cámaras que tenemos en la comuna, sino que también está el 1451 y el SOSEI, que son dos vías donde también los vecinos y vecinas están informando de situaciones que ocurren. Nosotros las sistematizamos y las enviamos a la Dirección de Gestión de Riesgo de Desastre para que las vayan priorizando en función de eso.
1: ¿Los inspectores municipales son funcionarios municipales o son de empresa externa?
2: Son funcionarios municipales. Nosotros, la ley 20.802 partió el 12 de agosto, ¿Ya? Pero nosotros el 24 de marzo ya teníamos contratado a esos funcionarios. Entonces, nosotros nos anticipamos como municipio, hicimos todas las acciones necesarias para que esas personas que antes su equipaje, su EPP, su vehículo eran todo externo, hoy día nosotros tenemos vehículos que ya nuestra alcaldesa antes ya había previsto de poder hacer inversión de con proyectos para tener vehículos necesarios para que esos patrulleros estén operativos a partir del 24 de marzo.
1: Bueno, ¿y qué son las patrullas mixtas? ¿Cómo trabajan allí? Hace unos días entregaron una estadística desde enero hasta julio. Es impresionante los números.
2: Mira, recalco, el rol de la municipalidad de seguridad pública municipal es un rol coayudante.
1: Ya.
2: Y en ese rol de coayudante con las fuerzas policiales, digamos, se genera este programa que tiene Carabineros, que son las OS-14, que son las patrullas mixtas. Las patrullas mixtas son un vehículo municipal, ¿cierto? Que tiene un inspector municipal nuestro más un carabinero. O carabinera.
1: También.
2: Entonces nosotros
1: tenemos inspector municipal.
2: También, pero en la práctica los tres mixtas que tenemos nosotros originales o S14 son tres funcionarios municipales nuestros, dos carabineros y una carabinera. Entonces ellos funcionan entre las 9 y las 17 horas, y tienen un rol de estar patrullando, ¿cierto? Tenemos lugares, instituciones, ¿cierto?, que nos han pedido o colaboración nuestra de patrullaje, más las labores que hacen en términos policiales. Kilómetros recorridos tenemos ahí, tenemos acciones realizadas, digamos, tenemos detenciones también que hacen nuestro funcionario municipal en conjunto con carabineros.
1: Sí, las estadísticas son decidoras, son muy importantes la cantidad de trabajo que han realizado, por ejemplo, solo en el primer semestre, y eso definitivamente avala mucho el trabajo de las patrullas mixtas, resaltamos, porque han tenido una respuesta de la ciudadanía muy buena evaluación. En tiempo de respuesta, ¿cuánto se demoran en llegar? En atender lo que se hace a través del SOSAFE también. ¿Cómo llegan, no es cierto, tan rápidamente a responder, por ejemplo, en algún sector, barrio de la ciudad? Y también recordemos de que estas patrullas mixtas están trabajando en el área rural de nuestra comuna de Valdivia. No solamente en el área urbana.
2: Nosotros, Carabinero, el mayor Ormazábal, que viene de una experiencia de trabajo también en la OS-14 en Santiago, le ha puesto también harto interés en el trabajo nuestro, no solamente lo formal de que son estas tres patrullas mixtas, sino que con las otras patrullas que nosotros también tenemos, hemos incorporado también un carabinero en una de las dos patrullas, que tenemos 24/7, no solamente en horario diurno, sino también en horario nocturno. Entonces, varias de las detenciones que se realizan anoche, una persona detenida que iba manejando en estado de ebriedad, o cuando también hay algún aviso de robo en algún lugar, tenemos esa patrulla con carabinero que también está funcionando.
1: ¿Y la capacitación cómo anda ahí?
2: Mira, yo creo que nosotros no nos hemos quejado tanto como municipio, ¿cierto? Porque en la práctica esto se está construyendo. La ley de 20.802 tiene una ley corta recién ingresada que todavía no está aprobada, pero que esa ley corta flexibiliza algunos aspectos que tiene la ley, pero que nosotros ya desde antes hemos estado trabajando en que nuestros patrulleros se capaciten. ¿Ya? Después va a venir cuando la ley esté más formal, el reglamento esté formal, van a venir efectivamente quienes tienen que hacer las capacitaciones, en qué instituciones, etcétera. Pero hoy día nosotros ya estamos trabajando tanto con la PDI, con carabineros, con fiscalía, para que nuestros patrulleros estén capacitados. vienen jornadas importantes. Ya tuvimos jornadas ya hace unos meses atrás. Esta semana tenemos una con Fiscalía, tenemos programada más adelante otra con Cernamec también, porque el tema de la violencia intrafamiliar también es sumamente importante y es uno de los roles que nosotros vamos a tener que asumir a futuro también.
1: El director de Seguridad Pública Municipal, don Claudio Lara, vamos a mover aquí un poquito el micrófono, también la camarita amiga, para hablar un poquitito con Macarena Rebolledo, que tiene que ver también con muchos proyectos, cómo está trabajando realizar estas diferentes materias que les toca abordar a ustedes.
3: Bueno, como nuestro director recién planteaba, tenemos muchos desafíos, nos hemos venido preparando con el correr de los años respecto de mejorar la seguridad de los vecinos y vecinas, y para ello contamos con un equipo en la Dirección de Seguridad Pública que se dedica a los proyectos. Ya somos tres personas dedicadas que tomamos las ideas de nuestro director, de los equipos, de modo tal de buscar primero que todo el financiamiento. Porque el financiamiento municipal es una vereda y con esa, por ejemplo, adquirimos todo lo que era el equipamiento necesario para nuestros colegas que están en terreno, todos sus EPP, como bien mencionaba el director. Las cosas que venían claras en esta ley 21802, nosotros ya las adquirimos para ellos. Y también tenemos otras fuentes de financiamiento, como por ejemplo la Subsecretaría de Desarrollo Regional, el Gobierno Regional, a través de asignación directa, circular 33 o distintos programas del FNDR, y a través de la Subsecretaría de Prevención del Delito, que también ahí nosotros presentamos proyectos, se nos validan técnicamente y podemos ir avanzando, y con eso hemos logrado que entre el 2022 al 2025 triplicamos prácticamente el presupuesto con el que contaba la Dirección de Seguridad Pública. No esperamos que solo sea financiamiento municipal, sino que también llegamos y tomamos financiamiento externo.
1: Sí, porque a veces se proponen tan lindos programas y viene sin plata. Y hay que levantar proyectos. Por lo tanto, el engranaje que se está haciendo es interesante respecto de lo que se está avanzando. Ahora, hay un tema que usted también planteó hace un tiempo también, don Claudio, me acuerdo, respecto del tema de los pórticos detectores de patente. ¿Cómo está este tema? ¿Ha avanzado? ¿Estamos stand-by o estamos avanzando definitivamente de este tipo de pórticos?
3: Primero, los pórticos detectores de patentes fue gracias a los fondos del Sistema Nacional de Seguridad Municipal entregados por la Subsecretaría de Prevención del Delito. Ese proyecto fue validado técnicamente y fue licitado. ¿Ya? Así que la licitación está en curso. ¿Qué significan los lectores pórticos de patente para los vecinos y vecinas que nos están escuchando hoy? Que vamos a colocar un tótem sistema, ¿cierto?, en donde tiene una cámara y tiene cámara infrarroja y tiene además un dispositivo que lee las patentes de los vehículos. ¿Dónde van a estar instalados? En los cuatro accesos principales de la comuna: norte, sur, por el lado de Cuesta Soto y cerca del embarcadero de Niebla, de modo tal que quedan cubiertos los cuatro posibles puntos por donde van a entrar o salir las personas en lo cotidiano, pero también personas que hayan cometido algún delito. Y eso nos va a permitir, ¿cierto?, obtener pruebas para las carpetas investigativas y que siga su trabajo la Fiscalía y las policías.
1: Me imagino que hay un estudio en el tema, ¿cuándo los van a instalar? ¿Cuándo van a estar en proceso de marcha ya?
3: Estamos en este momento en una suspensión, se le denomina cuando una licitación tiene que ser paralizada, que dice relación con una factibilidad de conexión eléctrica. Así de sencillo, ya, pero que tiene que ver con que en las salidas, no en todas partes, tenemos empalme eléctrico. Así claro, que es sencillo, pero tiene su complejidad. Así que nosotros creemos que los próximos meses, antes de terminar el año claramente, vamos a tener los pórticos detectores de patentes funcionando en la comuna de Valdivia.
1: Hay algunas comunas, inclusive aquí en la región de Los Ríos, que en algunos cruces que van hacia las rutas más grandes, ¿no?, por las carreteras, no tienen detector como el que se va a instalar acá, pero han instalado camaritas nomás. Sí. ¿Y cómo cambió inmediatamente el tema de los señores conductores? Están más preventivos.
3: Es disuasivo a la cámara.
1: Claro, la cámara resulta que está funcionando, está 24/7 grabando y ha cambiado la actitud del cruce. Yo le hablo de la experiencia, por ejemplo, del cruce sur en San José, la Mariquina, para venir a Valdivia, que imagínese que allí instalaron una cruz por la cantidad de accidentes que hay. Entonces esperamos de que esto también sea muy disuasivo. ¿Tienen alguna estadística de la experiencia en otras comunas que tienen este tipo de sistema? ¿Ha funcionado bien? ¿Todavía está en proceso de desarrollo?
3: Bueno, la región metropolitana,
1: sí,
3: que uno tiene que mirar hacia arriba para tenerlo a nivel local. Ellos llevan años con los detectores pórticos de metales. Perdón, ese es del otro proyecto.
1: Ese otro proyecto.
3: De los lectores de patente.
1: Claro.
3: Y además ellos tienen los límites comunales muy, muy... no se alcanzan a notar, como en el caso nuestro, que sí es bastante más marcado. Y es una muy buena herramienta, como les decía yo, para aportar en las carpetas investigativas. Ya, porque vamos a poder saber cuándo salió el vehículo, qué color, qué personas van dentro de ese vehículo. O sea, tiene varias características tecnológicas que nos van a permitir mejorar también y entregar todas estas herramientas. Así que, y en lo cercano tenemos a Mariquina, que tiene la idea de un proyecto de pórtico similar al nuestro, Puerto Varas, Osorno, Puerto Montt. Entonces, y eso es súper bueno para nosotros como comuna, porque somos una región que no sacamos nada con que una comuna en particular se llene de tecnología,
1: claro,
3: y las comunas aledañas sigan sin esa posibilidad. Entonces, así también es. Estamos instando a hacer un trabajo regional con las comunas que menos recursos tienen o que menos equipos técnicos para sacar adelante algo que sea más robusto como región.
1: Macarena Rebolledo, profesional de la Dirección de Seguridad Pública Municipal. ¿Qué es lo que es esto de estadios más seguros en Valdivia? ¿Qué proyecto es este?
3: La Subsecretaría de Prevención del Delito, el 15 de diciembre del año pasado, nos dice que hay una postulación a un proyecto de innovación a través de la incubadora, ¿ya? Es decir, donde emergen proyectos, claro, nuevos. Y ahí es donde nos dicen, ok, pueden participar como municipio, pero acompañado de un privado. ¿Ya? Entonces, 15 de diciembre teníamos que presentar esto el 23 de diciembre. Así que nos pusimos a trabajar y la Universidad San Sebastián nos dijo, vamos. Y generamos un proyecto en el cual habían 120 millones de pesos para dos comunas a nivel país. Y ojo, somos 346 comunas, 345 municipios, sí, para que no nos olvidemos de esos números.
1: Sí.
3: Y postulamos 14 y solo dos quedamos. ¿Ya? Y nosotros fuimos una de las comunas que nos ganamos este proyecto de innovación que se denomina Recuperemos la Seguridad en Nuestros Estadios por una Valdivia Más Segura, que tiene un componente que trabaja la Universidad San Sebastián con el trabajo de campo, ¿cierto? Tiene alto impacto social, trata de mejorar los estándares de seguridad, de control y de convivencia en nuestros recintos municipales deportivos. Entonces ahí optamos por tres recintos: Félix Gallardo, Estadio Municipal 2 y el Estadio Municipal de Niebla.
1: Mira.
3: Entonces, ¿qué es lo que vamos a hacer con ello? La San Sebastián va en su tercera fase, o sea, esto ya empezaron a trabajar, ellos están con su equipo en donde han tenido focus group, ¿cierto? En donde le piden a las personas, clubes deportivos, asistentes, vecinos, vecinas que se ven afectados con ocasión de esta disciplina, ¿cierto? En esos estadios, que cuenten un poco sus experiencias. De modo tal de que también tengamos esta información que es súper relevante. Luego, ya sabemos que la infraestructura de Félix Gallardo y el Estadio Municipal 2 da para tener un pórtico detector de metales.
1: Mire.
3: Tenemos la capacidad para colocar iluminación y cámaras dentro del estadio. En el caso de la costa, lo primero que vamos a hacer es el cierre perimetral. No sacábamos nada con mejorar si no hacíamos el cierre perimetral.
1: Bien.
3: Y no le vamos a colocar un pórtico detector de metales por la capacidad, por el tamaño del estadio, pero sí vamos a tener paletas detectoras de metales. ¿Ya? Y obviamente, ¿qué pasa? Que después la San Sebastián nos dice, ok, nosotros colocamos la tecnología a través de nuestra unidad de proyecto, hacemos las licitaciones y todo. Pero después, ¿quiénes van a operar eso? Son los propios clubes deportivos que tienen acceso y van a ser también las empresas de guardias de seguridad privada. Entonces también hay que capacitarlos.
1: También.
3: Y hay que generar protocolos. ¿Qué hacemos si encontramos a alguien con un metal? Que sea del tipo arma blanca o cualquier cosa. Y eso también tiene que quedar establecido porque si no va a ser el criterio del que está en ese momento. O sea, nosotros hacemos el llamado también aquí, no estamos hablando de que porque sea una liga amateur versus una liga profesional que tiene mayores estándares de control, la familia, niños y niñas no puedan acceder a los estadios porque están siendo tomados por unos pocos. ¿Ya? Y esa es nuestra línea, es la prevención, y estamos avanzando fuertemente en los estadios más seguros, ¿cierto?, para la comuna de Valdivia.
1: Muy bien, estamos en la mañana municipal, nos quedan pocos minutos, pero yo quería preguntarle sobre los postes inteligentes. Hay 11 en la actualidad, ¿van a seguir aumentando? La alcaldesa en una ocasión nos dijo de que sí, se iba a seguir ampliando este proyecto.
3: Al igual que Estadio Seguro, que partió como un piloto.
1: Sí.
3: Los postes inteligentes también lo fueron así. Estos 11 postes inteligentes han tenido un uso que se agradece a la comunidad, ¿ya? Porque ha sido bastante acotado, pero tenemos un financiamiento para 7 postes más, los cuales están en revisión de la Subsecretaría de Prevención del Delito. Así que hacemos el llamado a que sigan cuidándolo porque nos sirven a todos y a todas por una Valdivia más segura.
1: Y a propósito de prevención, para nuestros auditores, dirigentes vecinales, ¿algún consejo que puede evitar un robo, por ejemplo, en una vivienda?
2: Sí, nosotros estamos trabajando en poder difundir algunos tips para que nuestros vecinos y vecinas puedan estar protegidos, digamos, y en general la idea de nosotros es, bueno, uno parte por su casa, su sede social, porque también. Puede ser algún inmueble donde nosotros desarrollamos alguna actividad, y siempre dejar ventanas cerradas, las puertas también con sus respectivas llaves puestas, no sé, tener esa precaución de cuando uno sale. No olvidarse de eso.
1: Son cosas tan simples, pero hacen la diferencia.
2: Típico, dejamos la ventana abierta, alguien ingresó por ahí, la sede social fue vulnerada porque no le pusimos llave adecuadamente. ¿Ya? Lo otro más importante, y que en general, digamos, también es uno de los factores que también ayuda a que nosotros estemos protegidos, el tema de la iluminación. ¿Cierto? Hay algunos que colocan temporizadores en su casa para que se prendan las luces cada cierto rato, digamos, dejar alguna luz prendida a la salida, etcétera. Las sedes sociales lo mismo, etcétera. Digamos, tenemos que tener iluminación. Hoy día, una parte importante de los proyectos que se presentan en la FONSE también van con la línea de la iluminación. ¿Ya?
1: Y también para la prevención es bueno el deporte. ¿Va a haber una actividad de zumbatón, tengo entendido?
3: Así es. Invitamos a todos los vecinos y vecinas de la comuna para el día 4 de septiembre en el Coliseo Municipal a las 19 horas a una zumbatón solidaria. Lo que busca es que podamos aportar a niños y adolescentes que practican deporte en el sector de las Ánimas que tengan una colación. Así que quien vaya, que lleve un juguito, una leche, unas barras de cereal, lo que sea necesario para que los niños puedan seguir practicando deporte y nosotros podamos cooperar con o aportar con un granito de arena. Así que la Zumbatón Solidaria, no se olvide.
1: Agradecemos al director de Seguridad Pública Municipal, Claudio Lara, y Macarena Rebolledo, que es profesional de esta dirección. Le deseamos éxito y gracias por venir a hablar con nosotros y con los auditores de la Radio Austral de estos temas.
2: Sí, muchas gracias. Y por último, sin duda, digamos, está el 1451, que es nuestro número de referencia para cualquier situación de emergencia o de inseguridad que tengan nuestros vecinos, y la red entre sus mismos vecinos también es importante. Nosotros queremos tener esa relación muy directa con las organizaciones, la junta de vecinos, comité y todo, para generar una red de seguridad a nivel comunal.
3: Muchas gracias, que tengan un muy buen día.
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8: 10 de la mañana, 2 minutos.
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10: Adolescente que confesó asesinato a su madre quedó en internación provisoria. El duodécimo juzgado de garantía de Santiago decretó la internación provisoria de la joven de 14 años que confesó haber asesinado a su madre de 46 años tras golpearla con un martillo en reiteradas ocasiones en la comuna de San Joaquín, Santiago. De acuerdo con el relato de la menor, el hecho ocurrió pasado el mediodía del domingo cuando discutió con la víctima y tomó un martillo con el que la golpeó en reiteradas ocasiones. Posteriormente, la joven se cambió de ropa y salió de la casa hasta la noche de esa misma jornada, y al llegar se percató del fallecimiento de su madre, tras lo cual tapó el cuerpo con una sábana. Tras ello, fue hasta la tercera comisaría de Carabineros de Santiago para revelar lo ocurrido el lunes alrededor de las 20 horas. Personal de la Brigada de Homicidios de Policía de Investigaciones continúa en diligencias para esclarecer este hecho, mientras el tribunal decretó que ella quedara en internación provisoria. Las figuras de distintos sectores elegidas por CAST para rediseñar la arquitectura del Estado. En línea con el compromiso asumido en su primera cuenta pública, el presidente José Antonio CAST presentó durante la tarde de ayer a los 12 integrantes de la comisión encargada de elaborar una propuesta para una nueva arquitectura del Estado. La instancia estará integrada por 11 miembros, entre los que destacan exministros académicos y representantes de distintos sectores. Bettina Horst, directora ejecutiva de Libertad y Desarrollo y consejera del Sistema de Alta Dirección Pública. Nicolás Monkeberg, abogado, exministro del Trabajo y Previsión Social, exdiputado y exembajador de Chile en Argentina. Gonzalo Blumel, director de Horizontal, exministro del Interior y Seguridad Pública y exministro secretario general de la Presidencia. Sarko Luksic, abogado laboralista, exsubsecretario del Trabajo y exdiputado. Beatriz Evia, abogada y expresidenta del Consejo Constitucional. Juan Antonio Ursúa, abogado especialista en materias laborales, tributarias y corporativas. Natalia González, abogada y presidenta del Consejo para la Transparencia. Natalia Piergantilli, expresidenta del PPD y directora de Asuntos Públicos de Feedback Comunicaciones. Ernesto Silva, prorector de la Universidad del Desarrollo, director ejecutivo de Faro UDD, un exdiputado y expresidente de la UDI. Osvaldo Andrade, abogado, exministro del Trabajo y Previsión Social, exdiputado y expresidente de la Cámara de Diputados. Andrés Saldívar, abogado y exsenador, expresidente del Senado y exministro del Estado. Y Adriana Del Piano, exministra de Defensa Nacional. El objetivo será analizar, entre otras materias, una eventual reducción del número de ministerios, incluida la posibilidad de fusionar Interior con la Secretaría General de Gobierno, alternativa que el mandatario ha respaldado, y eliminar duplicidades de funciones y reasignar recursos. Todo esto deberá ser abordado en un plazo de 120 días.
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11: Damos paso a las informaciones regionales aquí, en Panorama Regional. Un joven de 20 años quedó en prisión preventiva tras ser acusado de ser el responsable de un accidente que dejó a un joven de 17 años fallecida en La Unión. El hecho ocurrió la madrugada del domingo 20 de agosto, cuando el automóvil en que viajaba salió de la ruta y volcó. La formalización se llevó a cabo este martes 25 de agosto, donde se fijó un plazo de 120 días para investigar. Según la fiscal, el imputado conducía bajo los efectos del alcohol, con un resultado de 1,26 gramos por litro de sangre. Tras el volcamiento, 4 personas más resultaron heridas. El tribunal determinó la prisión preventiva mientras se continúan las indagaciones sobre las circunstancias del trágico accidente. Siguiendo con las noticias, el nuevo terminal de buses de Futrono avanza a pasos agigantados, alcanzando un 86% del progreso. Durante la sesión del Consejo Regional de Los Ríos, en Payaco, se aprobaron más de 14 millones de pesos para asegurar la adecuada fiscalización de la obra, la cual es muy esperada para la comunidad. El gobernador regional Luis Cubertino destacó la importancia de este proyecto para mejorar la movilidad de los vecinos, especialmente de quienes viven en sectores rurales. Las consejeras regionales también valoraron este avance. Sarita Jaramillo enfatizó que el terminal no solo facilitará el transporte, sino que brindará condiciones más seguras y cómodas para quienes viajan. A su vez, Marisol Bahamondes resaltó el impacto positivo que tendrá para los habitantes de zonas más alejadas. La construcción incluye una superficie total de más de 600 metros cuadrados, además de áreas verdes y mejoras viales, consolidando así un núcleo vital para la comuna.
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10: En Panorama Regional vamos con el informe meteorológico para hoy, miércoles 26 de agosto, en la región de Los Ríos, en La Barra, con tormenta eléctrica mínima de 9 y máxima de 12 grados. En San José de la Mariquina, con tormenta eléctrica mínima de 9 y máxima de 12 grados. En Valdivia, con tormenta eléctrica mínima de 8 y máxima de 11 grados. En Corral, con tormenta eléctrica mínima de 8 y máxima de 11 grados. En Chaiwín, con tormenta eléctrica mínima de 7 y máxima de 10 grados. En Payaco, con chubascos, mínima de 7 y máxima de 10 grados. En Los Lagos, con tormenta eléctrica mínima de 7 y máxima de 11 grados. En La Unión, con tormenta eléctrica mínima de 7 y máxima de 11 grados. En La Unión, con tormenta eléctrica mínima de 7 y máxima de 11 grados. En Futrono, con tormenta eléctrica mínima de 8 y máxima de 11 grados. En Lago Ranco, con tormenta eléctrica mínima de 8 y máxima de 11 grados. En Río Bueno, con tormenta eléctrica mínima de 7 y máxima de 12 grados. En Panguipulli, con tormenta eléctrica mínima de 7 y máxima de 11 grados. En Neltume, con tormenta eléctrica mínima de 7 y máxima de 9 grados. En Crucero, con tormenta eléctrica mínima de menos 1 y máxima de 1 grados. Y hasta aquí nuestro informe del tiempo para hoy.
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10: Y llegó el momento de revisar los indicadores económicos aquí en Panorama Regional para esta jornada de día miércoles 26 de agosto. La unidad de fomento o la UF hoy está a 40.867 pesos con 18 centavos. El dólar observado marca 911 pesos con 43 centavos. El euro observado llega a los 1.064 pesos con 01 centavos y la unidad tributaria mensual para este agosto está en 71.649 pesos. Los invitamos como siempre a seguir juntos con mucho más en este día. Pronto más informaciones en una nueva entrega de Panorama Regional.
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0: 10 de la mañana, 15 minutos.
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1: La 10 de la mañana, 17 minutos. Ya empiezan los aires ahí. Septiembre, por supuesto. Ahí teníamos Abastible con ustedes. Un tema musical, amigos, amigas. Volvemos ya con la Agencia de Empleos.

10 de la mañana con 21 minutos en la ronda matinal de la Austral, una emisora bien valdiviana, CD97. Vamos con la Agencia de Empleos. Que tiene los siguientes avisos el día de hoy. Se ofrece señora para trabajar como asesora del hogar o cuidar al adulto mayor. María, 939-51-7201. 939-51-7201. Se ofrece señora para trabajar en casa particular puerta afuera de lunes a viernes. Con recomendación y disponibilidad inmediata. Pueden llamar a Nancy al celular 9-2727-1660. 9-2727-1660. Don Víctor se ofrece para hacer trabajo de retiro de escombros, fletes, trabajo como limpieza de cañones, corte de pasto. Víctor, 9-5712-1926. 9-5712-1926. Benjamín se ofrece con experiencia para labores de armado de estructuras metálicas, trabajo mecánicos u otra labor. Benjamín tiene ganas de trabajar. Pueden llamarlo al 9-61-820639. 9-61-820639. Tenemos una mamita que es mamá cuidadora. Tiene un niño y es cuidadora. Por la tarde habitualmente tiene que llevarlo a algún control, que a la Teletón, que tiene que ir a colegio, en fin. Entonces ella tiene la mejor disposición para trabajar, pero el turno de la mañana. Todo el turno de la mañana no tiene ningún problema para trabajar de lunes a viernes. 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Y cerramos con, se ofrece señora para cuidado a adulto mayor con experiencia. Pueden llamarla al 9

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6: 10 de la mañana, 32 minutos.

0: 28 solo minutos que nos separan de las 11 de la mañana en esta la ronda matinal de la Austral, la emisora bien valdiviana. Bueno, hace un tiempo hubo unas elecciones, se presentó un candidato independiente, totalmente independiente. Había ido en elecciones anteriores como independiente pro RN, ahora fue independiente total y sacó una tremenda votación. El abogado Urrutia, ¿qué será de su vida? Don José Antonio Urrutia, ¿cómo está usted? Bienvenido a la Radio Austral.
1: Muchas gracias, Alfredo. Buenos días. Saludos a todos los auditores de Radio Austral. Tiempo que no venía para acá.
0: Sí.
1: Y contento de estar aquí de nuevo, conversando, analizando la vida, como siempre aquí con don Alfredo.
0: Bueno, ¿qué ha pasado después de la elección con usted?
1: Bueno, pasó algo muy importante, para mí por lo menos, que se dio la semana pasada. Porque como bien dijiste, te acuerdas que yo era independiente y fui en lista independiente en la elección pasada, y por ir en lista independiente sacando la primera mayoría de la derecha no fui electo, y salieron otros con la mitad de los votos que tenía yo, pero guían en partido.
0: Claro.
1: Así que nos juntamos todo el equipo, empezamos a meditarlo y decidimos meternos a un partido político y firmamos por la UDI. Y lo bonito, Alfredo, es que no solamente firmé yo, sino que firmamos todo el equipo. Así que fuimos a Santiago en masa.
0: ¿Cuántos integran su equipo?
1: Son muchos, en todas las comunas, en las 12 comunas tenemos ya gente.
0: Tiene gente.
1: Habían, fueron, qué sé yo, concejales, alcaldes, futuros concejales, gobernadores, gente que son líderes de políticos, digamos, en las 12 comunas y que obviamente tienen aspiraciones electorales, y nos metimos todos a la UDI. ¿Por qué a la UDI? La UDI, bueno, es el partido de derecha que más conozco. Fui militante muchos años yo de la UDI antes de transformarme en independiente.
0: Yeah.
1: Y la verdad que hay varios amigos que se habían ido también de la UDI y que ahora volvieron a la UDI, como Pablo Longueira, que va, espero, tomar un liderazgo en el partido. Y la verdad que muy contento por eso. Los conozco mucho, me conocen a mí también, así que es un partido en el cual nos sentimos cómodos.
0: Bueno, para nuestros auditores, datos que no son, o sea, están ahí, el dato, los números son exactos. 10,94% de los votos totales del distrito, o sea, 27.963 preferencias. Y usted, cuando terminó la campaña, cerró las elecciones, vino aquí a la radio, dijo: yo no me voy a retirar así como así, voy a tener un momento de reflexión, voy a seguir trabajando. Y ahora viene y nos indica que va a ingresar junto a su equipo también al partido de la Unión Demócrata Independiente, la UDI. Lo inspira porque es de derecha, dice usted, pero ¿quién más quiere hacer dentro del partido? Porque cuando se dan este tipo, digámoslo en términos valdivianos, cuando uno rema, no rema solo para avanzar, quiere llegar a un muelle bien interesante y allí a lo mejor levantar, construir algo.
1: Sí, por supuesto. Bueno, mira, cuando uno se mete a un partido, uno se alinea, usted tiene que alinear con ese partido, uno es parte de un equipo, de algo más grande, digamos, de un... Y en eso yo soy bien obediente, soy bien disciplinado. Y bueno, la UDI tiene los principios que informan la UDI, que son tres, que es el cristianismo, uno, la preocupación por los grupos intermedios de la sociedad, que es algo que hace que se diferencie de los demás partidos de derecha, porque es la UDI popular, es poder ir a hacer, a hablar de derecha, de los principios de derecha, donde no hay derecha. Eso es lo que inspira a la UDI, lo que inspiró al fundador de la UDI, Jaime Guzmán. Y la verdad que es algo que a mí me encanta estar en sectores rurales, donde, conversando con la gente, en las poblaciones, donde generalmente los líderes son de más de izquierda que de derecha, porque uno cuando da un discurso y habla con la gente como uno, gente que piensa como uno, uno no gana nada, uno está, todo el mundo lo aplaude, obviamente, porque, pero lo difícil, lo bonito, es poder ir a hablar de los principios que nos mueven a nosotros, a la gente que todavía no los tiene, la gente que todavía no los conoce, que no entra, y eso es algo que el partido de la UDI lo ha hecho con gran esfuerzo, y fue uno de sus principios fundacionales, que es lo que me motiva.
0: Bueno, estamos con el abogado José Antonio Urrutia. Esta decisión no es al azar. ¿Qué ha detectado usted en la región de Los Ríos? ¿Qué sondeo hizo? ¿Qué investigó? Porque es un hombre que bastante se dedica a analizar varios temas, sobre todo políticos. Después vamos a hablar de otro tema ahí de la política. ¿Qué detectó usted en la UDI aquí en la región de Los Ríos?
1: Mira, súper simple, y esto es algo que es casi más que un estudio estadístico así del INE, es estomacal, Alfredo, es algo que uno le queda en el estómago después de conversar con la gente, de estar en contacto con gente que hoy día lo está pasando mal, lo está pasando muy mal. Ha sido un año muy difícil, el desempleo en la región de Los Ríos está en el 9,8%, que es altísimo, falta de oportunidades laborales, la gente todavía, a la doña casa le cuesta llegar a fin de mes, no hay caso, no, eso no se ha resuelto, siguen los problemas que ya hemos hablado tanto, de falta de salud, conectividad, para qué decir, seguridad, y ha sido un año para más remate, complicado, por eventos de naturaleza. Ha sido un invierno muy duro, sobre todo en comunas donde han habido vientos que han volado techos, han habido incendios, ayer se quemó una estación de bomberos, los lagos grandes con tres casas, otro incendio en el Tume. Mira, la verdad que es gente que queda en la calle, sin techo, con la casa quemada, con lluvia, sin ropa. La verdad que es algo que mueve, algo que a mí por lo menos me mueve, y al estar en contacto con ellos, con la gente que está sufriendo, que está pasándolo mal, que cada vez es más aquí en la región de Los Ríos, a uno le llena de ganas de poder ayudar en algo. Como yo no soy autoridad, y uno soy simple ciudadano, pero yo creo que uno desde esa perspectiva también puede ayudar a algo. Hemos repartido planchas de zinc por varias comunas, camiones con fardos de pasto para los campesinos que quedan sin darle comida a sus animales. Llegamos hasta Corral con un camión el otro día. Y la verdad que cuando uno ve la gratificación de la gente que agradece esa ayuda, por Dios que uno duerme bien, duerme muy bien.
0: Claro, es que usted tiene algo que falta mucho en la política, voluntad.
1: Sí, voluntad. No hay que hablar, sino que hay que hacer, como digo.
0: Claro, también es cierto. También dentro de lo que usted se hablaba cuando está en su campaña para candidato a diputado, y que indicaba que usted le gustaría que desde la Cámara de Diputados pudiera hacer un aporte en el sentido de actualización, modernización, gestión, colaboración oportuna, llegada oportuna a propósito de los temporales. ¿Qué visión tiene? ¿Le ha gustado cómo se ha actuado el Estado, el gobierno, o le gustaría un poquito más?
1: No, un poquito más, de todas maneras. La verdad que aquí hay mucho de gestión, más que, bueno, usted sabe que los parlamentarios están para hacer leyes principalmente, pero también para gestionar. Y los parlamentarios no se eligen representando a todo Chile, sino que a una región. Y por lo tanto, los parlamentarios son los que abogan en Santiago, en el Congreso, por el bienestar de esa región. Y yo veo, y lo digo con todas sus letras, más lo mismo, que la región de Los Ríos sigue siendo el patio trasero. Vemos cómo llegan recursos a la Araucanía, vemos cómo Temuco está tirando para arriba, vemos cómo Puerto Vara, hoy día es casi como Santiago, ¿sí? Hay tráfico, hay taco, es una ciudad que está pujante, que está tirando barriga, desempleo se ha disminuido a la mitad. O sea, ¿por qué en Chile hay otras regiones que son vecinas a la nuestra que están todas tirando barriga? Y aquí en Valdivia y en la región de Los Ríos faltan, todavía no han llegado esas oportunidades. Todo lo que se habló en la campaña, Alfredo, de conectividad, Puente Cochrane, ¿qué acceso de doble vía a Valdivia? ¿Dónde están?
0: ¿Dónde están? De región también, que va a ser importante.
1: Sí, entonces, claro, lo mismo salud, el hospital está colapsado, en Panguipulli, ¿para qué decir? Pero todos esos temas llevan a una sola veredicto, que no hay lucas. Y las lucas que no hay, resulta que hay que, como no hay, igual cuando falta para llegar a fin de mes, uno prioriza, si compra pan o compra azúcar, uno no puede comprar todo.
0: Claro.
1: Entonces, aquí se están priorizando otras regiones sobre los ríos. Valdivia era una tremenda ciudad con tremenda oportunidad, tremendas proyecciones, con conectividad marítima, fluvial, vial. ¿Dónde está eso? ¿Dónde quedó? ¿A dónde se fue? Ahora, y lo que también da pena, Alfredo, es que la cantidad de talentos académicos que se generan en esta ciudad son tremendos. Y hay cero capacidad de retención de esos talentos. Todos se van o a Temuco, o a Puerto Vara, Puerto Montt, hoy día, a Santiago, para qué decir. Y nosotros nos quedamos con nada. ¿Por qué? Porque no hay oportunidades. No hay pega. Y no hay pega, no hay flada. Y eso, de nuevo, ¿cuál es la raíz del problema? Falta atraer inversión privada. Y mientras no haya seguridad, no haya conectividad, no va a existir esa inversión privada.
0: Ya. Yeah. Mira, estaban anunciándolo, Miguel, los servicios meteorológicos, que estaban con truenos. Los vecinos, los fundadores, nos están avisando que escucharon a lo lejos ya algunos truenos. Tenemos algunos inconvenientes.
1: No, hay un viento afuera, pero sí. Casi nos volamos acá.
0: Hace unos días vino el ministro de Agricultura aquí a la región de Los Ríos, pero vino a hablar con la delegación presidencial, con los estamentos, sea SAC, INDAP, CONAF, etcétera. Pero se le criticó de que no se reunió con los alcaldes, ni una mesa de trabajo, no. Y tampoco ni siquiera le avisaron a los diputados, senadores, para hablar con él. Es una cuestión también, una disyuntiva, no genera un engranaje positivo porque políticamente debería existir esta voluntad de poder reunirse y conocer directamente todos los temas, con el temporal que hubo en julio.
1: Absurdo. El dirigente tiene que contactarse con los grupos intermedios de la sociedad siempre, porque son, claro, ahí es donde son los que reciben los problemas reales, son los que están con los agricultores, son los que están con los pequeños agricultores, con la pequeña agricultura familiar campesina, que por Dios que lo ha pasado mal, sí, este invierno.
0: Bueno, otro de los temas que también usted priorizó en su momento era seguridad. Está de marzo el nuevo gobierno, que fue electo con un 58% de 58%, ¿no es cierto? Y la situación es que la gente, bueno, esperaba un andar más rápido, y ahora estamos en una serie de gestiones, la reforma que quieren hacer, algunos ajustes en la Constitución, algunos cambios también. Usted tiene una visión más amplia de este tema y conocimientos absolutos. Mire, ¿cómo estamos ahí?
1: A ver, primero, el tema de seguridad en la práctica sigue igual. Aquí la sensación de inseguridad y la delincuencia en Valdivia exactamente igual. No ha variado, y algunos incluso pueden decir que ha empeorado. Yo no sé si ha empeorado, pero por lo menos no hay una sensación de mejora. Ahora, indudablemente que este gobierno está apuntando en la dirección correcta, ha hecho cosas bien, ya como el tema de las cárceles, el tema del control fronterizo, la expulsión de los migrantes ilegales, pero la verdad, lo concreto, es que no se nota. Aquí en Valdivia, por lo menos, y en la región de Los Ríos, no es algo que haya llegado. Y como se le viene encima el tema de seguridad, que fue la bandera de lucha, de campaña del gobierno de Kast, para que estamos con cosas, y no ha resultado bueno ahora modificar la Constitución, Alfredo. ¿Por qué no hemos aprendido ya de que la Constitución no hay que manosearla? Todo lo que se necesite, lo que falta en Chile, pareciera que se resuelve modificando la Constitución. Y eso, la verdad que no es así, porque lo que queda en la Constitución queda no solamente para este gobierno, sino para los que vienen. Y el plantear tener estado de excepción por 240 días, donde se le restringe la libertad a las personas, al amaño del presidente. Claro, yo en José Antonio Kast puedo confiar. Puedo decir que él no va a hacer mal uso del tema, pero y si viene Jadwe para el próximo periodo, viene alguien parecido, bueno, chuta, la Constitución queda. Y sí, le sirve para ellos también. Entonces, hay que tener mucho cuidado y ser muy cuidadoso con tocar los cimientos de nuestra casa, que es la Constitución.
0: O sea, ¿usted es pro de que no se restrinjan tanto los derechos fundamentales de las personas?
1: A mí hoy día es fundamental la libertad.
0: Ya.
1: Nosotros, y en esto voy a ser más filosófico, Alfredo, porque una de las razones por las cuales nos inscribimos en la UDI es porque yo creo que es un partido que tiene la vocación, o el único partido de Chile que tiene la vocación, de convocar a la derecha unida, de convocar el 62% que tuvimos en el plebiscito en contra del mamarracho de constitución que se nos quería plantear. El único que puede captar el 62%, pero para captar el 62% es fundamental el poder convocar voluntades desde el Partido Radical hasta los libertarios, en forma transversal. ¿Fija? Y cuando uno habla del tema seguridad, lo que tiene que convocar es lo que le preocupa a toda esa gente, que es hoy día, no es algo para mejorar la seguridad en 3 o 4 años más. Y eso se resuelve, ya lo sabemos, con facultades de policía, control migratorio efectivo. Nos falta no solamente hacer una zanja y sobrevolarla un par de veces en helicóptero, sino que controlarlo efectivamente, sacar a los inmigrantes ilegales, hacer ese esfuerzo, que es un esfuerzo económico porque hay que mandarlo en avión, no tengo idea, pero se prometió, eso hay que hacerlo. Y muy importante, prepararse, porque muchos ya dicen con micrófono que viene, a un futuro estallido social. Ya lo vivimos, sabemos lo que significa eso, y yo creo que Chile hoy día tiene que estar preparado por si eso viene. Y la forma de prepararse a eso es un accionar fuerte de nuestros carabineros, de nuestras policías, para acotar y socavar esos intentos de estallido delictual más que social. Y para eso, facultades a policía. Aquí se prometió en la campaña el indultar a los carabineros que se encuentran presos por haber defendido a la ciudadanía en el estallido social. Bueno, no ha ocurrido todavía. Entonces son señales que son muy importantes para que un delincuente la piense dos veces en la próxima antes de salir a la calle a delinquir.
0: Bueno, este tema ha sido criticado tanto por el oficialismo como por la oposición. Hay especialistas en el tema, y usted también, que tiene un conocimiento cabal del tema, de que lo calificaron la medida como puede ser como una dictadura constitucional, por la dureza y los posibles controles que pueden ser excesivos. Por eso invitan más diálogo, más flexibilidad respecto del tema. Inclusive desde el mismo oficialismo le han dicho al presidente, algunos ministros le han señalado al presidente también respecto a este tema, y hay voces discordantes, y el presidente está tratando de llamar al orden el tema. Inclusive está señalando, hace unos par de días dimos el titular que salió en el Mercurio, en La Tercera, en La Segunda, de que es priorizar el diálogo, dijo el presidente. ¿Estamos en esa etapa del diálogo todavía?
1: Mire, yo creo que no es lo que como se perfiló el candidato presidente José Antonio Kast. En su campaña no era un tema de diálogo, era un tema de hacer cosas. Hoy día Chile necesita más que diálogo y palabras, hacer lo que se prometió, hacer las cosas. Yeah. El tema seguridad, no hay que modificar la Constitución para mejorar la seguridad en Chile. O sea, y si se modifica la Constitución, tiene que ser, eso es un tema de diálogo, obviamente un tema de acuerdo, porque de lo contrario se tiene la mayoría en el Congreso para modificar una Constitución.
0: ¿Y la UDI estará de acuerdo?
1: Yo creo que hay muchos disidentes porque, como le contaba, el aumentar las facultades de un presidente para un estado de excepción que dura 240 días, uno tiene que saber cuando queda eso en la Constitución, queda no solamente para Kast, queda para el que viene. Y lo que hemos visto en nuestra historia presidencial es que después de un gobierno de derecha viene uno de izquierda y la cuestión va del péndulo para un lado y para el otro. Entonces, yo le daría esa garantía, por ejemplo, a un Jaue o a un Boric. La verdad que me da muchísimo susto de que ellos puedan coartar las libertades personales en pro de un objetivo, aunque sea la seguridad. Mire, lo que distingue, yo creo, a ese 62% que estamos tratando de aglomerar en ojalá que en la región para tener una mayoría de derecha, es la libertad versus lo que persigue la izquierda, que es la igualdad. esos dos parámetros son fundamentales tenerlos claros. Y nosotros, cuando coartamos la libertad, estamos, yo creo, haciendo un favor a la izquierda más que favoreciendo nuestros principios y valores.
0: Estamos a esta hora con José Antonio Urrutia, que viene a conversar con nosotros porque se ingresó a las filas de la Unión Demócrata Independiente, la UDI, junto con su equipo. Dice que está trabajando en toda la región de Los Ríos. Mega reforma económica y tributaria. Aquí hay un tema bastante amplio: baja de impuestos, eliminación de contribuciones. También es otro tema que está dando sus zancadas. Y nuevamente nos encontramos de que inclusive hasta en el oficialismo dicen esto sí, esto no, y la oposición pide más diálogo, más análisis también de estos temas.
1: Mire, en el tema tributario, para mí la clave, y en eso comparto con algunos ministros de Estado que son, yo los tengo, digamos, por muy buenas, muy capaces, muy, claro, gente, muy capaz, como es Relaciones Exteriores, como es Defensa, Hacienda, pero la clave de bajar impuestos es para atraer inversión. Uno baja los impuestos para decirle al inversionista nacional y extranjero, sobre todo extranjero, vengan a invertir a Chile, que mire que le cobramos menos impuestos que le cobran en Argentina, en Perú, en África. Pero ese es el único sentido, porque uno baja la tasa impositiva, cobra menos impuestos, recibe, recauda menos, en un principio, pero con la idea de que al traer inversión, uno, las arcas fiscales se llenan. Eso, el efecto es que el Estado recibe más plata de impuestos cuando crece la actividad económica, y para que crezca la actividad económica uno tiene que bajar la tasa. Cuando uno sube la tasa, decrece la actividad económica, y al principio, claro, uno puede tener los primeros meses una mayor recaudación, pero al mediano y largo plazo baja la recaudación. El único sentido que tiene bajar la tasa impositiva es atraer inversión privada, Alfredo. Eso lo tengo, eso somos varios que lo tenemos clarísimo, y yo creo que no hay que equivocarse en eso.
0: Bueno, la inversión privada tiene que llegar al país, es necesaria, y estos días han habido también voces desde la oposición señalando de que la idea es que no se salten diferentes leyes, reglamentos, sobre todo lo que tiene que ver en el aspecto medioambiental en Chile. ¿Cómo ve esta parte usted? Porque dicen, vengan, pero nosotros somos serios en este tema medioambiental.

0: Claro, pero mira, aquí en el tema de ambiental, el cuello botella en Chile no es un tema ambiental per se, es un tema de permisos, es la permisología. Es cuando tú a una inversión extranjera o privada le pides que tiene que estar 2 años consiguiendo permiso y a lo mejor 3 y 4, si es que se judicializa, se va a otra parte. Son donde no existe eso. Y aquí de nuevo, y hay que ser, yo soy majadero en esto. Lo que se requiere en Chile es plata, son lucas, y esas lucas llegan con inversión privada, no llegan del Estado. Eso, y la forma de que llegue inversión privada es, en el tema ambiental, es reduciendo la permisología, siendo más eficiente el otorgamiento de los permisos. Esto de que, mira, nosotros estamos aquí en una ciudad maravillosa, llena de humedales, de naturaleza, de reserva, muy linda, pero se plantea como que si eso es antagónico al progreso, al hacer vivienda, a hacer cosas. Y la verdad que ya se resolvió hace mucho rato en el mundo desarrollado que eso no es así. Está el desarrollo sustentable que es perfectamente compatible el progreso económico con el cuidado de la naturaleza. Es un tema de eficiencia, un tema de gestión. Y aquí el cuello botella no es si protegimos o no protegimos el medio ambiente, es cuánto nos demoramos en otorgar los permisos a una empresa o a un proyecto para que pueda desarrollarse de acuerdo al medio ambiente.
1: José Antonio Urrutia, el día de hoy ha venido a conversar aquí en la Radio Austral respecto, ¿no es cierto?, de su ingreso a la UDI. ¿Va a estar más activo en la región?
0: Sí, bueno, estaba bien activo, pero como te decía, es un activo que me encanta, que es bajo perfil, que es estar conversando, ayudando al que lo necesita, escuchando a la gente. Eso es algo que a mí me llena, y cuando no puedo ayudar, por Dios que duerme bien uno.
1: Claro, la gente espera un poquito de orientación, de poder encauzar su inquietud.
0: Y la gente está sufriendo. Yo creo que voy a seguir este tiempo en eso, recorriendo las comunas, escuchando, tratando de ayudar donde se puede. No soy autoridad, así que.
1: ¿Pero tendrá alguna aspiración política posteriormente?
0: Mira, no hay que. Falta mucho todavía para las próximas elecciones.
1: No, si los
0: Siempre
1: años vuelan.
0: las posibilidades están abiertas, pero bueno, estoy ahora dentro de un partido. Así que estarán ellos también decidir qué es lo que será mejor acá para la región.
1: Muy bien, agradecemos a José Antonio Urrutia el día de hoy en la Radio Austral hablar de este tema que son re interesantes y también desde la visión, ¿no es cierto?, respecto del ordenamiento, la agilidad, la tramitación, que es importante agilizarle en nuestro país.
0: Sí.
1: Que le vaya muy bien.
0: Muchas gracias, Alfredo, gusto verte.
1: Igualmente.
0: Cada vez más joven.

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2: En Radio Austral le indicamos la hora.
3: En Radio Austral, 11 de la mañana.
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2: Que debido a las intensas precipitaciones en la alta cordillera y a que el embalse de la central hidroeléctrica Ralco, la única con capacidad de regular el torrente del río Biobío, este se encuentra ya en su cota máxima, razón por la cual deberán realizar el vertimiento de agua una vez más durante este invierno hacia el río Biobío. Como esta central es la única que tiene la capacidad de regular el torrente del río Biobío, es que se hace un llamado a todos los vecinos aguas abajo, vale decir, atravesar la región del Biobío, porque eso es la extensión del río que llega hasta el mar, a no acercarse a la ribera del Biobío durante las próximas horas, porque se va a concretar el vertimiento de aguas a raíz de que el embalse se encuentra en el máximo autorizado. Así lo ha informado Enel a través de un comunicado.
3: Eso es la central Ralco ahí en el Alto Biobío. Seguramente habrá espacio para ampliarlo durante la jornada. Gracias, Christopher.
2: Que esté muy bien, buen día.
3: Ya, del sur a la región de Coquimbo, Carlos Ruiz, ¿qué pasó? Buen día.
4: Buen día, Rodrigo. Información policial, un accidente de tránsito que esta mañana deja dos personas fallecidas. Se trata de una colisión frontal entre un automóvil y un bus interprovincial que colisionaron frontalmente al norte de La Serena, en la comuna de Leyera, específicamente en la cuesta Buenos Aires. A raíz del impacto, dos ocupantes del vehículo menor fallecieron. Se trata de un hombre y una mujer, donde además dejaban otro hombre y otra mujer, todos funcionarios de la municipalidad de Leyera, que se desplazaban precisamente desde La Serena a Leyera para prestar obviamente sus servicios. Los dos otros ocupantes que quedaron lesionados, una de ellas está con riesgo vital, se trata de la mujer que está en el hospital de La Serena a esta hora luchando por su vida. En el lugar está trabajando personal de la CIAT, por supuesto también el personal del municipio de Leyera que llegó también a ese lugar, está la alcaldesa en ese mismo sitio. Hay desvío de tránsito precisamente por el trabajo que está desarrollando la CIAT de Carabineros ahí en la cuesta de Buenos Aires. Estamos atentos a la evolución también de los heridos de este lamentable accidente de tránsito que deja dos fallecidos y dos personas heridas con gravedad.
3: Carlos, muchas gracias.
4: Buen día.
3: Buenos días. Vamos a cerrar en el Banco Central. Gloria Gutiérrez nos va a contar por qué. Estamos contigo, Gloria. Buen día. Yo estoy seguro que está Gloria Gutiérrez ahí en línea.
5: Ya va a aparecer.
3: Hay novedades, cambios con las monedas de baja denominación. Las que quedan circulando. Acuérdense que ya no está, no funciona la monedita de esa chica de aluminio de un peso. Tampoco la que era de 5. Ahora está solo la de 10 y la de 50. Esas son las monedas de baja denominación. Y hay novedades respecto de la fabricación de estos valores en el Banco Central. Ya vamos a saberlo con Gloria durante la programación de Cooperativa. No podemos retomar el contacto, hay algún problema ahí con esa comunicación. Al cierre, aprovecho de contarle una noticia que se ha decidido esta mañana. Entiendo que esto es de la Academia de Cine de Chile, que elige a los largometrajes El Deshielo, de Manuela Martelli, para representar a Chile en los premios Oscar, como mejor película internacional, y a Hangar Rojo, de Juan Pablo Salato, para representar a Chile en los premios Goya.
5: Pero no se han mostrado todavía en Chile esas películas.
3: Yo no las he visto. No. Hangar Rojo va a los Goya, que es como el Oscar español, y El Deshielo, de Martelli, va a representar a nuestro país como mejor película internacional en los Oscar. Y lo otro es lo de Meta, la empresa dueña de Facebook, la gigante de las plataformas tecnológicas,
5: ¿sí?,
3: de Zuckerberg, que ha acordado pagar cerca de 17.000 millones de dólares. ¿Para qué? Para zanjar las demandas en su contra por adicción a las redes. Estos son casos que se llevan adelante en los Estados Unidos.
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Capitanía de Puerto Corral informa condición de puerto cerrado entre Nieble y Corral. Último zarpe ahora a las 11 de la mañana desde ambos puntos. Zarpe a Carbonero, sujeto a condición de puerto indicado por Capitanía de Valdivia. Reiteramos, Capitanía de Puerto de Corral informó condición de puerto cerrado entre Nieble y Corral. Último zarpe fue a las 11 de la mañana desde ambos puntos. Zarpe a Carbonero, sujeto a condición de puerto indicada por Capitanía de Valdivia. Nos estaban contando que la zona de hacia Corral, ¿hacia dónde? La Aguada, ahora había tormenta eléctrica. Por aquí en Valdivia la gente ya nos comunicó de que estaba escuchando esto desde a lo lejos, pero que siga así lejos nomás, que no venga para acá, porque ante cualquier evento nosotros vamos a bajar la señal para cuidar, proteger nuestros equipos que están allá en el sector del barrio Angachilla. Saludos a nuestros vecinos. El día de hoy vamos a dedicar unos minutitos a la señora Amaya Montero Saldías. Nació un 26 de agosto de 1976 en la zona de Irún, en Guipúzcoa. Esto es Países Vascos, la frontera con Francia. Cantautora española de pop, balada y rock, reconocible por su peculiar timbre de voz. Nuevamente la actual vocalista de La Oreja de Van Gogh. Rol que mantuvo desde los inicios de la banda en 1996 hasta el 19 de noviembre del 2007 y desde el 2025, desde el 25 de octubre en adelante, retomó. A lo largo de su carrera ha cantado en español, euskera, catalán, francés, inglés e italiano. Aquí está la cumpleañera Amaya Montero.

Ahí teníamos a Maya Montero, que está de cumpleaños el día de hoy. ¿Cuántos cumple la Maya Montero, Miguel? Señora, señor, que está en la sintonía. A ver, voy a sacar la cuenta. Está cumpliendo 50 añitos. 50 años, se va a hacer una celebración más que interesante. Noticia. Unidad de emergencia trabaja en un accidente de tránsito registrado en el sector Widif, el que involucra a un camión y a un vehículo menor. La emergencia se originó tras el despiste del vehículo mayor, que posteriormente colisionó contra un automóvil estacionado dentro de una propiedad sin ocupantes. El conductor está siendo evaluado por personal SAMU. En tanto, equipos en el lugar efectuaron maniobras para contener un derrame de combustible. El tránsito en la ruta T45 se encuentra momentáneamente suspendido debido a los trabajos de los equipos de emergencia. Noticia internacional: un muro de agua y barro arrasó aldeas en el Himalaya. Al menos son 31 muertos y cerca de 400 desaparecidos en la frontera de Nepal-China. Realmente son impresionantes las imágenes. Nepal está reportando la desaparición de 384 turistas, 291 de ellos extranjeros de países como India, Estados Unidos, Reino Unido, Malasia. Se suman 60 trabajadores del proyecto hidroeléctrico Langtang Kola, que hacían faena dentro de un túnel cuando la crecida destruyó la obra. El gobierno pidió ayuda a India y a China porque es pero terrible lo que sucedió. Es como si estuvieran dos cerros juntos. Eso es, dos cerros juntos. Y de la nada llega una avalancha de agua, barro, sedimento, de todo lo que se le usted le ocurra. Y las personas parecían hormiguitas, los buses y los camiones parecían, no sé, un poquito más grandes que las hormiguitas nomás, frente al desastre de la naturaleza. Impresionante los videos que han surgido. Tenemos notas locales, ya son las 11 de la mañana, 17 minutos, cuando tenemos ráfaga de viento aquí en Valdivia, que fácil llegan a los 50, 60 kilómetros por hora en este instante. Se está citando a reunión a la agrupación de adulto mayor Otoños Dorados, sector Collico, hoy miércoles a las 3:30 de la tarde en la sede social. Como siempre, se pide asistencia y puntualidad, comunica la directiva. El Consejo de Salud de los Barrios Bajos cita reunión extraordinaria a los socios hoy miércoles a las 17:05 de la tarde en el SECOF, ubicado en la calle Camilo Enrique 929. Motivo de la reunión extraordinaria: censura del primer director. Es por ello que se pide el máximo de asistencia, según comunicó la presidenta Emilia Flandes. La Junta de Vecinos 73, 12 de octubre, cita a reunión extraordinaria a pobladores de José Miguel Carrera. Está con carácter informativa. Hoy miércoles a las 19 horas, en el Gimnasio de las Ánimas. Tema a tratar: creación, observaciones a proyecto Nueva Calle. Se pide asistencia y puntualidad, comunica la directiva. La Asociación de Ferroviarios Jubilados de Montepiedad de Valdivia tienen reunión mañana jueves a las 3:30 en el local de costumbre. Se pide asistencia y puntualidad. El directorio de la Junta de Vecinos 4 Barrios Bajos cita a reunión extraordinaria a todos los socios y vecinos para el día jueves, mañana, a las 5:30 de la tarde, la sede social, Domenico 441, comunica el directorio. Por su parte, la Junta de Vecinos 81 Villahermosa comunica a los socios vecinos que el día viernes 28 de agosto, de 8 de la mañana a 14 horas 2 de la tarde, van a estar las tolvas en las calles Esteban Arismendi con Carlos Keller, ya venido a San Luis con Eufemio Oyarzún, para el retiro de escombros y chatarras. La Junta de Vecinos 26 Las Ánimas
tiene reunión de socios el sábado 29 de agosto a las 4 de la tarde en la sede ubicada en la Cedeño sin número al lado Cefal Las Ánimas. Se pide puntualidad, asistencia, comunica la directiva. Son las 11 de la mañana con 20 minutos. El 26 de agosto del 2004 llegó la triste noticia de que una cantante estadounidense fallecía, que obtuvo el certificado de platino en 1982, permaneció 36 semanas en la lista Billboard Hot 100 en Estados Unidos, todo un récord para una artista femenina, y alcanzó el número 2, también alcanzó el número 1 en Australia, Canadá, en versiones de canciones escritas por cantantes italianos, entre otros. En 1984 alcanzó el número 1 en Canadá, Alemania, con el éxito estadounidense Self Control, que había sido lanzado por el cantante y compositor italiano Raff ese mismo año. Tanto ese como este otro éxito musical fueron éxito en el Reino Unido y en toda Latinoamérica, y en Chile también ella se ganó una simpatía muy, muy por su espontaneidad, ¿no es cierto?, en Chile. Le estimaba muchísimo a Laura Branigan. Su nombre completo es Laura Ann Branigan. Lamentablemente, un 26 de agosto en Nueva York del 2004 falleció, pero quedó su música, su voz. Recordamos a Laura Branigan en la Radio Austral.

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Fíjate que nos están contando nuestros auditores que en Corral hay viento, niebla, Los Molinos también, en Mafil, Lanco, San José, a rato ha llovido muy fuerte, con mucho viento también, cayeron algunos granizos también en esa zona en algún instante. Son cosas que han estado pasando. Oye, un dato no menor, combustiones lentas, cocinas, las campanas de las cocinas a gas, las campanas que utilizan en los sectores de los restaurantes, las chimeneas, con el viento cuidado, porque si las tiene muy abiertas puede provocarse una inflamación. Entonces vayan controlando eso, ¿vale? Vayan controlando eso para evitar cualquier tipo de accidente, y sobre todo las apeles, porque el cañón es más chiquitito, es más angosto, más delgado. Tengan precaución en ese tema. Los tirajes, ¿ya? No los trajes, los tirajes. Por si acaso. Los tirajes, no los trajes. Tengan precaución con esto, porque por el viento se pueden inflamar. ¿Alcanzamos? ¿Sí? Ya. Porque el día de hoy está de cumpleaños Ariadna Thalía Sody Miranda. Nació en Ciudad de México, un 26 de agosto del año 71, conocida como Thalía, cantante, actriz mexicana, productora. Inició su carrera musical al inicio de los 80 como vocalista de un grupo infantil llamado Din Din, y en 1986, tras la salida de Sacha Sokol, se integró a la banda Timbiriche, con la que grabó 3 álbumes de estudio y de la que se separó el año 1989 para iniciar su carrera en solitario, y le fue bastante bien. Aquí está Thalía en la Radio Austral. Feliz cumpleaños para ella.

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2: 11 de la mañana, 35 minutos.

El día de hoy tenemos Copa Chile, a las 20:30 jugará Recoleta con O'Higgins y Colo-Colo con la Unión Española. Se acabó la espera, Bocinha va a debutar el miércoles con Colo-Colo frente a la Unión Española. El elenco dirigido por Fernando Ortiz cerrará la fase de grupos de la Copa Chile y definirá el cruce que le tocará en los octavos de final del torneo. Algunos regañadientes están aguantando a Bocinha en nuestro país y en el popular. Pero un arquero que ya está maduro entre los 35 y 40 años es un arquero maduro y puede todavía entregar muchas cosas de su aprendizaje. Son más serenos, más metódicos, no se ponen nerviosos, más lo que él mostró en un mundial. Todo puede servir, ¿no es cierto? Vamos a ver qué es lo que pasa. 20 minutos para el mediodía en la Austral.

Las 12 horas mediodía van a ser dentro de 13 minutos. La ministra Chapanilly y ENAP. La justicia tendrá que definir la intencionalidad. La titular de salud está con la caída de eventos ambientales críticos en la zona. Pero la institucionalidad es la que tiene que resolver, dijo la ministra. 12 minutos para el mediodía. 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A ver, por acá. Nos envían unos videos del destacado evento binacional que hay aquí en Valdivia. ¿Quién lo envía? A ver, voy a ver. Ah, ya. Don Germancito nos mandó eso. Se ha estado desarrollando evento binacional aquí en Valdivia. Habló el gobernador regional Luis Cobertino. También bastante actividad de folclore. También habló el gobernador de Neuquén, Rolando Seferino Figueroa, donde han estado en esta actividad en el transcurso de esta mañana. Ya faltan 11 minutos para que sean las 12 horas mediodía en la Austral.

0: Viene llegando una citación, la damos al tiro curso. La Junta de Vecinos 72 Villa Alto en Laurel cita a reunión extraordinaria mañana jueves 27 de agosto. Hay importantes temas que tratar, esperamos contar con la asistencia de muchos vecinos, ya que unidos podremos disfrutar de una buena convivencia en nuestra comunidad. Señora Gladys Garrido, hay un solo detalle. ¿A qué hora es la reunión? Faltó ese pequeño detalle, señora Gladys Garrido. Ya, vamos a esperar que nos diga el horario para poder dar a conocer posteriormente la hora. Ahí le enviamos la nota a la señora Gladys Garrido. Muy bien. La Juanita Noche dice que habían truenos por allá en la salida sur de Valdivia, Lomas del Sol, por allá. Ya, otra señora acá nos está escribiendo, Aravena, algo así. Señora Marlene, le respondimos lo que nos consultó allí también. La señora Ignacia, ¿cómo se viene el tiempo en la tarde? Voy a ver. La señora Ignacia. Voy a ver. Va a seguir lloviendo. Cielo cubierto con chubasco intenso, a rato con viento, viento moderado, pero también hay una probabilidad de tormenta eléctrica todavía hasta las 2 de la tarde. ¿Ya? Ya, señora Ignacia, así que estoy terminando de hablar y empiezan a caer unas par de goteritas de agua. Ya, señora Ignacia, ahí le teníamos la información. Muy bien. Vamos a la música en la Austral. Pausa. ¿Qué te pasa, Miguel? 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
2: 11 de la mañana, 57 minutos.
0: Convocatoria, inicio de consulta indígena. El Seremi de Obras Públicas de la Región de Los Ríos tiene el agrado de invitar cordialmente a dirigentes y representantes de organizaciones, asociaciones y comunidades indígenas de las comunas de Mariquina, Paillaco y Valdivia a participar en la primera reunión de la etapa de planificación del proceso de consulta indígena en el marco del convenio 169 de la OIT correspondiente al proyecto 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a.m, en el ex Auditorio Municipal, ubicado en calle Mariquina 54, San José de la Mariquina, Comuna de Valdivia, lunes 31 de agosto 2026, desde las 16:04 p.m, en la Sala Municipal de las Artes Hernán Miranda Castillo, ubicada en el edificio consistorial de la Ilustre Municipalidad de Valdivia, Independencia 455, tercer piso, Valdivia, Comuna de Paillaco, martes 1 de septiembre 2026, desde las 9:30 p.m, en el espacio Tragún Ruca Kimun, ubicado en la calle Barros Arana, 440, Paillaco. 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
0: En Radio Austral le indicamos la hora.
2: 12:02 p.m.

Muy buenas tardes. Comenzamos 30 minutos de música dedicada al folclore chileno en Radio Austral, una emisora bien valdiviana.

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CD97, luego la 1 de la tarde llega a Edición Central del Informativo Austral.

0: compadre Santana. ¿Es cierto que hay una mina en la quebrada La Rana, John?
1: Dese callado, compadre, y váyase por la sombrita. Déjese de hablarle cera delante de las visitas, pues, John.
2: ¿Qué le pasa a mi compadre? Y todos saben que la mina me quedo yo.

0: 12 horas, mediodía, 14 minutos en la radio austral, la emisora Bien Valdiviana, CD97, acompañándolos a todos ustedes en el Chile Lindo, en la jornada del día de hoy. Conductor de camión volcó y chocó contra un auto estacionado en la ruta en Los Lagos. Así que bastante complicadito ha estado ese tema. Tuvieron que estabilizar el camión para poder evitar derrame de combustible, en este caso petróleo. El auto estaba vacío, no había nadie. Afortunadamente, al momento que fue este accidente. Cárcel para el conductor ebrio por fatal accidente donde murió un adolescente en La Unión. Lo tienen allí mientras continúa la investigación. También aquí en Valdivia hay una investigación de una mujer y su bebé que quedaron graves tras ser atropellado en un paso peatonal en Valdivia porque andan a cabeza agachada mirando el celular y a alta velocidad. Ayer lo que más le solicitamos, que lo pidió Carabineros, lo estuvimos dando a conocer durante nuestra programación. Durante la mañana, por favor, conduzca con cuidado, está lloviendo, es complicado el tema, porque puede resbalarse el vehículo, cualquier cosa, el viento, todo eso, no. Es cuestión de que uno no es especialista en nada, se gana en una esquina en pleno centro de Valdivia, todos conduciendo mirando el celular. Y el que no y anda conduciendo como corresponde, uno lo aplaude, lo felicita, porque respeta el par, el semáforo y todo eso. Nuevamente el llamado, por favor, a conducir a la defensiva durante estos días que son bien especiales. Vamos a saludar el día de hoy, porque está cumpliendo un añito más, a Emilia Matus Henao. Mil felicidades en el día de su cumpleaños, de parte de su tía Gladys y también su tío Sergio, que le desean lo mejor del mundo. Está cumpliendo 11 añitos. A ella le ha ido súper bien, sobre todo en una actividad que tiene que ver con el ballet, con el baile. De hecho, muy pronto va a estar viajando a Argentina, Brasil, Canadá. O sea, estamos hablando de una personita que va a llegar muy, muy lejos. Tiene 4 medallas, ha tenido mucho éxito en todo esto. Esperamos de que le vaya estupendamente bien. Mucho éxito de parte de sus tíos y también de parte de toda la familia. En el día del cumpleaños, feliz para Emilia Matus Henao, que está cumpliendo 11 años. ¡Felicidades! Que lo pase muy bien. Tenemos a Rodrigo Alcaraz Moreno en la línea telefónica para tu salud mental me importa. ¿Cómo estás, Rodrigo? Buenas tardes.
1: Muy buenas tardes, Alfredo. Un saludo cariñoso para ustedes, para quienes nos escuchan a esta hora, en este espacio tan importante dedicado a la salud mental.
0: Bueno, el día de hoy hay una nueva consulta para usted. ¿Una depresión es sinónimo de encontrarse siempre con tristeza o es como un único síntoma o no? ¿Cómo vamos a esto?
1: Bueno, la depresión no es solamente encontrarse triste, no es solo tener tristeza. Ya puede afectar la energía, afecta la motivación, afecta también el pensamiento, afecta el sueño, el orden del sueño, afecta la concentración de las personas, la manera en que se percibe la propia vida, la propia existencia de quien padece una depresión. Se reconocen las señales de tristeza persistentes, la falta de interés, cansancio extremo, cambios en el sueño, en el apetito también. Hay pensamientos negativos que son repetitivos y que a veces están incorporados de sentimientos de rabia, no solo de tristeza. La depresión tiene bases biológicas como cambios en los neurotransmisores, como la serotonina, la dopamina, la noradrenalina, la inflamación del estrés crónico, las experiencias difíciles que no han sido resueltas van afectando y no siempre son de tristeza. Hay acciones diarias que sí cambian el cerebro, como por ejemplo hacer ejercicio, mover el cuerpo, exponerse a la luz solar, a la alimentación adecuada, al sueño profundo, a rutinas que devuelven la estructura. Y esto es bueno no enfrentarlo en soledad. Siempre es bueno algún especialista que pueda tratar a las personas. Alfredo, los mensajes que me llegan a diario por cantidad de depresión en este tiempo que se vive es realmente alarmante y esto pareciera ir en aumento. Por eso no hay que enfrentar esto en soledad. El apoyo emocional, expresar lo que usted siente, pedir ayuda profesional, son pasos muy poderosos hacia una posible y merecida recuperación.
0: Estimado Rodrigo, muchas gracias por este contacto telefónico y que tengas una muy buena jornada. Hasta pronto.
1: Nos vemos, Alfredo. Un abrazo grande.
0: Teníamos allí a Rodrigo Alcaraz Moreno. Nosotros vamos a volver a esta hora el Chile Lindo después de escuchar a Rodrigo en Tu Salud Mental Me Importa.

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2: 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depresión. 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
5: 12 horas, 37 minutos.
0: Los jóvenes, recuerdo en la Austral a 23 minutos de que sean las 13 horas 1 de la tarde.

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Estamos a 14 minutos de la una de la tarde, ya cuando llegue la edición central del Informativo Austral. En el marco del plan de búsqueda de prófugos, Carabineros de la sección CEP Los Ríos detuvo en esta jornada dos sujetos que mantenían órdenes de aprehensión vigentes por el delito de microtráfico, ambas del Juzgado de Garantía Local. Los imputados registran antecedentes penales, así es que fueron detenidos, según se informó de parte de Carabineros de Chile. Un árbol cae sobre una vivienda en Valdivia por el sistema frontal. Lleva más de 18 horas allí, se indicó por parte de vecinos del sector Las Gaviotas. No sé si a esta hora lo habrán ya sacado, según indicó la señora Helga Herrera, dueña de casa. El hecho ocurrió ayer, pasado a las 3:30 de la tarde. 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

0: Nos vamos, gracias por la sintonía, que estén bien, disfruten del día de hoy. Carguen los celulares, la linterna, todo, cuidado con el viento, mantengan bien cerrado también y controlado todo lo que tiene que ver con, por ejemplo, los tirajes. Se pueden inflamar combustiones, papeles a leña, cocinas a leña también, las cocinas a gas también, si es que tienen estas cocinillas, ciérrenlas bien para que no tengan problemas. Y cuando lo estén usando, siempre estén precavidos viendo qué sucede y qué pasa, para que no tengan ningún momento difícil, algún exabrupto que les pudiera afectar. Muy bien, por la sintonía, gracias, chao.
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5: En Radio Austral le indicamos la hora.
6: 12 horas, 59 minutos.
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0: 13 horas, un minuto.
1: Hola, muy buenas tardes, en la 1 de la tarde con exactamente un minuto en la Radio Austral, una emisora bien valdiviana, para este miércoles 26 de agosto, que es el día 238, 127 días para que finalice el año. El día de hoy el Santoral Católico recuerda a todos los que llevan por nombre César. Felicidades y que lo pasen muy bien en la jornada de hoy. Los Ríos será epicentro de la integración entre Chile y Argentina con encuentro binacional. Tiene como objetivo avanzar en materia estratégica como conectividad fronteriza, infraestructura, comercio, turismo y cooperación territorial. Vamos a tener detalle de eso. Una joven mujer de 35 años y un bebé de un año resultan con lesiones graves. Fueron atropelladas ayer en la tarde frente a un jardín, los Canelitos. Vamos a tener detalle de eso y más durante los próximos minutos. El diario Austral, Región de los Ríos. Tragedia en Luta a la comuna de Los Lagos. Querido vecino fallecido y otras cuatro personas resultaron con heridas y asfixia por humo. El fallecido, 55 años, ¿no? Tercera compañía quedó completamente destruida. Perdió más de 700 millones de pesos, son las pérdidas. Fuego habría estallado de madrugada y arrasó con tres viviendas, una frutería y una tienda de ropa. Se investiga la causa. Más de 60 milímetros de lluvia caen en el primer día del nuevo temporal. En la zona costera Corral fueron 72 milímetros de pluviometría, alto. Duelo en La Unión por muerte de exalcaldesa Hilda Carballo. También destaca Encuentro Binacional, inicia hoy, incluye 17 comisiones de trabajo. Infraestructura, turismo, cooperación, anteemergencia, integración, comercio, entre otros temas. Teletón Valdivia reconoció el apoyo de Líderes Regionales 2026. 13 horas, 3 minutos. Vamos ahora con el sitio de la Radio Sago Osorno. Liceo Carmela Carvajal de Osorno inaugura 6 nuevas aulas modular y patio de calistenia. Mimbu abre inscripción para 120 cupos de vivienda en 3 proyectos de Osorno. Radio Chiloé Castro. Muerte de buzo vuelve a poner en duda el uso de la cámara hiperbárica de Quellón. Rechazaron todas las solicitudes de espacio costero marino de los pueblos originarios en Los Lagos. Surgen nuevas caletas. 13 horas 4 minutos. La Tercera, CAS, promulga subsidio hipotecario y afirma de que se avanzará en un Chile de propietarios y no de arrendatarios. La Cuarta vivió un martirio constante, revelan antecedentes de la denuncia de Kenita Larraín contra su esposo. El Mercurio. La Moneda y Oficialismo ordenan la agenda, priorizan proyecto de seguridad antes de evaluar necesidad de reforma constitucional. La Última noticia, 1 millón de personas debe el préstamo solidario. Acá el paso a paso para pagarlo hasta en 24 cuotas, dice Las Últimas noticias. La Segunda. Esteve y diálogo sobre aranceles con Estados Unidos permitió dar continuidad a las negociaciones. Diario Electrónico Emol, se acabó la espera. Bocinha debuta hoy miércoles con Colo-Colo frente a Unión Española por la Copa Chile. Tribunal de Disciplina citó a don Javier Correa por su vulgar gesto tras el superclásico. En un mundial, el arquero de Argentina hizo unos gestos bastante reñidos, vulgares. Ahora, más vulgar fue el de Correa, lo que hizo el fin de semana. Mucho más vulgar. Bueno, vamos a ir ahora con las notas necrológicas. Defunción. Con mucho dolor comunicamos el sensible fallecimiento de nuestra querida suegra, abuelita y bisabuelita, señora Erna Lucía Arriagada Mancilla. Su velatorio se realiza en su casa habitación, ubicada en el pasaje Nevada 112 con Brasil, Inés de Suárez. Su funeral se realizará mañana jueves después de una misa que se le oficiará a las 9:30 de la mañana en la parroquia San Pío X. Posteriormente, a las 11 horas, su sepultación en el cementerio Parque Los Laureles. Gracias por tu amor incondicional, tu eterna compañía vivirá siempre en nuestros corazones. Servicio que comunican y agradecen Hernán, Tatiana, Andrea y Amalita. Defunción. Comunicamos el sensible fallecimiento de nuestra querida cuñada y tía, señora Erna Lucía Arriagada Mancilla, acaecido a la edad de 100 años. Su velatorio se realiza en su casa habitación ubicada en Las Nevadas, 112, población Inés de Suárez. Su funeral se realizará mañana jueves 27 de agosto después de una misa que se le realizará a las 9:30 de la mañana en la parroquia San Pío X. Posteriormente, su sepultación en el cementerio Parque Los Laureles, servicio que comunica Dinelli Filgueira y familia. Tenemos el sentimiento de comunicar el sensible fallecimiento de nuestro querido padre, abuelito y bisabuelito, don Ignacio Eladio Matus Ortiz, hijo de don Eladio Matus Rodríguez y doña Rosario Ortiz Rodríguez del sector Las Gaviotas. Sus restos son velados en el velatorio de la parroquia salesiana Sagrada Familia Macul. Su funeral se realizará mañana jueves en el cementerio Parque del Recuerdo de la comuna de Maipú, servicio que comunica la familia Ortiz. Comunicamos el sensible fallecimiento de nuestra querida madre, suegra, abuelita y bisabuelita, señora Erna Lucía Arriagada Mancilla. Para quienes desean acompañarnos, su velatorio se está realizando en su casa habitación ubicada en Las Nevadas, 112, esquina Brasil, población Inés de Suárez. Su funeral se realizará mañana jueves, después de una misa que se le oficiará a las 9:30 en la parroquia San Pío X. Posteriormente, a las 11 horas, su sepultación en el cementerio Parque Los Laureles. Servicio que comunica su querida hija Sandra, yerno Roberto, sus nietas Antonia y Fernanda. Con profundo pesar comunicamos el sensible fallecimiento de nuestra amada madre abuelita, Erna Lucía Arriagada Mancilla. Para quienes deseen acompañarnos, su velatorio se está realizando en su casa habitación, ubicada en Las Nevadas 112, población Inés de Suárez. Su funeral se realizará mañana jueves, después de una misa que se le realizará a las 9:30 en la parroquia San Pío X. Posteriormente, a las 11 horas, su sepultación en el cementerio Parque Los Laureles. Que tu fuerza y valentía sea el ejemplo de vida que perdure con nosotros. Gracias por tanto amor, entereza y cuidado con cada uno de los que criaste. Te amamos por siempre. Servicio que comunica su hija, Erna, su nieta, Libertad. Con profunda tristeza comunicamos el sensible fallecimiento de nuestra amada madre, abuelita Erna Lucía Arriagada Mancilla. Para quienes quieran acompañarnos, su velatorio se está realizando en Las Nevadas 112, población Inés de Suárez. Su funeral es mañana jueves, después de una misa que se le oficiará a las 9:30 en la parroquia San Pío X. Posteriormente, a las 11 horas, su sepultación en el cementerio Parque Los Laureles. Descansa en paz, preciosa. Tu amor vivirá eternamente con nosotros. Servicio que comunica su hija Patricia y nieto Huguito. comunicamos el sensible fallecimiento de nuestra amada madre, abuelita y bisabuelita, señora Erna Lucía Arriagada Mancilla. Su velatorio se está realizando en su casa habitación, ubicada en Las Nevadas 112, población Inés de Suárez. Su funeral se realiza mañana jueves 27 de agosto. A las 9:30 se le oficiará una misa para rogar por su eterno descanso en la parroquia San Pío X. Posteriormente, a las 11:00, su sepultación en el cementerio Parque Los Laureles. Que tu viaje esté lleno de paz, tranquilidad y amor. Gracias por ser la luz de nuestras vidas. Servicio que comunica a su hijo, Humberto, y familia. Con profundo pesar comunicamos el sensible fallecimiento de nuestra amada madre, suegra, abuelita, bisabuelita, Erna Lucía Arriagada Mancilla. Su velatorio se realiza en su casa habitación, ubicada en Las Nevadas 112, esquina Brasil, población Inés de Suárez. Mañana jueves 27 de agosto será su funeral. A las 9:30 se realizará una misa para pedir por su eterno descanso en parroquia San Pío X. Posteriormente, a las 11:00, será su sepultación en el cementerio Parque Los Laureles. Viejita linda, el cielo te ganó, pero tu amor se quedará por siempre con nosotras. Te pensaremos, te extrañaremos y te amaremos por siempre. Gracias por tanto amor, mami. Vivirás por siempre en nuestros corazones. Servicio que comunica su hija Eliana, yerno Javier, sus nietos Alejandro y Daniela y sus bisnietas Emilia, Sofía y Maite. 1:13. Agradecimientos. Familia Barrera Hernández, de quien fuera en vida don José Baltasar Barrera Ferrada, que en paz descanse, agradece profundamente todas las muestras de cariño, compañía, oración y apoyo recibida estos difíciles momentos de despedida. Queremos expresar nuestro sincero agradecimiento a la Unidad de Tratamiento Intensivo del Hospital Base Valdivia, Ambulancia Apoyo del Hospital Base Valdivia, Grupo de Amigos Hospital Base, Calama Forever, Deportivo Hospital Base de Valdivia, colegas de Esterilización y Dental del Consultorio Jorge Sabat, colegas y amigos de Uso del Hospital Base Valdivia, Sindicato Número 1 de Manipuladoras de Alimentos Nacional Interempresas, colegas manipuladoras de alimentos Jardín Infantil Canelito, colegas y amigas manipuladoras de alimentos de la Escuela México, colegas y amigas manipuladoras de alimentos Escuela Chile, encargada de PAE, señora Verena Jaramillo, de la Escuela México, encargado de PAE, señor Juan Carlos Herrera, de Instituto Salesiano Valdivia, amigo Generación 2005 del Liceo Técnico Valdivia, Club Deportivo Palestino, Club Deportivo Tejea Independiente, Club Deportivo Lourdes, Serie Infantil, Comité de Vivienda Las Flores, Jardín Infantil Magia de los Ríos, Consejo de Ancianos L, Diocesano Valdivia, Club de Amigos Restaurant Olimpia, Parroquia San Pío X, Equipo Directivo de la Escuela México, Pastoral del Colegio María Auxiliadora, FENAT, Funerales Neumann, Amigos de Corral y Alrededores. A todos, muchas gracias de corazón. Nos quedamos con las palabras de nuestro Señor. Bienaventurados los que lloran, porque ellos recibirán consolación. Mateo capítulo 5, versículo 4. José ya no está físicamente entre nosotros, pero permanecerá para siempre en la memoria de quienes tuvieron la dicha de conocerlo, quererlo y compartir parte de su vida. Agradece afectuosamente su esposa, Margarita Hernández Rubilar, hijas Silene y Belén Barrera Hernández, sus nietos Ignacia León y Dania. 1:15. En recuerdo. Al cumplirse cuatro años del fallecimiento de mi querido padre, José Dionisio Obando Mella, que en paz descanse. Papá, aún recuerdo tus manos, tus abrazos, tus sonrisas, tus bromas. Siento que estás presente cada día conmigo. Te amo mucho, papá. Tu hija, que te recuerda siempre, Mónica Obando. En la 1 de la tarde y 16 minutos en la Radio Austral. El tiempo. La Dirección Meteorológica de Chile sostiene de que ahora por la tarde puede haber tormenta eléctrica en Valdivia o alrededores. Vamos a tener a ratos claro de sol sin lluvia y en otros momentos va a estar cubierto con chubascos ocasionales, pero acompañado de viento con ráfagas que irán de los 40 a 60 kilómetros por hora. En la noche se mantendrá nublado con chubasco ocasional y viento de 25 a 40 kilómetros por hora, que puede ser un poquito más intenso en la zona de la costa. Para mañana jueves se pronostica nublado, chubascos y un poquito de viento nuevamente, 25 o 40 kilómetros por hora, con una mínima de 6, máxima de 12 grados. Las condiciones casi similares en toda la región de los ríos. Vamos a ir ahora con EcoWeather, que nos está indicando de que a esta hora Valdivia tiene 13 grados con sensación térmica de 8 por el viento. Se espera una máxima de 14. A esta hora tenemos viento norte en noroeste a razón de 20 y hasta 49 kilómetros por hora. Para mañana se espera un día lluvioso, mínima de 7, máxima de 12. Niebla en los Molinos Curiñanco, están a esta hora con 12 grados. Lo mismo en Corral, Mancera, Isla del Rey, Mewin, Mississippi, Chanchan, también la misma temperatura. Cayumapu, Mafil, Tralcao, Pelchuquín tienen a esta hora 13 grados. San José está con 12 grados, lo mismo en Ciruelo y también Lanco. Malalhue 10 grados, Panguipulli 12 grados, 9 grados en el Tume, Coñaripe, Liquiñe. 11 grados en los lagos Antilhue, Huellelhue y Pisuincue están con 12 grados. Paillaco, La Unión, Río Bueno, 10 grados. Futrono, Lago Ranco, 9 grados Celsius. The Weather Channel, temperatura actual 13 grados con sensación térmica de 10. Se espera la máxima de 14. Sostiene y mantiene de que durante la tarde va a estar con cielos cubiertos, con chubascos ocasionales, pero con viento. A esta hora se descarta tormenta eléctrica por parte de el The Weather Channel. Por lo menos hasta las 7 de la mañana de mañana no debería haber más tormenta eléctrica. Quién sabe, todo puede cambiar, ¿no? 76% de humedad, ráfagas de viento de hasta 40 kilómetros por hora desde el noroeste aquí en la ciudad de Valdivia. A las 6 de la tarde, 24 minutos aproximadamente, va a ser la puesta de sol. Para mañana, pronostica una mínima de 8, máxima de 12 grados, con lluvia durante el día y a ratos con viento. Indicadores económicos, la unidad tributaria mensual de agosto, 71.649 pesos. El dólar inició transacciones hoy un poquito más barato que ayer, 911 pesos 43 centavos. El euro, 1.064 pesos 01 centavos. La UF, 40.867 pesos con 18 centavos. El índice de valor promedio, 42.351 pesos con 34 centavos. Farmacia de turno, la del formulario. Camilo Enrique, 780. César, feliz onomástico, que lo pase muy bien César en el día de su onomástico. Tengo un sobrino, César Gallego Troncoso. Está de onomástico el día de hoy. Ya tiene motivos para celebrar el tío, entonces. Ya. Oye, el día de hoy en Chile, lo tengo todo anotado aquí. Es el Día del Técnico de Educación Parvularia y el Día de la Educación Técnico Profesional. El Día del Profesor Normalista, el Día del Curanto, Día Internacional contra el Dengue, Día Internacional del Actor y es el Día Internacional también del Perro, el día de hoy. Los perritos y los gatitos tienen varios días en el año. Uno y otro depende de una u otra cosa, ¿no? Así que nuestro cordial saludo para todos los que estén celebrando algo en la jornada de hoy, en sus actividades diarias, como también con los más regalones de la casa. Para los que están de cumpleaños, felicidades. Los que están delicados de salud, ojalá se recuperen pronto. Y hay que cuidarse. Para nuestras queridas cuidadoras y cuidadores, nuestra mención siempre especial para ustedes. 1:00 p.m, 21 minutos en el territorio chileno continental occidental, a excepción de la región de Aysén, Magallanes y territorio antártico chileno, donde son las 14:21. 11:21 en el territorio chileno insular occidental, isla Rapa Nui e isla Salas y Gómez. Chile es nación tricontinental. 17:21 en el tiempo universal coordinado. Esa es la hora mundial.
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0: 13 horas, 23 minutos.
1: La 1 de la tarde con 23 minutos en la Radio Austral, una emisora bien valdivina, CD 97, acompañándolos en esta la edición central del informativo Austral. Saludo a los que nos escuchen analógicamente en el CD 97 de la amplitud modulada en sus receptores, radios, equipos musicales y otros en su auto. Otros nos llevan digitalmente como Radio Austral Valdivia, o digitan el www.radioaustralvaldivia.cl, donde está la página web. Hay varias cositas interesantes para leer, ¿ya? Y también, si ustedes bajan, van a encontrar en un sector allí que dice Radio Austral AM970 en vivo. Lo pinchan y nos escuchan todo el día si quieren. También los que están en Tuning Radio, en la sintonía, como también con la Alexa. La Dirección Meteorológica de Chile ha emitido una diversidad de aviso meteorológico por problemas de tormenta eléctrica desde Valparaíso hasta la región de los Lagos. De hecho, anoche nuestros auditores nos dicen que hubo tormenta eléctrica, sonó algo de un trueno, algunos relámpagos, lluvia fuerte, mucho viento, alrededor de la 1 a 3 de la mañana más o menos fue eso. ¿Ya? Fue unos par de minutos y nada más. Bueno, el viento, el agua, la tormenta eléctrica, el litoral, cordillera, costa, valle, precordillera, o sea, en cualquier lugar de la región de los ríos podía darse con todo este tema de la tormenta eléctrica. Se había anunciado tormenta eléctrica, ahora en la mañana hubo algo, lluvia bastante intensa, sobre todo en la zona costera anoche, y ahora en la mañana también hubo viento, como también tormenta eléctrica. Han habido algunas afectaciones en diferentes sectores en nuestra región de los ríos, como también en Valdivia, que han demandado rápidamente a todos los organismos trabajar rápido. El día de ayer hubo un momento en que aquí en Valdivia hubo viento de hasta 71 kilómetros a la hora. En Valdivia, aquí. Y en la costa, Los Molinos, Curiñanco, Niebla, Mehuín, Chanchán, Corral, Mancera, Isla del Rey,

Extensiva precaución a los que tienen alguna embarcación a orilla del mar, asegurarla ante la situación de que esto es permanente. Vamos a estar así varios días con viento y agua. A rato no vamos a tener tanta agua, pero va a haber viento. Y el viento provoca oleaje. Pueden haber algunos tipos de afectación. Precaución siempre ante cualquier eventualidad. ¿Ya? Aquí en Valdivia, ante cualquier situación, es importante llamar al teléfono de emergencia del municipio, que es el 632-288600. Este está como el nunca ocupado, está ocupado, a veces hay que esperar un ratito y lo atienden. ¿Ya? 632-288600. Anótelo. 632-288600. Ante cualquier eventualidad, llame allí indicando cuál es su afectación, cuál es el problema que tiene. El día de ayer, después de las 3 de la tarde, los bomberos de Valdivia se acuartelaron ante cualquier emergencia. Los bomberos de Mehuín ayer, por ejemplo, los de Corral, 3, 5 de la tarde, también estaban acuartelados ante cualquier situación, más considerando la cantidad de pluviometría. El día de ayer aquí en Valdivia fueron alrededor de 60 milímetros de lluvia. Pero en Corral fueron 72. Más considerable, ¿no? Tras la primera jornada de las precipitaciones que fueron intensas, el alcalde de Corral, Claudio González, comentó de que la comuna ha estado enfrentando este sistema frontal que ha traído vientos bastante fuertes, rachas de hasta 80 kilómetros por hora. El martes, desde las 10 de la mañana, se mantuvo el puerto cerrado para embarcaciones dentro y fuera de la bahía. Han tenido una gran cantidad de lluvia sobre los 60 milímetros. De hecho, la precisión son 72 milímetros de agua el día de ayer, en las últimas 24 horas, entre el lunes y el martes. O sea, es una cantidad de agua considerable. En tanto, el director de gestión de riesgos del Departamento Municipal Valdivia, Rodrigo Gutiérrez, indicó que a partir del COGRIT comunal de la Comuna de Valdivia del lunes, el municipio ha estado nuevamente en alerta interna nivel 3, lo que significa de que han activado todas las capacidades operativas, recursos humanos e equipamiento para monitorear, responder ante las situaciones que pudieran generar el sistema frontal. Durante la jornada, los equipos se desplegaron en distintos puntos de Valdivia, reforzando las labores permanentes de limpieza, mantenimiento de sumideros y canales, junto con la extracción de agua con motobombas, la entrega de sacos de arena y la atención de requerimientos de los vecinos. Se intervino y monitoreó sectores como Balmaceda, Don Bosco, Lynch, Martínez de Rosas, Collico, Pedro de Montoya, Río Maule, Guacamayo, Orompeyo, San Luis, Norte Grande, Barrios Bajos, Costanera, Isla Teja, Schneider, entre otros. Se reforzó la presencia en terreno y el monitoreo para anticiparse a cualquier situación de riesgo, respondiendo oportunamente a la emergencia, disponiendo de todas las capacidades municipales para poder apoyar a las comunidades, indicó. Eso fue toda la tarea que se hizo ayer, pero no se han bajado los brazos porque el día de hoy, ante cualquier eventualidad, han estado listos para poder responder lo antes posible. ¿Ya? Lo antes posible. 1:30 p.m. Hoy miércoles comenzó en Valdivia la 40ª reunión del Comité de Integración Los Lagos. Este es uno de los principales espacios de cooperación subnacional entre Chile y Argentina y que en esta oportunidad tiene a la región de los ríos como anfitriona de dos jornadas de diálogo político, técnico y territorial. La realización del encuentro representa un nuevo paso en la agenda de internacionalización impulsada desde la región y permitirá al gobierno regional de los ríos fortalecer un rol como articulador de la cooperación descentralizada, promoviendo acuerdos que permitan traducir la integración binacional en oportunidades concretas para los territorios y las comunidades. El encuentro, convocado por los Ministerios de Relaciones Exteriores de Chile y Argentina, reúne por Chile a las regiones del Biobío, Ñuble, la Araucanía, los Lagos y los Ríos, mientras que por Argentina participan las provincias de Neuquén, Río Negro y también Chubut.
El gobernador regional de Los Ríos, Luis Cobar.

0: Albertino destacó que ser sede de esta instancia permitiría instalar en la agenda binacional materias especialmente relevantes para el desarrollo regional. En la actividad también estaba presente la alcaldesa Carla Antman, quien centró sus comentarios respecto de el centralismo.
1: Hablo desde un país como Chile, que es un país bien centralista. Y si hay algo que está muy centralizado en países como los nuestros, son precisamente las relaciones internacionales. Incluso en términos normativos y mandatos legales, la relación internacional depende de los estados. Pero de manera empecinada, con un espíritu regionalista, con una vocación local, por décadas, los hermanos argentinos y acá desde las regiones del sur de Chile han levantado la bandera de que tenemos derecho a articularnos desde las provincias, que tenemos derecho a pensar nuestros países desde lo local. Y pensaba y sacaba la cuenta, 40 años ya, yo tengo 39, entonces lleva más esto que mi propia vida, y pucha que ha cambiado nuestra historia, tanto chilena como argentina, y la realidad internacional en estos 40 años. Cuando las autoridades de ambos países pensaron en esta alianza, nosotros todavía estábamos en una dictadura, Argentina estaba saliendo de ella, estábamos en guerra fría a nivel internacional, estábamos a puertas de entrar a un mundo multipolar. Y de esos 40 años ahora, nuevamente la realidad internacional cambia. Pero ahí estamos. Ahí se mantienen esos vínculos locales. ¿Y por qué? Porque hay mucho más que nos une que nos divide. Porque hay una certeza de que el desarrollo no entiende de fronteras. Y porque hay una certeza también que desde el sur de América Latina le podemos hablar al mundo. Yo quiero que ustedes sepan que desde esta región, que además no éramos región cuando se creó esta alianza, no, imagínense, hasta eso ha cambiado. El próximo año cumplimos recién 20 años como región de los ríos. Y quiero que sepan que acá, desde el sur de Chile, humildemente en esta región que no alcanza a ser más de 400.000 habitantes, creemos en la descentralización, creemos en el regionalismo y por sobre todo creemos en la integración.
0: En la actividad dio la bienvenida a este encuentro binacional el gobernador de la región de los ríos, Luis Cobertino.
2: Recibimos hoy en Valdivia, en la región de los ríos, para celebrar la 40ª reunión del Comité de Integración Binacional de los Lagos. Constituye para nosotros un honor y también una gran responsabilidad. 4 décadas de trabajo nos permiten afirmar que esta no es una reunión circunstancial, responde a una realidad más profunda que cualquier división administrativa, como es la cercanía histórica, humana, cultural, económica y territorial que existe entre Chile y Argentina. Por eso quiero comenzar con una convicción fundamental, como se ha señalado con fuerza ya. La cordillera de los Andes no es una barrera que nos separa, es el territorio común que nos une. Mucho antes de nuestras actuales fronteras, estos territorios ya eran recorridos por nuestros pueblos, particularmente por nuestro pueblo mapuche. Por sus pasos circularon familias, conocimientos, productos y expresiones culturales. La integración no nació en una oficina ni en un tratado, sino de la vida cotidiana de quienes habitan a ambos lados de la cordillera. Hoy se encuentra Ñuble, Biobío, la Araucanía, los ríos y los lagos, junto con Neuquén, Río Negro y Chubut. Estamos articulando una macrorregión con capacidades agroalimentarias, forestales, pesqueras, acuícolas, industriales, energéticas, científicas y turísticas, con universidades, puertos y comunidades que pueden proyectarse hacia el Pacífico, al Atlántico y al mundo. Esa complementariedad debe estar en el corazón de nuestra agenda. No somos territorios destinados a competir por separado, sino territorios capaces de crecer juntos, compartir capacidades y abrir oportunidades para sus habitantes. Después de 40 encuentros, la integración debe medirse en menores tiempos de traslado, rutas más seguras, trámites más simples, nuevos negocios y empleo, circuitos turísticos compartidos y respuestas coordinadas frente a las emergencias. La primera tarea es avanzar decididamente en conectividad, comprendiendo nuestros pasos fronterizos como parte de un mismo sistema y no como iniciativas aisladas. Ñuble y Neuquén, por ejemplo, han sostenido una agenda para avanzar en el paso Minas Ñuble, vinculando a San Fabián con los Ovejas.
0: 23 minutos para que sean las 2 de la tarde. La instancia de trabajo e intercambio de experiencia que se extenderá hasta mañana considera 17 comisiones en las que se abordarán temas como infraestructura y transporte, comercio, industria y turismo, desarrollo sostenible e integrado, gestión de riesgo en emergencia y desastre, entre otros varios temas que se van a hablar. 23 minutos para que sean las 14 horas. Ya habíamos dado parte del reporte de lo que fue esta situación de la emergencia el día de ayer por el temporal de viento y agua, que todavía se sostiene aquí, pero nuevamente unas par de viento y agua y la Isla del Rey lleva a lo menos 3 días sin suministro eléctrico. No sé si hasta ahora ya lo superaron o no, pero la Isla del Rey estaba con problemas. Está sin energía eléctrica. ¿Ya? Así que complicadito el tema allí. Imagínate la gente que tiene la insulina refrigerada. Se les complica harto, ¿no? Una joven mujer de 35 años y su bebé de un año resultaron con lesiones graves tras ser atropellada durante la tarde de ayer martes en la calle René Schneider en Valdivia, a la altura del jardín infantil Los Canelitos. De acuerdo a los antecedentes entregados por carabineros, el accidente ocurrió alrededor de las 18 horas 30 minutos cuando ambas personas fueron impactadas mientras cruzaban por un paso peatonal. Producto del atropello, la mujer de 35 años y el menor de un año resultaron con lesiones graves. Fueron trasladados para recibir atención médica. El lactante sufrió lesiones de carácter grave, siendo diagnosticado con una fractura de cráneo parasagital derecha, mientras que su madre permanecía durante la madrugada de hoy miércoles en intervención quirúrgica en el Hospital Base Valdivia. El conductor involucrado es un hombre de 73 años, quedó detenido a raíz del accidente. En tanto, personal de la CIAT de Carabineros Valdivia es la que quedó a cargo de realizar las diligencias destinadas a esclarecer la circunstancia en que ocurrió el atropello y establecer eventuales responsabilidades. Durante la jornada, el imputado iba a ser puesto a disposición del juzgado de garantía Valdivia para el respectivo control de detención y formalización de la investigación por cuasi delito de lesiones graves. Hay videos que están circulando en las redes sociales. Me imagino que Carabineros ya lo tiene en su poder para seguir haciendo la investigación de este atropello. Ayer Carabineros lo que más pidió, conduzcan a velocidad moderada, hay viento, hay agua, etcétera. Hay menos visibilidad, hay hoyos tapados con agua. ¿Vieron usted cómo corrían a la defensiva ayer en la carretera a esa hora de las 4 hasta las 5 y media de la tarde? 100, 120. Y los que viajaban 80 le levantaban las manos, le levantaban las luces, le pitaban la bocina, lo que sea. A propósito, hay un corte en el sector de la Villa Cayumapo porque en la parte alta, cuando se va desde Valdivia hacia el norte, allí hubo un deslizamiento de tierra, afectó 2 viviendas, 3 viviendas. Se está haciendo un trabajo que tienen que poner roca, piedra y otras cosas más. Y la gente, los conductores, no han encontrado nada mejor que para saltarse el stop, el pari. Se meten por Camino Real, por el interior, y van a salir a la altura del puente Cayumapu. ¿Ya? ¿Se puede pasar? Sí, claro, pero están pasando camiones de alto tonelaje, buses gigantes. Y los automovilistas están pasando una velocidad que no es la adecuada. El sector es para andar a 40, 50 kilómetros por hora porque esa es una ruta que está hecha para poder acercar a las personas hasta su vivienda, pero no para correr. A propósito de accidentes, en prisión preventiva quedó el joven de 20 años formalizado por la Fiscalía Regional de Los Ríos por su presunta responsabilidad en el accidente de tránsito que dejó a adolescente de 17 años fallecida y otras 4 personas lesionadas en la comuna de La Unión. Hay un joven de 20 años que está internado con riesgo vital en el Hospital Base de Osorno, producto también de este accidente. Juzgado de Garantía de La Unión acogió la solicitud de la Fiscalía y decretó prisión preventiva, estableciendo un plazo de 120 días para el desarrollo de la investigación. La Fiscalía Regional de Los Ríos, en un juicio oral realizado ante el Tribunal de Juicio Oral en lo Penal de Valdivia, obtuvo una sentencia de 10 años y un día de presidio efectivo. O sea, que se porte bien, no va a salir antes de los 10 años un día, tiene que ser efectivo. Condenan a este hombre de 45 años como el autor del delito de violación, hecho ocurrido en abril 2025 en la comuna de Futrono, que afectó a una mujer de 74 años. Unidad de emergencia trabajaron en un accidente de tránsito registrado en el sector Widif, el que involucró un camión y un vehículo menor. El vehículo menor no había nadie, pero el camión cayó encima de este vehículo. Unidad SAMU concurrieron a atender a la persona que estaba complicada en el camión. Se cita a reunión a la agrupación de adulto mayor Otoños Dorados, sector Collico, hoy miércoles a las 3:30 de la tarde en la sede. Consejo de Salud Barrio Bajo cita a reunión extraordinaria de los socios hoy miércoles 26 de agosto a las 5:00 de la tarde en el SECOF, ubicado en la calle Camilo Enrique 929. Junta de Vecinos número 73, 12 de octubre, cita a reunión extraordinaria a pobladores José Miguel Carrera, en carácter de informativo, hoy miércoles a las 19 horas en el Gimnasio de las Ánimas. Tema a tratar, creación y observación de proyecto Nueva Calle. Asociación de Ferroviarios Jubilados de Montepiedad de Valdivia tiene reunión mañana a las 3:30 de la tarde en la sede de siempre. Junta de Vecinos 72, Villa Alto en Laurel, reunión extraordinaria mañana jueves a las 20 horas en la sede. Directorio Junta de Vecinos 4, Barrios Bajos, reunión extraordinaria mañana jueves a las 5:30 de la tarde en la sede de Domeco 441. Vamos a hacer una pequeña pausa, volveremos con algunas de las notas destacadas del deporte.
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15 minutos para las 9, perdón, para las 2 de la tarde. Ahí sí, 15 minutos para las 2. Frente al desafío que representa la implementación de la nueva ley 21.778, el Comité de Emblemáticos por el Deporte y la Actividad Física Valdivia, la Subcomisión del Deporte del Consejo Regional de Los Ríos y el Servicio Local de Educación Pública SLEP Valdivia convocan a participar del seminario provincial denominado Implementación Estratégica situada en la Ley de 60 minutos de actividad física, deporte y prácticas lúdicas, una mirada y propuesta desde la región de Los Ríos. La instancia, que cuenta además con el apoyo técnico colaborativo de Seremi de Educación, HIPEP y la Seremi de Salud, busca entregar herramientas pedagógicas, jurídicas y de gestión. Así que esta actividad, el seminario, se realizará el viernes 28 de agosto entre las 9 de la mañana 45 minutos y las 13 horas 15 minutos en la Escuela México Valdivia. La convocatoria es abierta a directores, docentes, equipos directivos, asistentes de la educación, centro de padres, estudiantes. La participación es gratuita previo registro. A falta de una fecha para que termine la fase regular de FEMISUR 2026, la Escuela de Básquetbol Femenino de la Universidad Austral de Chile ya tiene dos series clasificadas a los cuadrangulares finales del campeonato. Se trata de las categorías sub-13 y sub-18 de las Pingüinas, que tras una gran campaña se ubican en segundo lugar en la tabla de posiciones, pero aún con opciones de llegar a los primeros lugares. La última fecha de la fase regular, la Escuela de Básquetbol de la UACH recibirá este sábado a Frutillar en el gimnasio Teja 1. Esperamos que les vaya súper bien. El día de hoy va a debutar en la Copa Chile Bocinha. Vamos a ver de qué está hecho. Bueno, ya viene el Mundial, mostró varias cosas, pero lo más importante de todo es que allí está súper concentrado, ¿no es cierto? Ahora se ha relajado un poco, ya pasó el momento, así que Bocinha el día de hoy va a debutar, porque el día de hoy tenemos Copa Chile 20:30, Colo-Colo Unión Española en el Estadio Nacional. 20:30, Deportes Recoleta con O'Higgins en el Estadio Municipal de La Pintana. Se va a jugar ese encuentro. La hermana Abraham avanzan a la final A del Mundial de Remo en Ámsterdam. Antonia y Melita disputaron las primeras semifinales en la categoría 2 sin timonel, en la cual quedaron en segundo lugar. Tras evento con fans, Alexis Sánchez sufre crítica en la previa del duelo ante Inter de Miami. Su participación en la instancia con el Montreal fue calificada como decepción. Resulta que es un día, ciertas horas que se ubican y se instalan a firmar camisetas, sacarse fotografía, intercambiar palabras con los hinchas y todo eso. Pero Alexis Sánchez estaba molesto, como enojado. En el tenis, en el US Open, segunda ronda de la quali, el chileno Tomás Barrio, 147 del mundo, le ganó al 222 el argentino Gerardo Alberto Olivieri, 6-3-6-1. Mientras que Cristian Garín, 137, enfrenta a Elías Imir, 204, ganó el primer set el chileno, 6-2. Y después, algo sucedió en el partido. Justamente eso no lo tienen indicado aquí. Al parecer estaría suspendido el parte este encuentro. Vamos a buscar aquí la información, a ver qué es lo que pasó finalmente, porque el partido está momentáneamente, al parecer, suspendido. Sigue nuestra compañía, una pausa, volvemos con noticias del país.

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0: Revisamos algunas de las notas del país. La moneda y oficialismo ordenan la agenda. Priorizarán proyecto de seguridad antes de evaluar necesidades de reforma constitucional. Luego de reparo interno y de frenar urgencia, el gobierno busca ordenar sus filas para después negociar con la oposición. El presidente de la UDI, Guillermo Ramírez, afirmó de que se centrará la discusión en la treintena de iniciativas legales que contempla el plan y el análisis de cada una se determinará si se requieren eventuales ajustes a la Carta Fundamental o no. Legisladores de la derecha están divididos entre retirar medidas sin consenso para viabilizar la reforma o defenderlas ante la urgente demanda ciudadana de seguridad. Por su parte, la oposición se alinea y persiste en las críticas mientras intenta capitalizar las complicaciones del Ejecutivo y posicionarse con una agenda propia. Esteve y el diálogo sobre aranceles con Estados Unidos permitió dar continuidad a las negociaciones. El subsecretario de Relaciones Económicas Internacionales abordó así las conversaciones que sostuvo durante dos jornadas con Washington. No hubo un cierre de negociación, según indicó. O sea, a seguir hablando del tema. Kast promulgó subsidio hipotecario y afirmó de que se avanzará un Chile de propietarios y no de arrendatarios. La normativa suma 30.000 nuevos cupos para quienes buscan obtener un crédito hipotecario y extiende a 6.000 UF el valor máximo de acceso para las viviendas nuevas. El MINBU abrió inscripciones para 120 cupos de vivienda en tres proyectos de Osorno. La convocatoria busca de que familias que ya tienen subsidios puedan optar a proyectos del Programa de Integración Social y Territorial de S-19. Rechazaron todas las solicitudes de espacio costero marinos de pueblos originarios en la región de Los Lagos. En su segunda sesión ordinaria año 2026, la Comisión Regional de Uso del Borde Costero sí aprobó 5 nuevas concesiones marítimas en Puerto Montt, Guaraigüe, Quillón y Ancuda, además del reconocimiento de 3 nuevas caletas pesqueras. También Estados Unidos ha pausado temporalmente las citas para solicitar visados de inmigrantes en todo el mundo por la necesidad de entrenar a su personal consular sobre nuevos procedimientos, informó hoy viernes un portavoz del Departamento de Estado. Mientras estamos trabajando en acomodar esta formación a fondo, las citas de servicio de visado van a ser ajustadas, indicó el portavoz del Departamento de Estado, que no aclaró cuándo se reanudarán los servicios. Por ahora está todo suspendido a nivel mundial, señalaron. Sí, llegamos al final de esta, la edición central del Informativo Austral. ¿Qué le pasó a Garín? Finalmente estoy buscando aquí, no aparece la información. Ah, estaba detenido el partido, algo sucedió y lo retomaron, ¿eh? Están iguales a uno, está al servicio el europeo Elías Immer. Ya estaba suspendido unos par de minutos ese encuentro. Se está jugando todavía en la quali del US Open. Personas fallecidas en Valdivia vinculados con la región de Los Ríos. Erna Lucía Arriagada Mancilla. Salvador Troncoso. Esta es la persona que fue identificada que falleció lamentablemente en el siniestro de la comuna de Los Lagos. 55 años, muy joven. Hilda Carballo Gómez, exalcaldesa de La Unión. Oscar II Droguet Iturra. Farmacia de turno del formulario, Camilo Enrique 180. César Felionomástico, que lo pase estupendamente bien el día de hoy. Dirección Meteorológica de Chile señala a esta hora 14 grados en Valdivia y sostiene de que puede haber tormenta eléctrica ahora en la tarde. Pero estoy mirando el AccuWeather, The Weather Channel, tutiempo.net/Valdivia, y estos tres últimos que le acabo de nombrar, señalan que va a estar nublado con chubasco y puede haber un poco de viento, pero ninguno tiene o sostiene tormenta eléctrica. Solamente la Dirección Meteorológica de Chile es la que sostiene esto. Pueden haber tormentas eléctricas en la zona costera, como también cerca de la ciudad de Valdivia. También en Panguipulli, está sosteniendo esto, Panguipulli, Lago Ranco Futrono, Río Bueno, La Unión. Ya viene Conexión Regional e Informativo de Mediacop. A las 20:30 será la tercera edición del Informativo Austral con Alejandro Oporto. Por su sintonía, gracias. Muy buenas tardes.
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3: En Radio Austral le indicamos la hora.
4: 13 horas, 58 minutos.

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0: habitantes de Río Bueno, cerca de 400 personas pertenecientes a unas 25 comunidades mapuche huilliche participaron durante el fin de semana en una nueva versión del Trasquinto Comunal de Río Bueno. La tradicional jornada de intercambio cultural se desarrolló en el sector de Mantilhue Centro, donde las comunidades compartieron semillas, aves, artesanías y plantas medicinales, conocidas como la Huen. La actividad contó con el apoyo de la Municipalidad, el Programa de Desarrollo Territorial Indígena, PDTI. El presidente de la Asociación Huenuleufu, David Jara Yeufu, destacó la alta participación y realizó un positivo balance del encuentro. Además, confirmó que la próxima versión del Trasquinto, programada para agosto del próximo año, será organizada por la comunidad Mancaya Rayén, en el sector de Champulli. En paralelo, dirigentes y autoridades ancestrales de la comuna participaron en una jornada desarrollada en Lumaco, comuna de Paillaco, junto al gobernador regional Luis Cubertino y representantes también. La instancia permitió avanzar en materias relacionadas con el Plan de Desarrollo Integral Mapuche y presentar a la nueva gestora territorial de nuestra comuna.
1: Como ya es tradición, todos los años se van intercambiando comunidades, en este caso para organizar el Trasquinto. Esto es apoyado también a través del Programa de Desarrollo Territorial Indígena, PDTI, y también a través del municipio de Río Bueno, que fue relevante en el sentido de que se pudieron intercambiar diferentes tipos de semillas, aves, artesanías, también plantas, la huen, para poder en este caso desarrollar esta actividad el día sábado pasado.
0: De Río Bueno y para MediaCop informó Radio Felina.
2: Desde la comuna de Paillaco, los estudiantes Rodrigo Rivera Castro de octavo B y Martina Molina Díaz de octavo A del Colegio Proyecto de Futuro de Paillaco obtuvieron un destacado segundo lugar en el Campeonato Regional de Cueca Espuelas de Bronce. La competencia se desarrolló este sábado 22 de agosto en el marco del Encuentro Costumbrista Playa Grande en Niebla, donde participaron representantes de distintas comunas de la región de Los Sonríos. Con talento, dedicación y un profundo amor por nuestras tradiciones, Rodrigo y Martina lograron quedarse con el segundo lugar, convirtiéndose en vicecampeones regionales de Cueca. Este resultado representa un importante reconocimiento al trabajo, compromiso y dedicación de ambos estudiantes, quienes dejaron en alto el nombre de Paillaco y de su comunidad educativa, destacando además el valor de mantener vivas nuestras tradiciones y la cultura nacional. Desde Paillaco para MediaCop informó Mi Radio FM.
3: La Unión. El Consejo Regional de Los Ríos aprobó por unanimidad el financiamiento para tres iniciativas impulsadas por la Municipalidad de La Unión que buscan fortalecer la vida comunitaria, la identidad local y el acceso de los vecinos a actividades culturales y artísticas. Los proyectos consideran una inversión de 47.299.445 pesos, recursos solicitados al gobierno regional a través de la subvención del 8% del presupuesto de inversión regional. Mayores antecedentes entregó el gobernador regional Luis Cubertino.
4: Dentro de los recursos que colocamos a disposición de todos los municipios, que son 130 millones de pesos que cada uno de ellos recibe, vamos aprobando en cada consejo regional las iniciativas que nos van presentando contra ese fondo que tiene la municipalidad. En este caso, 5 proyectos que ha presentado la Unión, que son de gran calidad, son proyectos importantes que favorecen especialmente las actividades de tipo cultural y recreativa. El año pasado lo hicieron por primera vez, esta es su segunda versión, y lógicamente si lo ha presentado los municipios porque ya la primera versión tuvo alto impacto positivo.
3: Desde La Unión, capital de la provincia del Ranco, informó Radio 1 Latina.
5: Desde la comuna de Mariquina, En el gimnasio municipal de San José se desarrolló el Encuentro Comunal de Cueca Escolar Mariquina 2026, iniciativa organizada por la Dirección de Desarrollo Comunitario a través de la Oficina de Deportes, la Oficina de la Juventud y Coordinación Comunal Extraescolar. La actividad reunió a estudiantes y comunidades educativas de la comuna en torno a la difusión, promoción y puesta en valor de la cueca como danza nacional, incorporando además un espacio inclusivo que permita la participación de todos los alumnos. En la jornada fueron seleccionadas las parejas que representarán a Mariquina en el Encuentro Regional de Cueca, categoría quinto a octavo año básico, Vladimir Navarrete y Catalina Leal, del Liceo Bicentenario Santa Cruz. Categoría Enseñanza Media, Ian Aguilera Arévalo y Anaí Navarrete, del Liceo Bicentenario Santa Cruz. Finalmente, cabe indicar que la instancia permitió destacar el compromiso de las comunidades educativas de Mariquina con la preservación y promoción de nuestras tradiciones, especialmente entre las nuevas generaciones. Para MediaCop, desde la comuna de Mariquina, Radio San José FM.
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7: Desde Futrono. Ayer se vivió una jornada muy especial junto a 26 familias de nuestra comuna, quienes recibieron sus títulos de dominio, concretando un paso muy importante para tener la seguridad de que el lugar donde han construido su hogar les pertenece legalmente. Junto a autoridades regionales y comunales se acompañó este significativo momento porque sabemos que detrás de cada título hay años de esfuerzo, historias familiares y sueños construidos con mucho sacrificio. En coordinación con Bienes Nacionales se sigue acompañando procesos de que entregan soluciones concretas y mayor tranquilidad a las vecinas y vecinos de Futrono. Felicitaciones a las 26 familias. Hoy no reciben solo un documento, reciben certeza sobre lo que es suyo y nuevas oportunidades para proyectar su futuro. Para MediaCop, desde Futrono, informó Radio del Lago.
8: Desde la comuna de Los Lagos. Una milagrosa salvada tuvo el conductor de un camión que perdió el control y terminó volcado a un costado de la calzada de la ruta T45, que conecta la comuna de Futrono con Los Lagos. De acuerdo con lo informado por el comandante del Cuerpo de Bomberos de Los Lagos, Miguel Segovia, el vehículo pesado circulaba sin carga en dirección hacia la comuna del San Pedro, cuando por causas que deberán ser establecidas, su conductor perdió el control de la máquina. Producto de la trayectoria del camión durante el accidente, este pasó sobre un vehículo menor que se encontraba sin ocupantes estacionado en el lugar, para posteriormente terminar volcado a un costado de la ruta.
9: El conductor del vehículo pesado salva milagrosamente de este accidente al quedar volcado al costado del camino, pasando ya en un vehículo menor.
8: En la emergencia trabajaron voluntarios de bomberos de Futrono y de Los Lagos, quienes desarrollaron labores destinadas principalmente a resguardar la seguridad en el lugar. En Los Lagos y para MediaCop, Radio Atractiva FM.
10: Valdivia. Se inició en la capital regional las actividades de la 40ª reunión de Comité de Integración Binacional Los Lagos. Es un multitudinario encuentro político territorial de alto nivel convocado por los Ministerios de Relaciones Exteriores de Chile y Argentina, que se realiza hoy y mañana en Valdivia. Participan autoridades regionales encabezadas por los gobernadores Sergio Yacamán Biobío, Óscar Crisóstomo del Ñuble, René Zafirio de la Araucanía, Alejandro Santana de Los Lagos. También Rolando Figueroa, gobernador de la provincia de Neuquén, más delegaciones de las provincias de Chubut y Río Negro. Luis Cobertino, de la región de Los Ríos, fue quien dio por inaugurado el día de hoy esta actividad internacional, en donde la instancia de trabajo e intercambio de experiencia se va a extender considerando 17 comisiones en las que se abordarán temas como infraestructura, transporte, comercio, industria y turismo, desarrollo sostenible integrado, gestión de riesgo en emergencias y desastres, entre otros temas que se hablarán hoy y mañana en la ciudad de Valdivia, en la reunión del Comité de Integración Binacional Los Lagos en su versión número 40. Desde Valdivia, capital de la región de Los Ríos, informó Radio Austral AM.
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23: 14 horas, 13 minutos.
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26: Dicen que los tiempos de Dios son perfectos. Y aunque muchas veces nos cuesta entenderlo, con el paso de la vida descubrimos que es verdad. Porque todos hemos tenido momentos de espera. Momentos donde oramos, pedimos, suplicamos, y el cielo parecía guardar silencio. Y entonces llega la duda. ¿Por qué no ahora? ¿Por qué no a mí? ¿Por qué tengo que esperar? Pero lo que no entendemos en ese instante es que Dios no trabaja con nuestro reloj. Él no se mueve por la prisa humana. Él se mueve por su plan eterno. Y cuando Dios guarda silencio, no significa que se olvidó de ti. Significa que está preparando algo que todavía no es tiempo de recibir. Mira atrás en tu propia vida. ¿Acaso no hay cosas que pediste y que hoy agradeces que no hayan llegado cuando querías? ¿Acaso no hubo caminos que parecían cerrados y luego se abrieron justo en el momento perfecto? Eso no fue casualidad. Fue Dios cuidándote. Los tiempos de Dios son perfectos. porque Él conoce tu pasado, entiende tu presente y ya vio tu futuro. Él sabe cuándo darte, cómo darte y qué darte. Nosotros solo vemos la pieza del rompecabezas. Él ve toda la obra completa. Por eso, esperar en Dios no es perder el tiempo. Esperar en Dios es confiar en que cada segundo de silencio está llenando de propósito lo que viene. Porque cuando Él abre una puerta, nadie la puede cerrar. Y cuando Él decide obrar, su obra siempre es buena, agradable y perfecta. Si hoy estás en medio de la espera, no desesperes. No pienses que Dios se ha olvidado de ti. Tal vez lo que pides aún no es el tiempo, o tal vez lo que viene es mucho más grande de lo que imaginas. Recuerda, las promesas de Dios no caducan, solo maduran, y cuando se cumplen, llegan con la fuerza de lo eterno. Los tiempos de Dios son perfectos.
0: Después de esta hermosa reflexión, como todos los días, mis queridos hermanos de mi alma, agradezco a mi Dios. Agradezco a ese Dios tan bueno que día a día me permite estar con ustedes, llevándoles este mensaje de amor, de fe, de esperanza y de redención espiritual titulado La Naturaleza y sus Misterios, que lo difundimos por esta prestigiosa emisora Radio Austral de lunes a viernes a las 2:15 de la tarde a 2:30. Un programa totalmente diferente. Un programa donde usted, mi querido señor, mi querida señora, mi querido compadre, mi querida comadre, usted va a aprender. Va a aprender muchas cosas, pero en primer lugar va a aprender a valorarse como ser humano, a quererse como una persona que es. Y usted va a aprender, mi querido señor, que la voluntad de Dios es grande, porque sin la voluntad de Él, ni la hoja de un árbol se moviera. Por eso nosotros, todos los días al comenzar este programa, le agradecemos a Él. Porque gracias a Él hemos despertado, estamos en este mundo, cuando hay muchas personas que no llegaron al día de hoy. Muchas personas fallecieron, se quedaron en el camino. Y nosotros, mi querido hermano, con dificultades, con problemas, muchas veces con enfermedades, seguimos adelante. Nunca olvide que después de que usted tenga vida, todo se puede solucionar, todo se puede remediar. Lo que no se puede solucionar y remediar es la muerte. Mi querido señor, pero usted señor que está con vida, todavía puede curar esa enfermedad. Solucionar esos problemas, por muy difíciles que le parezcan. Lo único que tiene que tener es fe. Y recuerde lo que es la fe: la certeza de lo que se espera y la convicción de lo que no se ve. Todos los días, mi querido hermano de mi alma, queremos que usted aprenda mucho de nosotros. 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Queremos de que usted a través de nosotros encuentre esa ayuda que tantas veces usted buscó y nunca la encontró. Es la oportunidad que Dios y la vida te estás dando. Permíteme ser esa oportunidad que Dios te da. Permíteme, mi querido hermano, poderte ayudar. Que como hijo de Dios que eres, mereces lo mejor del mundo. Hoy día, miércoles 26 de agosto, siendo las 14 horas con 20 minutos. Llevándoles lo mejor de nosotros, entregándole lo mejor de nosotros, como cartománticos, como parapsicólogos, como naturistas, como iridiólogos y sanadores espirituales. Estamos aquí para darle esa mano amiga y sacarlo de ese lodo cenagoso, de ese abismo, de esa encrucijada, de ese problema, de esa enfermedad que te tiene padeciendo, te tiene lleno de amargura, de tristeza, de lágrimas y de sufrimiento. Eso sí le pido que por favor no me esté comparando ni juzgando con nadie. Ricardo y Magdalena, una entidad de beneficio social, una hermandad integrado por hombres y mujeres deseosos de ayudar, deseosos de aliviar el dolor humano, deseosos de ayudar a ese prójimo que muchas veces piensa que está solo, que no puede apoyarse en nadie. No, no piense de esa manera. Nosotros hemos llegado a esta parte de la República Chilena, esta hermosa, culta y hospitalaria ciudad de Valdivia, es a levantar al caído y ayudar al necesitado. Es a librarlo a usted del egoísmo, de la venganza, del resentimiento, de la depresión, de la muerte y de las artes malignas que muchas veces gente de tu entorno, gente cercana a ti, te lo fabrica, te lo elabora. Por envidia, porque recuerde que la envidia es la madre de todos los males. ¿Cuántas personas no son trabajadas con brujerías, con hechicerías por envidia? ¿Cuántos negocios no son dañados con brujerías por la envidia? ¿Cuántos campos no son arruinados por la envidia, que le fabrican cosas malignas para que los animales se mueran? La cosecha no se dé. ¿Cuántos hogares no son destruidos diariamente a consecuencia de la maldad, de los hechizos, de los enfriamientos que le realizan a ese esposo, a esa esposa? Hogares que vivían en completa paz y armonía y hoy por hoy ese hombre, esa mujer no se pueden ver ni en fotos ni en pintura, porque todo es insulto, todo es maltrato, todo es rechazo, parecen enemigos, porque lamentablemente han sido víctimas de algo negativo oscuro que los tiene en ese estado de discordia. ¿Cuánta gente que trabaja y no consigue nada? ¿Cuánta gente que quiere progresar, tiene metas, planes y lamentablemente nada se le da? Hermanos de mi alma, recuerde que todo problema tiene solución y enfermedad, curación. Y si Dios lo está poniendo a escuchar este programa, es porque usted tiene solución, usted tiene esperanza a solucionar estos problemas y curar esas enfermedades. ¿A cuántas personas no hemos ayudado en nuestro centro espiritual? Personas que estaban enfermas, que la medicina no le daba efecto, no le daba la cura o no le sanaba la enfermedad, porque lamentablemente no era cosa de Dios sino algo maligno. Le hemos devuelto esa salud, le hemos devuelto esa vitalidad y le hemos devuelto esas ganas de vivir y le hemos quitado esas dolencias, quebrantos o enfermedades. ¿Cuántos hogares no hemos unido? ¿Cuántos hogares hoy no son felices? Hoy son muy felices con la ayuda de Ricardo y Magdalena. ¿Y qué espera usted? ¿Cuántos hombres que eran impotentes y vivían impotentes sexualmente, hoy por hoy son personas normales? ¿Cuántos campos arruinados hoy por hoy florecen esos animales? Se multiplican esas cosechas. Están muy bien. ¿Cuántos negocios no se han levantado con la ayuda que le hemos brindado? ¿Cuántos familiares no hemos sacado de las garras del vicio, del alcohol, de las drogas? Porque para eso Dios nos ha dado un don, un conocimiento. Y ese don, ese conocimiento lo ponemos a vuestras manos, lo ponemos a vuestros pies. No me sufra en silencio, compadre, comadre, póngase la mano en el pecho y recapacite, medite cómo está viviendo. Esas personas que nos visitaron y triunfaron, fueron curadas, fueron sanadas, obtuvieron éxito, obtuvieron salud y felicidad. ¿Por qué ellos sí y usted no? Usted no es menos que nadie. Usted como hijo de Dios merece lo mejor del mundo. Eso sí, busque la ayuda que es. Una ayuda honesta como la que te brinda Ricardo y Magdalena. 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Gracias a sus hermanos que en este momento están mandando sus mensajes. Gracias por la confianza depositada en Ricardo y Magdalena. Palabras que salen de mi

0: Estando en tu negocio, en tu comercio, que no te entra clientela, que la gente se va a otro lado a comprar, cuando a ti tenías muchas ventas, hoy por hoy estás trabajando a pérdida. Te explico. No quiero que hagas problema, pero el señor de la esquina, Douglas, el que puso el negocio similar al tuyo, lamentablemente, un día que tú llegaste, encontraste como un polvo blanco, él te lo tiró. Eso era sal gruesa molida. Y eso era un conjuro maligno que te secó, te dañó el negocio. Y ahí están las consecuencias, que él vende y tú no. ¿Y cuántos negocios no estarán así salados, amaleados? La duda, la pereza, la falta de fe, los tiene así, esperando cerrar las puertas, y la inversión queda perdida. No, usted, mi querido hermano, tiene solución. Yo le levanto ese negocio. Venga, venga usted, bárrame su negocio por dentro, por fuera, y tráigame toda la tierrita, que yo le voy a mostrar, a desmagnetizar, a sacar, a limpiar y a levantar ese negocio, mi querido señor. 12 días de sesiones fuertes espirituales a los espíritus blancos del aire. Usted va a ver cómo ese negocio va a florecer. 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Un fuerte abrazo a la distancia.
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3: 14 horas, 34 minutos.
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6: 14 horas, 59 minutos.

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Llegó Thor. Ahora sí hay trueno relámpago en Valdivia. Va a llover fuerte durante unos par de minutitos. Nosotros ya bajamos la señal. Angachilla la tenemos abajo. La señal analógica que usted escucha por su receptor en la casa. Estamos solamente online. ¿Cuántos tenemos online en línea aproximadamente? ¿Más de 100? ¿Más de 200? ¿Ah? Miren, 150 están online en la sintonía. Saludos para esos 150 fieles de la Radio Austral que nos escuchan en Radio Austral Valdivia. Allí nos escuchan. Hay reunión de la agrupación Adulto Mayor Otoños Dorados en el sector Coyeco ahora a las 3:30. El Consejo de Salud de los Barrios Bajos reunión a las 5 de la tarde en el SECOF de Camilo Enrique 929. No falten. Junta de Vecinos 73, 12 de octubre, reunión a las 7 de la tarde. Tema a tratar, creación, observación y proyecto de nueva calle, especialmente los vecinos pobladores de José Miguel Carrera tienen que ir a esa reunión. Somos la Austral, la emisora bien valdiviana. Y reiteramos, estamos con algunos problemas de tormenta eléctrica en Valdivia, así que por eso no está al aire en la radio. Se registran truenos en distintos sectores de Valdivia y de toda la región de los ríos. ¿Ya? Hubo voladura de latas desde un servicentro en la avenida Pedro Mon. Estaban preocupados los vecinos con el tema. Mantenga la calma, esté tranquilo, tome aire, relájese, cante, grite. Para que se relaje, porque hay gente que se pone nerviosa, nervioso con lo que es tormentas eléctricas. Así que a relajarse, nomás no queda otra. Sigue en nuestra compañía, ya volvemos analógicamente, digitalmente estamos aquí con ustedes.

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3: Bienvenidos a este programa de la ayuda, del aconsejo, de la solución, de la orientación con este asesor espiritual, con este indiecito que tiene secretos de la madre naturaleza. Tenemos la secreta para esa persona que tiene problemas de la artritis, para esa persona que tiene problemas de la gastritis, para esa persona que tiene la problema de ese dolor de cabeza, para ese hombre, para esa mujer que sufre de la impotencia sexual. Porque ustedes saben que a través de la Pachamama, a través de la Madre Naturaleza, podemos ayudar y podemos generar esa solución a ese problema, a esa dificultad que usted está pasando. Porque muchas veces no necesariamente solucionan los problemas con la ciencia médica, sino que muchas veces todas estas cosas se deben a consecuencia de que hay cargas negativas, de que hay daños, de que hay brujerías. Yo he visto cómo se han destruido familias a consecuencias de un daño, que muchas veces, por más que van a la ciencia médica, toman remedios, toman pastillas, le hace bien por un momento, pero siguen en lo mismo. He visto cómo hombres, mujeres, adolescentes, a consecuencia del alcohol, de las drogas, están mal en sus vidas. Por eso, hermanos míos, que en estos momentos ustedes escuchan y tienen personas que tienen problemas, que tienen dificultades, llámenos, comuníquese, salga. Salga de su hogar a buscar una solución. Busque lo que le pueda ayudar. Por eso ustedes en este momento hablan con el asesor espiritual, un asesor naturista, este indiecito, Tupac Lahual. 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Estos teléfonos empezaron a sonar y me dan la señal de que vamos con la primera, la llamadita de hoy, miércoles, en vivo y en directo, acá en la radio. Vamos a ver quién estará con nosotros. ¿Cuánto tiempo lleva usted escuchando a Indiecito?
4: No, harto tiempo.
3: Harto tiempo. ¿Y por qué no me ha visitado? ¿Usted me conoce?
4: No.
3: No. Bueno, madrecita.
4: Pero primera vez que llamo para ver si, qué es lo que pasa con este hombre.
3: Deme la fecha de la nacimiento del hombre.
4: El 5 de enero de 1960.
3: 5 de enero del año 1960.
4: Sí.
3: El hombre últimamente lo veo que las cosas no le han salido como él querer. Lo veo un poco distanciado, lo veo un poco alejado. Y me está marcando últimamente como con ciertas distanciamiento hacia su parte, y últimamente lo veo como frío, indiferente con usted.
4: Ah, sí, exactamente.
3: ¿Lo ha notado, cierto?
4: Sí.
3: ¿Usted no lo ha notado que de pronto el hombre está como frío, como indiferente con usted?
4: Sí, como, no, sí.
3: Como que se ha ido distanciando, a veces no quiere sí. Ni que usted le hable, anda rabioso, anda enojón.
4: Sí, de repente sí anda enojón.
3: Ah, bueno, por algo se lo está diciendo Indiecito, porque aquí lo veo. Y de pronto, madrecita, también veo que hay veces que usted, como que él a veces ni siquiera puede mantener la relación íntima.
4: Ah, no, porque él tiene diabetes, tiene bueno. Dolores.
3: Por algo se lo estoy diciendo.
4: Sí, sí.
3: Por algo se lo estoy diciendo y anda muy rabioso con usted. A veces no quiere ni que usted lo toque, ni que usted le diga nada.
4: Claro.
3: Por cualquier cosa se enoja y de pronto está como en casa y de un momento a otro sale.
4: Sí.
3: ¿Y usted sabía por qué es eso?
4: No tengo idea.
3: ¿Usted sabía que a ustedes les tiraron algo negativo para haberlos separado, para haberlos destruido?
4: No. ¿Usted no sé qué se debe ver eso, porque dicen que la casa donde estamos tenía algo, no sé.
3: Por algo se lo estoy diciendo, madrecita. Porque ¿ya? Lamentablemente lo que ustedes le hicieron, se lo hicieron para que ustedes no fueran felices, no estuvieran bien, y para que las cosas en ustedes no resultaran, porque de un momento a otro se empezó a venir abajo.
4: Sí.
3: De un momento a otro se empezó a venir al piso, puros problemas, puras dificultades, incluso al hombre le ha ido mal. ¿Usted no ha notado que le ha ido mal en la parte laboral, en la parte del trabajo,
5: ¿Y en la parte económica?
4: Sí.
5: Por algo se lo está diciendo Indiecito. Usted lo que va a tener que hacer, me va a tener que venir a visitar en Panguipulli.
4: Ya,
5: pero va a tener que venir. Usted, terminando esta llamadita, me va a pedir la hora para que me venga a visitar urgente. Me va a traer la foto del hombre.
4: ¿Ya?
5: Y me va a traer una ropa interior de él.
4: Bueno.
5: ¿Listo?
4: Bueno,
5: madrecita. ¿Qué mensaje tiene usted para todas las personas que en este momento escuchan este programa?
4: Bueno, que es bueno su programa y usted le adivina todo lo que tiene.
5: Pero adivino no somos, que nosotros, o sea, captamos. Sí, pero claro. Adivino no.
4: Sí, igual le dice lo que tiene y todo.
5: ¿Y usted lo comprobó? ¿Indiecito le dijo la verdad? O si no, dígame, indio mentiroso, usted no sabe nada.
4: ¿Y eso de los dolores, eso también algo le hicieron o qué?
5: Por algo se lo está diciendo Indiecito.
4: Porque vi en la noche no duerme, de la vuelta.
5: ¿Usted no ha notado que en la noche él siente como un calor?
4: Sí, calor en el cuerpo, después como que transpira al lado.
5: Como que lo estuvieran quemando.
4: Sí.
5: Porque lo están alumbrando, por eso le estoy diciendo, porque le tienen hecho un trabajo para que ustedes no estén bien. Entonces, por eso, madrecita, usted me va a tener que venir a visitar. O Indiecito le está mintiendo en lo que le ha dicho.
4: Ya.
5: ¿Indiecito le está mintiendo?
4: No, es la verdad.
5: Indiecito le está diciendo la verdad, si no, dígame mentiroso.
4: No es mentiroso usted.
5: Madrecita, le vamos a ayudar y la vamos a sacar al adelante. Entonces, llámeme en 5 minutitos más, terminando la llamadita, usted me llamar y separamos y agendamos la horita. ¿Listo?
4: Ya pues.
5: Que Dios la bendiga.
4: Ya igual, muchas gracias.
5: Chao.
4: Muy bien.
5: Que esté muy bien. Chao.
3: ¿Qué mensaje le daría usted a esas personas que en estas cosas no creen?
6: Que crean en usted y que usted hace bien.
7: Cuando vine me sentía muy mal, ahora me sentió muy bien de que estoy aquí.
5: 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Y eso es lo que me pone mucho la contento, mucho la feliz, porque ser muchas las personas que en estos momentos sintonizan este programa del Indiecito Tupac Lawal. Por eso ustedes, hermano mío, si tienen problemas, tienen dificultades, no dude en visitarnos a los diferentes lugares, a las diferentes lugares en donde nosotros atendemos las consultas y atendemos a todas las personitas que nos llegan a atenderse, a buscar sus tratamientos. Por eso no se olviden que estamos ayudando a todas las personas que tienen ese problema y que tienen la dificultad. Los invito, hermano mío, para que escuchen mensajes de gente que llegó a nuestra consulticas y que hoy en día están agradecidos por la ayuda y la atención del Indiecito Tupac Lawal.
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5: Estamos aquí en Malojita de Indiecito y estamos aquí en La Puerto Montt, donde muchas personas llegan a nuestra consulta y muchas pacientes llegan a darnos el mensaje de agradecimiento por el favor recibido. Hermano mío, buena la día.
8: Ya, más que nada yo quiero darle gracias a Dios y darle gracias al Indiecito, que por él yo estoy saliendo adelante y dejé el alcohol, que yo antes era insoportable con el alcohol, que lo deseaba casi toda la semana. Entonces, por lo cual yo perdí mi trabajo y ahora, gracias a Dios, otra vez ya tengo trabajo, se puede decir estable y pasando una vida bien. Y eso, pues, y a toda la gente que cree en el Indiecito, que vengan por favor y se acerquen acá, porque él es un gran caballero y tiene un gran poder, y con la ayuda de Dios uno todo puede hacerlo, salir adelante en la vida. Ese es mi testimonio.
9: Hermano mío, ¿cómo se sentía usted antes de venir acá donde nosotros?
8: Yo me sentía mal, Indiecito, porque resulta que yo trabajaba, pero pensaba en puro tomar nomás. Llegaba, me pagaba, ya qué sé yo, salía con los amigos y todo. Y me daba cuenta que cuando me daba cuenta los bolsillos estaban casi... Y ahí me andaba encalillándome en cuentas, qué sé yo. Y ahora ya, gracias a Dios, hacen como 6-7 meses que ya no pasa eso. Y de eso yo estoy agradecido de usted. Y le pido a la gente, lo que tengan fe, que se acerquen al Indiecito. Él es una gran persona y lo saca adelante a uno.
9: Hermano mío, a usted cuando vino a la consultita se le dijo que había un daño, se había un mal. A usted se le sacó ese daño. ¿Usted qué mensaje le diría a esas personas que muchas veces no creen en estas cosas y que muchas veces no buscan la ayuda?
8: Bueno, yo le diría a esas personas que no creen que el mal existe. Entonces, para eso yo estuve con ese mal en el cuerpo. Entonces, gracias, como acabo de decir, gracias a Dios y gracias a él me intervino esa anomalía que tenía en el cuerpo y me la sacó, gracias a Dios. Y ahora yo me siento bien, en perfectas condiciones, bien de salud, de todo.
9: Hermano mío, gracias por su mensaje. 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
16: 16 horas, 22 minutos.
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17: Hola amigos, ¿qué tal? ¿Cómo están? ¿Qué les ha parecido la lluvia otra vez? Una cantidad de lluvia extraordinaria hoy. Hasta granizo estuvimos en la mañana. De todo un poco. Bueno, estamos en invierno, ¿no? Y estos inviernos han sido mucho más crudos. Por eso la tarde tiene que ser distinta, tiene que ser entretenida, tiene que ser diferente para darle un poquito de calor a estos momentos. Para este miércoles, ya estamos en la mitad de la semana. Miércoles 26 de agosto. ¡Uy! Se va el mes de los gatos. Se van los gatitos. Oye, vamos a tener todas las secciones habituales. Vamos a tener Triunfadores con Historia. Vamos a tener Dos Voces para una Canción. Noticias para todos. O sea, una compañía completa. Ya, Paulito, vamos con la portada de hoy.

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Listo, amigos, tenemos todo preparado pues para que podamos participar de este programa y ustedes también incursionar como verdaderos jueces musicales. Sí, porque tienen la palabra ustedes. Ya que vamos a presentar dos versiones de un solo tema que es tremendo.

tremendamente popular. Muy famosa esta canción. Por esa razón, pongan atención. Primero, que Giselle nos incentiva antes que nada.

¡Claro que sí! Desde ahora ya puedes participar porque vas a escuchar cuáles son los intérpretes que tenemos en esta jornada. Marcando nuestro teléfono, puede ser el 63221-3601, o escribiéndonos directamente a nuestro WhatsApp, el más 56-632-21-3601. Atención entonces, amigas y amigos, que el tema se llama Olvídame y pega la vuelta, y los primeros son Pimpinela. ¿Quién es?

¡Qué bonitas las versiones! Las dos, la original y la otra que vino con más fuerza porque se hizo muchos años después con Jennifer López y Marc Anthony. O Pimpinela, la original. ¿Cuál te gusta más? Es lo que tienes que decidir ahora porque ya comienza a rodar la bolita.

¿Qué les parece romántico total esta canción? Faltan 19 minutos para las 5 en este momento, nuestra tarde musical, y vamos a ir de inmediato entonces con las votaciones que están llegando aquí, pero en cantidades para inclinarse por algunas de las dos opciones, ya que tenemos hoy día a Pimpinela, imagínate, o imagínate, como dicen ellos, Pimpinela, o Jennifer López con Marc Anthony, que son más internacionales de los Estados Unidos. Ahí usted vota por cualquiera de los dos. A ver, tenemos a Juan Carlos Carrasco. ¿Cómo estás, amigo Juan Carlos? ¿Cuál te ha gustado a ti? Dice él, me quedo con los Pimpinela. Muy bien. Pero Caroline, que tiene una vista distinta, un oído diferente y un corazón totalmente romántico, prefiere a Jennifer López, por la cual vota Caroline. Ya. Sigamos entonces, porque estamos ya en tierra derecha en Dos Voces para una Canción.

¿Qué les parece? Buena música, buena compañía, buena tarde. No importando que el tiempo esté como la compañera de Tarzán, o sea, como la mona. Así hemos estado todos. 10 minutos para las 5. Oye, Fernando es de Purranque, pero estudia acá en Valdivia, en la INACAP. Ya, bien. Está votando por Jennifer López y por Marc Anthony para la canción Dos Voces Tenemos Hoy Día. Claro, por supuesto. Jennifer López para la canción y Anthony, Marc Anthony, la canción Olvídame y Pega la Vuelta, porque si no, te va a llegar cabrito. Ya, gracias Fernando, que te vaya bien, porque ya queda poco del año, ¿eh? ¿Cómo se termina el año? Hola Germancito y Pablito, es Marí que está por aquí, gracias Marí, cariños para ti. Que tengan una linda tarde, mi voto es para Pimpinela, abrazos. Perfecto. Pimpinela, entonces, ahí estamos con las votaciones. Ustedes pueden hacerlo aquí en nuestro teléfono, el 63221-3601. Al que le ponemos el más es a nuestro WhatsApp, el más 56-632-21-3601. Y ya, ¿qué hacerle? Tenemos música.

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4: En Radio Austral le indicamos la hora.
5: 17 horas, un minuto.
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0: mira tú, ¿ah? ¿Cómo pasa el tiempo? Y estamos ya en esta segunda vuelta que vamos a dar, porque queremos que conozcan también estas interpretaciones de un tema muy bonito que ya hemos presentado en la primera parte. Pero Giselle, incentívanos, por favor.
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Atención, que tenemos en dos voces para una canción un tema que se llama Olvídame y Pega la Vuelta. El primer intérprete es un dúo muy conocido por ustedes que se llama Pimpinela.

Buenas versiones, buenas versiones. Paula está escribiéndonos aquí y está votando. La beso, hola amigos, voto por la opción 2. Me carga Pimpinela. Paulita. Ya, bueno, yo digo lo que tú dices. Claro. Te interpreto aquí, ¿ya? Entonces estás votando por Jennifer López y Marc Anthony. Perfecto, ahí ponemos tu voto. No hay problem. Paulita, Paula. Porque hay Paulas, hay Paolas, hay de todo. Y tenemos también a Glorita votando por el dúo Pimpinela. Salí a caminar cuando llovía fuerte. Me encanta. Ya, muy bien. A pasarlo bien con la lluvia entonces. Oye, sigamos porque tenemos todavía un poquito de tiempo, así que voten nomás tranquilos.

El fuego de tu amor se llama esta canción. Y estamos en plena votación aquí con estos dos grandes éxitos. Es decir, es una sola canción nomás, pero que la hacen tan diferente que son como dos éxitos diferentes, también de diferentes épocas. Mario Troncoso, El Precioso. ¿Qué dices, Mario Troncoso? ¿Estás votando? ¿Sos argentino vos? Está votando por la número uno, por Pimpinela. Perfecto. Le damos el favoritismo a Pimpinela, entonces no hay problema. Y Andreita, acompañada ahí, acompañada Andreita. Muy bien, con visitas, haciendo cosas, preparando cosas ricas. Buenas tardes, Germán y Paulito, en dos voces para una canción. Voto por Pimpinela solamente porque no me gusta Marcante, que al revés. Al revés de lo que me dijo Paulita de Nantes. ¡Ay, estas chiquillas, por Dios! Desde la región metropolitana, yo saludo a mi querida sobrinita Ame. Estamos haciendo la previa, esperando el debut de Bocinha. Oye, ¿verdad que hoy día juega Bocinha al arco? Con Colo Colo. ¡Uy! Eso va a estar bueno. ¡Oh, ya! Está porque son de la Católica. Son de la Católica, se me están hablando ya. Son de la Católica. Ya lo va a ver hoy día, pues. 5:14 minutos. Vamos entonces, que todavía tenemos programa.

Luchito Jara también nos acompaña con un golpe de suerte, que es lo que esperamos cada día, que nos brinden un golpe de suerte. Oye, pásenlo bien, oye, ¿eh? Oye, tenemos aquí una votación desde Las Ánimas con Elizabeth, que dice: buenas tardes, Germán. Mi voto es para Pimpinela. Los escucho desde Las Ánimas. Muy bien, muchas gracias por esa sintonía. Y Soledad está con Jennifer López, la otra versión junto a Marc Anthony para la canción Pimpinela. Pero luego, antes de las 6, vamos a saber quién lo hace mejor de acuerdo a lo que ustedes digan.

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Es nuestra tarde musical que paso a paso está junto a ustedes. Y ligerito vamos a estar con una tremenda triunfadora, una jovencita que ustedes ya conocen porque ella ya es muy popular. Se llama Lanis Lagos y trae esa cumbia media ranchera que hay, o ranchera media cumbia, pero por ese estilo anda ella. Y le ha ido muy bien, entonces está considerada como una de las protagonistas de estos últimos años que ha repercutido enormemente. Por eso va a estar como triunfadora con historia, porque ya tiene su historia y la va a contar, es decir, se la vamos a buscar por ahí para entregársela a ustedes en la edición de las 6 de la tarde. Nos queda tiempo para seguir votando. Buenas tardes, don Germán Salas y Pablito Sáez. Hoy mira, nos conocen con apellido aquí. Germán Salas y Pablito Sáez. Gracias por todas las informaciones y buena compañía. En el trabajo estoy en sintonía. Hasta un verso sacó la... Sería bueno para las payas, mi amigo, ahí, en el sector regional, dice. Yo por Pimpinela, naturalmente. Muy bien, amigo. Amigo Gabriel Mauricio se llama él. Ya, vamos a poner entonces tu voto ahí en Pimpinela. Bueno, Pablito. Ah, no, me falta uno. Espérate un poquito. Que aquí tengo otro más que dice por los Pimpi. Eso, por ellos. Los recuerdo siempre a los Pimpi. Soy Don Nolo. Ya, Don Nolo. Vamos entonces, que ahora sí usted tiene la palabra, Pablito Sáez.

¿Qué te parece, chiquito? No te vas a reír de mí, Paulito. Es que aquí don Gabriel me hizo una paya, fíjate. Estamos a 19, 26. Estamos a 26 y ya están haciendo paya. Claro, quedan una semana y después el 18. No queda nada. Dice don Gabriel, dice, brindo por los trabajadores, por las picotas y las palas. Y hoy brindo por un trabajador radial que se llama Germán Salas. Gracias, don Gabriel. Gracias, don Gabriel. Ay, me dio hasta sed, don Gabriel. ¿Para qué le cuento más? ¿Cómo está la cosa? Bueno, qué cariñosos son. Sigamos porque tenemos tiempo todavía para las votaciones. ¿Quién está por aquí? ¿Carol? Carol, Carol, Carol. Hola, Carol. Hola, Germán. Yo voto por una... por la una. A la una, ahí nos encontramos, a la una. No, ella vota por la una, por la número uno. La número uno es la de Pimpinela, ¿verdad, Carol? Perfecto. Y saludos a Pablito y bendiciones. Muy bien, muchas gracias, Carol. Que estés bien en la tarde y que te vaya estupendo, estés donde estés. Y Teresita está en niebla, ahí está ella mirando el horizonte. ¿Cómo se habrá comportado el tiempo? Me imagino. Hola, buenas tardes, Germán y Paulito. Yo voto por Jennifer López con Marc Anthony. Abracitos enormes y se me cuidan mucho. Queda poquito ya, el tiempo ya nos está acosando.

Verito, Vero, ¿te llamas tú, Verónica? ¿Sí? Hola, amigos, buenas tardes. Voto por Pimpinela. Les escucho detrás del Liceo Industrial García Hurtado de Mendoza. Un condominio social, edificios. Muy buena programación toda la tarde. Estoy entusiasmadísima. Vero, ¿no te había visto? Ah, no te había visto antes. Pero bien, bienvenida a nuestro programa. Está votando, entonces. Está votando por la número uno, por Pimpinela. Bien, pero nos queda un temita porque después vamos a saber quién lo...

Ya está, vamos a ir entonces de inmediato al ganador, al dúo ganador en este caso, que estuvo compitiendo plenamente en Dos Voces para una Canción. Estuvo bien buena la competencia, bastante votación para cada uno de ellos, pero quienes ganan hoy día, indudablemente, con la canción Olvídame y Pega la Vuelta, son Pimpinela.

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5: En Radio Austral le indicamos la hora.
6: 18 horas, 2 minutos.
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Maquíllate, maquíllate, maquíllate. Qué bonita canción. Son las 6:05 minutos en este momento en nuestra tarde musical. Ya hemos estado en nuestra primera parte con las dos voces y una canción. Le han dado ustedes el beneplácito a Pimpinela con la votación mayoritaria y con esa canción tan histórica, ¿no? Que se llama Olvídame y pega la vuelta. Y hemos olvidado también la página anterior, ya hemos dado la vuelta porque ya tenemos que ir con otra de nuestras secciones exitosas de la tarde que también tienen importancia porque damos a conocer artistas de mucha trayectoria, de muchos años, y esta semana solamente jovencitos que están recién comenzando pero que les ha ido muy bien en estos años solamente de formación, pero han sido como un verdadero, diríamos, cohete hacia el espacio. Así le ha pasado a Brian, por ejemplo. Le ha pasado a Nico Ruiz, que indudablemente tiene una voz especialísima y ya una jerarquía internacional. Y ahora traemos a otra jovencita, pero que es muy joven. Es una cantante que pertenece a una familia dedicada a la interpretación de música ranchera en el sello Definitivo. Y ella le puso otro toque que fue como cumbia ranchera. Y ya en estos pocos años ha logrado realmente una figuración muy importante. Y ustedes la van a ubicar inmediatamente. Amigos en Triunfadores con Historia, hoy día tenemos a Alanis Lara.

Bueno, aquí en esta canción está con Ignacio Urmazábal, que es su pololo. La acompaña en todos los shows ahí. Y han hecho una dupla muy bonita. Y tiene otro tema que se llama Llegaste, que es otro título que pertenece a ella también, pero que es totalmente diferente. Bueno, hablemos un poco de la carrera musical. Alanis Lagos ha estado ligada a la música desde pequeña, principalmente por la influencia de su familia, perteneciente a una dinastía Lagos, que creció en un entorno donde la música ranchera era una tradición. La familia se caracteriza por sus presentaciones ecuestres, combinando el canto ranchero con montas a caballo, convirtiendo cada espectáculo en una puesta en escena que mezcla música, destreza y cultura campesina chilena. Desde temprana edad buscó hacer crecer su carrera, por lo que participó en distintos programas de talento. Pero su salto mediático ocurrió con su participación en la primera temporada de The Voice, emitida por Chilevisión, donde formó parte del clan. Posteriormente participó en un docu-reality cuya segunda temporada llevó como lema Corazón Ranchero. Ha lanzado varios trabajos musicales, ha tenido realmente una aceptación muy inmediata, ha estado en muchos festivales de la canción en nuestro país y la tenemos con otra de sus composiciones exitosas que se llama Contigo.

Alanis Lagos, la chiquitita, como le dicen, y él dice, ella dice el chiquitito. Ahí estamos con ella en nuestra edición de Triunfadores con Historia, contigo se llama esta canción. A pesar de su corta edad, la joven cantante, además de participar en la Teletón, graba su propio docu-reality, como les contaba, y también ha pisado importantes escenarios como la Quinta Vergara, el Patagual, el Movistar Arena, e incluso estuvo en los últimos premios Pulsar 2023. Además, ha teloneado a artistas de la talla del mexicano Pedro Fernández. Ha estado junto a Chico Trujillo, Santa Feria, Zúmbale Primo, y justamente con la banda colaboraron en Basta Ya, una canción que actualmente acumula más de 7 millones de reproducciones en YouTube. Y llegamos a otra de las canciones que también ha grabado últimamente, se llama Se me fue el amor.

Hay dos artistas chilenas que han tenido mucho éxito en este estilo, que son María José Quintanilla, que empezó muy jovencita, es decir, mucho más joven incluso que la misma Alanis Lagos. En 2025 recibió uno de los hitos más importantes de su carrera, obtuvo un premio Pulsar por la categoría Mejor Álbum de Música Ranchera, gracias a su EP Y Seguimos. Este reconocimiento la posicionó como uno de los mejores momentos para las voces más influyentes del género de Chile. En 2026 se presentó en el Festival del Huaso del Mue, donde cantó con artistas invitados e incluso con una niña fanática de su música. La prensa destacó su desplante escénico y su cercanía con el público a su corta edad. Así hemos tenido entonces a esta nueva cantante chilena que ya es conocidísima y que tiene mucho todavía que caminar para llegar a lo más alto que ella quiere, Alanis Lagos. Mañana otra sorpresa más en nuestra sección de Triunfadores con Historia aquí en Radio Austral.

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¿Qué les parece? Vamos a ir ahora por el tiempo. Fíjate que me imaginaba que con tanta lluvia que hemos tenido, ya en los próximos días podríamos ver un poquito el sol. Pero nada. Nada de nada. Fíjate que mañana, lluvia. El viernes, lluvia. El sábado, lluvia. El domingo, lluvia. El lunes, lluvia. Así que ni esperanzas hay de ver el querido sol. Pero vamos con el tiempo de hoy. Hoy día tuvimos una temperatura mínima de 8 grados y una máxima que alcanzó los 11 grados.

con una velocidad del viento de 20 kilómetros a la hora, una humedad relativa del viento una humedad relativa de 87% y la presión atmosférica es de 1.004 hectopascales. Para mañana vamos a tener 8 como mínima, 10 como máxima y lluvia. El viernes 7 como mínima, 9 como máxima, con cielos cubiertos y lluvia. El sábado 7 como mínima, 10 como máxima, cielos cubiertos y lluvia. Y el domingo 4 como mínima y 9 como máxima y lluvia. Así está el tiempo y así va a estar los próximos días. 25 minutos para las 7, nuestra tarde musical.

Claro que sí, he oído tanto en las carreteras, tanto. Ignacia es de Casablanca y nos está escuchando. Y me hace una pregunta, dice si sé cómo va a estar el tiempo para fiestas patrias. Y yo me río un poquito y le digo que no sabemos todavía, porque además que es tan impredecible el tiempo ahora, fíjate que los pronósticos a veces son bien exactos, pero otras veces tienen unos cambios que son tremendos, que no imaginamos que pueda haber un cambio tan brusco. Como por ejemplo, hoy día se sabía que iba a haber lluvia, pero no como llovía de antes, que era realmente impresionante. Así que no nos podemos adelantar mucho, querida Ignacia. Faltan 13 minutos para las 7, es nuestra tarde musical.

Buenas canciones para una tarde que no ha estado tan buena en realidad. Hemos tenido unos días llenos de lluvia. Veamos la agenda informativa del día con informaciones policiales, como en este caso cárcel para conductor ebrio por fatal accidente donde murió un adolescente en La Unión. En prisión preventiva quedó un joven de 20 años formalizado por la Fiscalía Regional de Los Ríos por su presunta responsabilidad en un accidente de tránsito que dejó una adolescente de 17 años fallecida y otras cuatro personas lesionadas en la comuna de La Unión. El accidente ocurrió durante la madrugada del domingo 23 de agosto en la ruta T-780 camino a Cudico. Según los antecedentes expuestos por la Fiscalía durante la audiencia de formalización, el imputado conducía en manifiesto estado de ebriedad y a una velocidad que no habría sido razonable ni prudente para sus condiciones del camino. Sigamos con nuestra tarde musical.

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4: En Radio Austral le indicamos la hora.
5: 19 horas, 2 minutos.
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7: Colapso de Estero en Constitución mantiene aisladas a unas 10.000 personas. La llegada de un nuevo sistema frontal a la zona sur del país ya complica a la región del Maule, específicamente a la comuna de Constitución, donde el colapso del Estero Centinela mantiene a unas 10.000 personas aisladas en la población del mismo nombre. La única vía del sector quedó intransitable producto del desborde de este cauce, y las alternativas para abandonar el sector son escalar un cerro o tomar un segundo camino que está en muy malas condiciones. Por lo pronto, la contingencia ya obligó al Colegio Eduardo Martín Abejón a suspender las clases para este miércoles. En paralelo, toda la región del Maule está bajo alerta amarilla por riesgo de crecidas, dado que solo en las últimas 24 horas han caído 40 milímetros de lluvia en la zona. La gran cantidad de precipitaciones en ese territorio también llevó a la apertura de compuertas de la central hidroeléctrica Colbún en la comuna homónima. Más hacia el sur, Senapred ha declarado alerta temprana y preventiva por viento y lluvia en las regiones del Biobío, la Araucanía y los Ríos, y las autoridades realizan un monitoreo activo por eventuales afectaciones en puntos críticos. En los Ríos se espera la caída de unos 120 milímetros de agua desde aquí al sábado, y en ese marco la vigilancia de las autoridades se enfoca en Corral por las remociones en masa que ha presentado, la costa de Valdivia en el sector de Niebla, la Unión por los aumentos de caudal del río y la comuna de Los Lagos en el sector de Las Lajas, puntualizó la delegada presidencial regional Vicky Carrasco. Por su parte, en la Araucanía, el alcalde de Teodoro Schmidt, Baldomero Santos, dijo estar muy preocupado por la situación de la red vial, específicamente en la ruta S60, que une a su comuna con las de Freire y Tolten, pues se encuentra con eventos de significativa magnitud, lo que hace que en cualquier momento pueda haber un accidente. Significa que los buses subsidiados por el gobierno no pueden transitar, dado el mal estado de los caminos, alertó. Osvaldo Andrade: la experiencia refundacional de CAST está destinada a fracasar. En entrevista con el diario de Cooperativa, el exministro del Trabajo y extimonel del Partido Socialista, Osvaldo Andrade, quien recientemente se integró a la Comisión para una Nueva Arquitectura del Estado, convocada por el presidente José Antonio Kast, aseguró este miércoles el fracaso del sello refundacional del gobierno. El dirigente valoró la carta conjunta de los alcaldes Tomás Bodanovich, del Frente Amplio, y Jaime Belolio, de la UDI, que llamaron a buscar consensos en medio de la álgida discusión parlamentaria por la reforma de seguridad del Ejecutivo, calificándola como una reivindicación de una lógica en que el país le va bien cuando hay expresiones de acuerdo entre personas que piensan distinto. Creo que hay una respuesta a un fenómeno inconfortable del sistema político chileno, que es el tema de la polarización y la radicalidad. Hemos tenido dos experiencias refundacionales y ambas han destinado a fracasar. La del presidente Boric duró lo que duró y él mismo mismo se dio cuenta que era un error, la experiencia refundacional del presidente Kast va a fracasar. De hecho, ya tenemos atisbos de su fracaso a propósito de la reforma constitucional y se va a dar cuenta de su error, presagió Andrade. Kast respalda a Quirós más allá de los titulares, pese al revés 9-1 en el Tribunal Constitucional. El presidente José Antonio Kast salió este miércoles en defensa del ministro de Hacienda, Jorge Quirós, luego del contundente revés que sufrió el gobierno ante el Tribunal Constitucional, que rechazó por 9-1 el requerimiento presentado por La Moneda para impugnar una norma de la denominada mega reforma de reconstrucción nacional. Las declaraciones del mandatario se produjeron tras encabezar la promulgación del FOGAES ampliado, instancia en la que aprovechó para destacar el trabajo desarrollado por el titular de Hacienda y reivindicar los avances económicos impulsados por su administración. Saludo también al ministro de Hacienda, dice el presidente, que ha tenido mucho trabajo en estos meses y nos ha dado muy buenas noticias, más allá de los titulares de los diarios, de los ruidos, sostuvo Kast. En ese sentido, el presidente enfatizó que el Ejecutivo debe concentrarse en los resultados que, a su juicio, ha conseguido durante estos primeros meses de administración, particularmente en materia económica.
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8: Vamos con las informaciones regionales y en Panorama Regional. Un hombre quedó en prisión preventiva tras ser formalizado por intentar incendiar la casa de su expareja en La Unión. La Fiscalía de Los Ríos lo acusó de femicidio en grado de tentativa y de dos delitos de desacato por hechos ocurridos entre abril y julio de este año. Se informó que en una de las ocasiones, el imputado ingresó a la fuerza a la vivienda de su expareja a plena madrugada y roció combustible con la intención de provocar un incendio. El tribunal consideró que sus acciones podrían haber causado la muerte de las personas dentro de la casa. Además, el imputado ya tenía antecedentes por maltrato habitual y tenía prohibido acercarse a la víctima. La investigación contará con un plazo de 120 días para esclarecer los hechos. En otro ámbito informativo, 4 personas fueron detenidas por la Policía Marítima tras ser sorprendidas con locos en veda, sin poder acreditar la legalidad de su pesca. El operativo se llevó a cabo en Mehuín, comuna de Mariquina, luego de una denuncia anónima informada sobre una posible infracción a la Ley General de Pesca y Acuicultura. Los funcionarios encontraron a los involucrados en una bodega del terminal pesquero. Ahora, un fiscal de la unidad de flagrancia está a cargo del caso, solicitando peritajes al Servicio Nacional de Pesca y Acuicultura. Este organismo deberá determinar el peso y la procedencia del recurso, así como verificar si se han cometido más infracciones durante la extracción y comercialización de los productos. Los detenidos serán presentados hoy ante el Juzgado de Garantía de Mariquina.
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7: En Panorama Regional revisamos noticias internacionales. Suben a 55 los muertos y a 403 los desaparecidos tras devastadora riada que azotó el norte de Nepal. La cifra de muertos subió a 55, mientras que la de desaparecidos llegó a 403 luego que una riada azotara el norte de Nepal. Según detalla DNA India, las inesperadas inundaciones masivas tuvieron lugar este miércoles en el distrito de Rasuwa, cerca de la frontera con el Tíbet, arrasando casas, vehículos y puentes. El ejército nepalí ha desplegado helicópteros y personal de respuesta a desastres en la zona afectada por la riada. En tanto, los servicios de emergencia llevan a cabo labores de rescate en diversas aldeas y asentamientos. La masa de agua llegó a las 9:15, hora local, al río Bote Koshi desde la zona tibetana, golpeando con especial fuerza Timure, Rasuwagandhi y Siabruvesi, según fuentes oficiales. La mayoría de los muertos son indios, sus identidades aún no han sido verificadas, afirmaron desde la agencia noticiosa. Meta pagará 16.680 millones de dólares y evita juicio por adicción a redes sociales. Meta, la empresa matriz de Facebook, Instagram y WhatsApp, entre otras, acordó pagar un máximo de 16.680 millones de dólares como parte de un acuerdo para resolver las demandas presentadas por varios estados de Estados Unidos, según un documento judicial publicado hoy miércoles. Las autoridades acusaban a la compañía tecnológica de diseñar sus redes sociales para generar adicción entre los menores de edad y de engañar a los consumidores sobre su seguridad. Este acuerdo evita la celebración de un juicio federal en California, el cual agrupaba las reclamaciones de 29 estados. Y una noticia que vamos a leer, pero que también hay que escuchar en el contexto cultural. Con sentimientos encontrados, Corea del Sur se despide de su ancestral sopa de perro. Corea del Sur vive el último verano en el que podrá venderse la sopa de carne de perro, un plato tradicional de los meses de más calor, antes de que la prohibición del comercio de estos animales para consumo humano entre en vigor en 2027. Es difícil, dicen. El año que viene ya no podré seguir con un negocio al que he dedicado durante más de 40 años. ¿Cómo voy a saber si otro negocio va a funcionar o no? Dijo a la agencia de noticias Efe Lee, una septuagenaria dueña de un restaurante ubicado en pleno centro de Seúl, especializado en Bosintang, que significa sopa nutritiva para el cuerpo. El consumo de sopas de carne de perro en Corea está documentado desde la dinastía Joseon, en los años 1392 al 1910, y se asocia al Boknal, los tres días que marcan tradicionalmente el periodo más caluroso del verano en la península. La tradición, sin embargo, terminará en febrero del próximo año, cuando finalice el periodo de gracia de la ley aprobada en 2024 que prohíbe la crianza y sacrificio de perros para obtener, distribuir o vender su carne. La norma establece que todo el que sacrifique un perro desde ahí en adelante para consumo humano podría enfrentarse hasta 3 años de prisión o una multa máxima de 30 millones de wones, unos $21,700, casi 20 millones de pesos chilenos. Los invitamos a seguir juntos con mucho más en esta jornada de día miércoles. Recuerden, mañana más informaciones en un nuevo panorama regional. Que estén muy bien.
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Como nos están preguntando sobre la situación del tiempo, vamos a entregar un dato que nos llegó con más detalles para, en realidad, prepararnos mejor. El director regional de SENAPRED Los Ríos, Daniel Ebrecht, advirtió que el actual sistema frontal podría mantener las precipitaciones en la región durante al menos una semana y media más, haciendo un llamado a extremar las precauciones, especialmente en sectores donde durante julio se registraron remociones de masa. Ebrecht explicó que SENAPRED mantiene una alerta temprana preventiva para la región debido a los avisos emitidos por la Dirección Meteorológica de Chile relacionados con vientos y precipitaciones. A esto se sumó un nuevo aviso de probabilidad de tormentas eléctricas para este miércoles, que ya pasó. Hace alrededor de dos días se aclaró una alerta temprana. Esto producto de que nos llegaron dos avisos de meteorología de Chile. El director regional explicó que las tormentas eléctricas pueden venir acompañadas de otros fenómenos que podrían aumentar los riesgos durante la jornada. Dentro de las probabilidades de tormentas eléctricas, nosotros siempre mencionamos que vienen acompañadas de fuertes chubascos, fuertes ráfagas de viento y también muchas veces vienen acompañados de fuertes granizadas. Uno de los principales focos de preocupación está en la ladera que resultaron afectadas por las lluvias de julio. Según Ebrecht, las remociones en masa registradas durante ese periodo dejaron sectores particularmente vulnerables frente a nuevas precipitaciones. Hay varios sectores donde hubo remociones en masa, por lo tanto quedaron al descubierto esas laderas con mayor susceptibilidad para poder absorber más agua, lo que aumenta el peso y finalmente terminan en remociones en masa. Esa es la información. Así es que se viene más lluvia durante una semana y media más. Son las 7:18 minutos.

Ya estamos completando nuestra cita de hoy con harta lluvia en todo caso, pero igual. Mañana vamos a estar aquí otra vez con otra cita similar para nuestra reunión del día jueves. Muchas gracias, pásenlo bien, disfruten, cuídense mucho, van por el mal tiempo y todo. Cuídense mucho, siempre hay que ser precavido. Gracias, Pablito Sáez. Viene Canito con todo lo que ustedes esperan de él en las próximas secciones. Un abrazo, hasta mañana.

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5: 19 horas, 31 minutos.

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Son ya las 19 horas con, ¿cuánto? 32 minutos y nosotros comenzando nuestro baúl de los recuerdos, baúl de los remember el día de hoy. Le vamos a decir así, vamos a ponernos más internacional. El baúl de los remember, ¿ah? ¿Qué te parece? ¿Cómo están? ¿Cómo va su tarde? Oye, ¿cómo ha estado la lluvia? Estaba escuchando a Germán cuando llegué, que estaba hablando del tiempo, del clima, que se nos va a venir una semana y media más, dijo, aproximadamente, con lluvia, viento, truenos, relámpagos, ay, ay, ay. Así que a prepararse y a tener mucha precaución. Con la lluvia se complica todo, así que precaución. Ay, tenemos a esta hora 11 grados, ¿eh? Y por lo que veo acá en mi carta sinóptica, lluvia durante toda esta noche. Así es, diferentes intensidades, pero vamos a tener agüita. A esta hora la humedad relativa del ambiente es de un 90%. Vientos a 23 kilómetros la hora. Así que está como para escuchar buena música a esta hora a través de Radio Austral. Y es lo que le traemos a ustedes en esta programación.

Esa voz era de Glorita, Glorita Benavides, que estaba con nosotros, que la invitaban a una fiesta, mira. Qué buen tema. 19 horas con 38 minutos en CD97 Radio Austral. Les voy a recordar que nuestro WhatsApp es el +56 632 21 3601. +56 632 21 3601, para que podamos conversar a través de ese medio. Así que los espero ahí con sus comentarios para que nos cuenten cómo está todo. Grande Cecilia. ¿Tocaste a Cecilia igual o no? ¿La primera que salió, Cecilia? Ah, bueno, buen oído, Juanito. Un abrazo para ti. Grande Cecilia, para empezar, que tengan una excelente jornada, Canito. Igual para ti, amigo Juanito Caira. Un abrazo tremendo. Saludos para tu familia, para tu mamita ahí, que me imagino a lo mejor también debe estar escuchando la radio. Ahora sí que no me olvido. Así que saludos para Pilar también, para tu mamá. Abrazos. ¿Qué pasó? Ah, Mónica, que nos envía un video, dice, de un árbol que cayó cerca de la Zabal. ¿Escuchaste algo tú? Oh, yo tampoco. Pero, a ver, déjame, ¿puedo ver ese video? Sí, sí se puede ver. A ver, ¿qué pasó? ¿A dónde está el árbol? Veo aquí. Ah, ahí está. ¡Oh! No era un arbolito pequeño. ¡Wow! Manzoni árbol, ¿ah? Cerca de la Zabal. Sí, fue afuera. Afuera, afuera. Oye, que se pasó. Oh, por suerte no hubo vehículos ni personas implicadas en esto, parece. Pues se ve solamente el árbol. Muchas gracias por el video, Mónica. Increíble, de verdad que increíble. Saludos, amigos. Leito, ¿cómo estás? Un abrazo. Ahí está mostrándonos sus trabajos también. Oh, qué bonito. Dos delfines saltando en el mar con el sol de fondo y unas gaviotas. Qué buena. Y eso también está hecho en Sprite, ¿verdad? Tremendo, qué lindo. Gracias. Gracias, gracias. ¿Quién más por acá? Sandra, ¿qué tal? ¿Cómo estás? Hola. Carmen, Canito. Ayer no me tocaron la... Oh, Carmencita, es que, mira, te cuento que nosotros tenemos una pauta que seguir, nos dejan una pauta, y muchas veces los chicos no pueden salirse de esa pauta. Esto es igual que cualquier trabajo. Si tú estás trabajando, por ejemplo, no sé, en una farmacia, y llega alguien y te dice, oye, véndeme clavos. No te puedo vender clavos porque yo tengo que regirme por esto que me dicen aquí. Yo vendo remedios, yo vendo cosas. La radio es como algo parecido. También se trabaja así con esquemas, con pautas. Y muchas veces tocamos las canciones, pero algunas veces no se puede. Pero ahí yo creo que de a poquito van saliendo también los temas. Siempre están saliendo los artistas. Siempre se toca música conocida acá en la radio, de partida. Así que los que ustedes piden no salen precisamente el día que los piden, pero sí pueden salir al otro día, al próximo día. Y así que ahí se va rotando. ¿Vale? Saludos para ti, Carmen. Que estés muy bien. Canito, un saludo y un muy buen programa, me dice por acá Carlitos. Hola, Carlos. Saludos, muchas gracias, amigo. Un abrazo para ti, que tengas una muy buena tarde igual, ¿eh? Saludos. Omar también me manda una foto ahí del árbol que cayó fuera de la Zabal. Muchas gracias por la foto. Oye, se pasó tremendo árbol. Wow. Y eso es producto de las lluvias nada más, porque debilita los terrenos y hace que los árboles, las ramas, pesen más. Wow, se pasó. ¿Qué pasó, Silvia? Buenas noches, con picarones. Sí, picarones, con picarones y a la orilla de la estufa, dice, escuchando a Canito. Oh, lo único que falta ya es al lado de esa estufa es Canito. Para comer picarones igual. Un abrazo, Silvia. Saludos para ti. Que estés muy bien y gracias por estar en sintonía de Radio Austral. Y un saludito más antes de seguir con la música. Por acá me dicen, quiero mandar un hermoso saludo a Máximo, que está en Pijuinco Chico. A Máximo, que está en Pijuinco Chico, dice por acá. Ya, pues entonces, para Máximo de Pijuinco Chico, un abrazo. ¿Quién le manda saludos? Me gustaría saber también.
Así que déjenme por ahí. Acá lo esperamos, me dice. Mi madre sería la más feliz. ¿Cómo copucharía con tu mamá, Silvita? Yo que soy un poco bueno para batir la lengua. Arreglaríamos y desarreglaríamos el mundo con tu mamá. Un día lo vamos a hacer. Saludos a ella. Saludos a tu mamá. Amanda, ¿verdad? Sí, Amanda se llama tu mamá. Qué bonito nombre tiene tu madre. Saludos para ustedes. Vamos a continuar con la música. 19:43 ya en Radio Austral.

0: Oh, a usted, señora, tengo que decirle, decía Django. A esta hora. A usted, señora, también la voy a saludar, que nos está escuchando. Me refiero a Digna, que está en sintonía de la radio. Siempre me río ahí cuando conversamos con Digna. Un abrazo para ti, saludos cordiales, que estés muy bien. Junto a tu hijo están escuchando, así que Héctor, un abrazo, saludos, que tengan una bonita tarde los dos. Saludos para ustedes. 19 horas con 51 minutos, nosotros vamos a continuar. Y, oye, estaba revisando por acá en informaciones que el municipio desplegó un operativo para, yo dije, el árbol que estaba, me estaban mandando fotos, salió en la noticia, pero no, este es otro árbol que cayó sobre una casa en Las Gaviotas. Uy, en Las Gaviotas. Sí, mira, te cuento. Tras la caída de un árbol sobre el techo de una casa en el sector Las Gaviotas, la municipalidad de Valdivia llegó durante esta tarde al sector para retirar el pesado tronco que aplastó parte de la vivienda de una familia valdiviana. La emergencia se inició durante la jornada del martes. La vecina afectada, Elga Herrera, relató las difíciles horas que debió afrontar la familia mientras el árbol permanecía apoyado sobre la estructura de su hogar. Llevamos como 18 horas con ese árbol sobre la casa, detalló con profunda preocupación la vecina. La situación se tornó crítica durante la noche debido a las severas condiciones climáticas. Oye, no debe haber dormido nada esa familia anoche, preocupados sobre esta situación, ¿eh? Claro, porque hubo tormenta eléctrica, viento. Ay. Igual se sentía un ruido extraño. La verdad es que casi no pude dormir, confesó la señora, evidenciando el temor de la familia ante un posible colapso mayor debido a las fuertes ráfagas que aún sacudían las ramas de este árbol. Desde el municipio, el director de la Dirección de Gestión de Riesgos de Desastres, Rodrigo Gutiérrez, explicó que tomaron conocimiento, dice, de este accidente el martes al mediodía, acudiendo esa misma tarde a realizar una evaluación en terreno. Sin embargo, los trabajos no pudieron comenzar de inmediato, ¿eh? Así que todo se comenzó a realizar el día de hoy. Retiraron ese árbol, por suerte. Así que me imagino que ahí también le irán a tender una mano a esta vecina por lo que sufrió con su casa. Los daños que hubieron en este hogar por las gaviotas, ¿eh? Y alcanzo a ver unas fotos por acá y claro, es un árbol bastante grande también que cayó sobre la casa de esta señora. Daños materiales, por suerte solamente, eso se puede reparar, no hay ningún problema. Y ahí están los amigos de las brigadas trabajando, alcanzo a divisar en otras fotos, ¿eh? Qué terrible, cosas que pasan con las condiciones climáticas que tenemos por estos días. Ay, Mercedes, ¿cómo estás? Hola, muy buena la música. Como todos los días me acompaña en la radio. Quiero saludar a mis nietos, ¿cómo se llama? A Eisan, Christopher y a Chechito, también Jonathan. Eisan, ¿así es el nombre? Christopher y a Chechito y Jonathan, así que saludos para ellos de parte de su regalona abuelita Mercedes. Abrazo para ti igual, que estés muy bien. ¿Quién me dice hola por acá? Solamente Hugo dice hola, hola. Ya que me dice eso, hola. Gracias don Pablito por esa canción, dice la Glory. Ah, no sé cuál canción se refiere. La de Camilo VI. Ah, ¿tocaste Camilo VI? Ah, ya, me estaba tan pendiente yo. me dicen por acá, hola, me dicen los vecinos de Isla Teja, están sin suministro de energía eléctrica. Un producto de la caída del árbol, a lo mejor puede haber sido, pasó a traer los cables ahí. Ay, ay, ay, quién sabe hasta qué hora irán a estar así. Vamos, que se puede, ¿ah? ¿Eh? Buenas tardes, querido Canito, soy la mamá del Coqui. Ay, señora Sarita, ¿cómo está? Gracias por la compañía, ya que estoy sola con el Drago y estoy dorando la harina para los alfajores de Chancaca. Coqui anda trabajando y Francisco de turno en el hospital y Luis en el gimnasio y yo haciendo mis quehaceres. Muchas gracias. Bueno, déjenlos nomás que salgan, que hagan sus cosas, que trabajen, porque para eso estamos nosotros aquí, Sarita, para acompañarte mientras dora su harina, que ese olor de harina dorada. Ay, me trae. Es que no es harina tostada, iba a decir harina tostada, y no es harina tostada, porque es harina dorada, harina blanca, que se dora, ¿no? Y me trae recuerdos también de antaños, de cuando era niño y mi abuela hacía eso también. Ay, saludos, y por acá vamos a estar, Sanita, que estén muy bien. Que tengan una buena jornada esta noche, nos dice Elizabeth, que está por las ánimas escuchando. Sé que es difícil pedir canciones porque la música está programada desde antes. Muy bien, Elizabeth, un 7. Pero en todo caso, mis artistas favoritos del recuerdo son Enrique Guzmán, nos está contando. Le gusta Enrique Guzmán, a mí también. Luis Dimas, a mí también. Carmen Maureira, no tengo idea quién es. Y Larry Wilson, que también me gusta. A ver si alguno de esos lo pueden programar algún día. Gracias, los escucho siempre desde las ánimas. Elizabeth, un abrazo grande y de seguro que siempre sale por ahí más de alguno de los cantantes que tú estás nombrando, ¿eh? Abrazos, saludos a las ánimas, a todos nuestros vecinos de las ánimas también que están escuchando a esta hora el baúl de los recuerdos en Radio Austral. Vamos a continuar con la música, 19 horas con 57 minutos.
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